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1: 8 de la tarde, un minuto.
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0: 8:32.
1: Ñuble, sus personajes. José Domingo Amunátegui Borgoño fue un militar nacido en 1832 en Chillán y fallecido en Santiago el 22 de julio de 1887, proveniente de una familia militar. Inició su participación en la Guerra del Pacífico como alférez en el Regimiento Chacabuco. Participó en las campañas de la Araucanía en 1861 y en el desembarco y combate de Pisagua, en la Batalla de Dolores, en la Batalla de Tacna y en la de Miraflores. Jefe de la expedición a Ica, estuvo en la ocupación del Callao. Fundó el Círculo Militar para la Formación Cultural y Social de los Militares. Fue director de la Academia de Guerra del Ejército de Chile. 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
1: 9 de la noche, un minuto.
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0: 9:34.
1: Ñuble, sus personajes. Virginio Arias Cruz, escultor nacido en Ranquil el 8 de diciembre de 1855 y fallecido en Santiago el 17 de enero de 1941. Su formación artística se inició a los 12 años en Concepción como aprendiz en un taller. En 1874 ingresó a la Academia de Bellas Artes, donde fue el alumno más sobresaliente del maestro Nicanor Plaza. En 1876 viajó a Francia e ingresó a la Academia de Bellas Artes de París y luego a la Academia Julien, donde estudió dibujo. Fue alumno de Falguière y Jean-Paul Lorenz. En 1882 logró imponerse en el Salón de París con su obra Un héroe del Pacífico, actualmente conocida como El roto chileno. En 1900 fue nombrado director de la Escuela de Bellas Artes por el gobierno de Chile, cargo que desempeñó por más de 10 años. Recibió algunos premios y distinciones especiales. En 1882, mención honrosa en el Salón de París, en Francia. Luego, la medalla de plata en la Exposición Universal de Liverpool, en Inglaterra, en 1885. Destaca la primera medalla de oro en la Exposición Universal de París, en Francia, en 1889. Recibe el premio Pedro Lira en Santiago, en 1889. En 1910, premio fuera de concurso en la Exposición del Centenario en el Museo Nacional de Bellas Artes en Santiago. En 1910, primera medalla de la Exposición Internacional de Buenos Aires en Argentina. 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

0: Esta es la hora exacta desde la región de Ñuble.
1: 10 de la noche, 2 minutos.
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2: 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A esta hora, el académico e historiador Marco Aurelio Reyes en LD Radio.
3: Oye, Marco Aurelio, hoy vamos a conversar sobre el bandidaje en el Interland de Chillán.
4: Es un lindo tema. Sí. Ese ha sido un tema que ha sido muy tocado, especialmente. Existen algunos íconos al respecto, como los Pincheira.
3: Claro.
4: De bandidaje. Uh-huh. Porque es un fenómeno social que en la historia de Chillán ha sido constante y de bastante intensidad. Ha sido grande, ha sido un fenómeno bastante grande. Y que está registrado en los cronistas desde la colonia, que los cronistas coloniales hacían mención a esta situación que estaba empezando en los campos del Chile central. Y por supuesto de Ñuble, que era el último rincón de lo que se ha llamado el Chile profundo, el Chile que se conquistó, donde nace todo la historia, y nace todos los modelos de vida, de costumbres, ideas también, en el Chile que se extiende entre Santiago y el Biobío. Entonces, esto ha sido también reflejado por los historiadores, grandes historiadores en Chile que han escrito sobre el fenómeno del bandidaje, y también en la literatura. Por ejemplo, Pablo Neruda le dedicó poemas a Joaquín Murieta, el famoso Joaquín Murieta, bandido chileno que fue a asolar a California cuando fue la fiebre del oro en California. Entonces, está esto más o menos, este fenómeno se extiende desde los siglos XVII, más o menos, de la colonia, hasta el siglo XX. Siglo XX hoy día no tiene la intensidad que tenía, pero a comienzo del siglo sí. Estaba determinado fundamentalmente por la situación en que estábamos nosotros. Nosotros estábamos en la frontera. Esta era una zona fronteriza. De alerta amarilla, como decimos, porque la alerta roja estaba en el Biobío. Nosotros estábamos en alerta amarilla. Entonces, en las zonas perifronterizas, como la nuestra, durante la construcción de este Chile, son, como decía un historiador francés, son con un pie en un lado en el lado de acá y con el otro pie en el lado de allá. Zonas de tránsito, de mucho tránsito, de mucho intercambio, aunque se crea que no existía intercambio, que era todo cerrado, que el país mapuche, el Gualmapu mapuche estaba cerrado. No. Ellos aceptaban el comercio, por ejemplo, y los mapuches también hacían comercio hacia las ciudades o pueblos que eran en embriones en realidad, y también hacia los fuertes que estaban establecidos. Entonces, Chillán era realmente, desde que nace, como un campamento militar. Había más soldados que gente civil, porque estaba en una zona estratégica, perifrontera, cerca de la frontera, ¿no es cierto?, y como prestadora de servicios y para abastecer a Concepción. Concepción era la capital militar del reino. Ahí estaba, desde Pedro Valdivia para adelante, todos los gobernadores estaban instalados en Concepción, porque dirigían la guerra, la guerra de Chile, específicamente lo que se ha llamado Guerra de Arauco. Y para Chillán le prestaba todos los servicios, le entregaba productos para alimentación, en fin, y a las ciudades de arriba, como le llamaban los cronistas coloniales. Las ciudades de arriba eran todas las ciudades que estaban fundadas por los españoles en el territorio mapuche, que eran siete ciudades. Y entonces Chillán nació defendida, pues. La estrategia militar era la política, era ponerle harto fuerte. Y los fuertes se establecieron en lugares bastante estratégicos. Por ejemplo, en Quinchamalí, en la confluencia, en la confluencia de Ñuble y Tata, en cercano a 25, 30 kilómetros de Chillán. El otro estaba en San Pedro de Ñuble, que era Cocharca, el actual Cocharca, hacia el norte, camino hacia el norte. Y el otro estaba en Ranguelmo. Ranguelmo era una de las estaciones del ferrocarril que iba hacia Dichato, ¿no? Y Ranguelmo, ¿por qué ahí? Porque ahí estaba el camino real, el camino que se seguía hacia Concepción, a Tomé y Concepción. Entonces, a pesar de que la población era escasa, Chillán tenía una población bastante escasa, apenas unos centenares de habitantes, la mayoría militares, como decíamos, y con una estructura irregular de la sociedad, pues como lo hemos hablado anteriormente, había mujeres españolas. Entonces, había una anormalidad en constituir la sociedad. El territorio de Ñuble estaba en manos de cuatro señores feudales, pues. Eran verdaderos señores feudales porque eran dueños de la tierra y de los indígenas que estaban viviendo, pues. Eran dueños de eso. Entonces había un absentismo de los propietarios. Los propietarios no vivían en estas encomiendas. Vivían en Concepción, por ejemplo, o vivían en Santiago. Entonces, hacia el siglo XVII, la encomienda se empieza a desintegrar. Esa encomienda, esa estructura económica y social, claro, territorial, se empieza a desintegrar. Y empieza a aparecer, había personas con más de 500 cuadras.
3: Ya.
4: Había un propietario de Concepción, don Pedro de Saavedra, en Changalal, en San Nicolás, tenía nada menos que 500 cuadras, po. Y las cuales tenía animales y viñedos, fundamentalmente, animales y viñedos. Era como el modo de producción. Y en contraste a esto, los indígenas vivían en la pobreza, en la extrema pobreza, casi esclavos. Y el desplome de este sistema determina que los indígenas empiezan a desplazarse, abandonan esos territorios y se van a otros campos, donde se dispersan la población, y ahí empiezan los primeros bandeajes y el vagabundeo, como se le ha llamado también, porque no todos eran bandidos, po. Eran como los gañanes posteriores, en que se estacionalmente iban a los campos, de acuerdo a cuando fueran los tiempos de cosecha. Entonces, esto, los indios fugitivos, pues, se llamaban indios fugitivos también, eso, verdaderos cimarrones, libres, que salían a vivir libremente hacia los campos, pues, después de haber estado esclavizados en la encomienda, practicaban el delito, algunos, pero gozando de su libertad, pues, eran libres, en ese sentido. Entonces hay algo del espíritu libertario que tiene la persona, la gente, de estar sometidos durante mucho tiempo, buscan su libertad. Y esta libertad la encontrarán yéndose a otros campos. Entonces, se está perfilando en los campos de Ñuble la figura del guaso, lo que llamamos el guaso y el hombre de campo, que era con ciertas características. En esa época era muy pendenciero, era muy bueno para andar peleando.
3: Era bebedor también.
4: Bebedor, sí. Era ocioso, en realidad no trabajaba nada mucho.
3: Gozador de la vida.
4: Gozadores de la vida. Y se vestía como los gauchos de la Pampa, de las Pampas argentinas. Eran más o menos igual, así andaban vestidos, y más como los andaluces de España. ¿Te has fijado? La chaquita cortita, el sombrero, también sí. Español, eso es tremendamente español. Era una verdadera simbiosis, se conjugaban varias influencias. Y se intensifica la vida, las ramadas, aparecen las ramadas en los campos, donde había trago, donde había entretenimiento, donde había mujeres, donde, donde bailaban. La Zamacueca, hay una pintura famosa de la Zamacueca, sí. De Rugenda. Y esto empieza a hacer una forma de vida, era una forma de vida que había. Po. La ciudad era chiquitita, eran como aldeas nomás, po. Pero en los campos estaba la vida campesina era muy intensa. Y paralelo a este proceso, o sea, en la Araucanía, empiezan a llegar indios de guerra, o sea, jóvenes, mocetones, jóvenes, jovenzuelos, mapuche, 20 más o menos, venían en grupo de 20 a vender los ponchos que hacían allá en la Araucanía, maravilloso, y aprovechaban, lo vendían en las villas, en las ciudades, las villas, en los fuertes. Pero se aprovechaban el viaje para robar también. Robaban animales, ¿no es cierto? Y robaban armas, que era lo que más le importaba para la guerra. Entonces, el bandolerismo rural, ese bandolerismo rural que asolaba los campos de Ñuble en un círculo vicioso, que era pobreza, pobreza rural, minifundio, porque se empezaron a dividir los campos, esas encomiendas se empiezan a dividir, pues. Y la delincuencia.
3: Y la delincuencia.
4: Claro. Era un círculo vicioso. Por ejemplo, en la destrucción del Chillán, el primer Chillán de Ruiz de Gamboa, en 1655, ¿quiénes son los peores que atacan a Chillán? Son los tomecos, que eran indios esclavos, habían sido indios esclavos en las encomiendas. Eran de Yumbel, porque sí. hay en Yumbel, sí. Cerquita de Yumbel, hay un poblado que se llama Tomeco. Y a los indios tomecos les llamaban. Eran gozaban de la libertad ahora, pues ya habían sido esclavos. Después, en la insurrección indígena de 1769 y 1773, los indígenas se llevaron de los campos de Ñuble 20.000 cabezas de ganado, nada más ni nada menos. Y la pandilla que los perseguía, que se llamaba el Real Indulto, le llamaron, eran igual de practicando la pillería, porque eran algunos hacendados, algunos propietarios de los campos, y eran cuatreros, como Manuel Riquelme, por ejemplo. Los Riquelme de Chillán Viejo tienen ese origen también, de esa familia. Familias que fueron cuatreros y que actuaban con los mismos argumentos del cuatrerismo. Ellos estaban encargados de perseguirlos a los cuatreros, pero hacían lo mismo, robaban, hacían el pillaje de la misma manera. Bueno, como en el siglo XVIII, Ñuble pasa a tener una economía ganadera, eran ganados. De ahí se explica la existencia de las curtiembres después. La gran existencia de tantas curtiembres era porque había tanto ganado aquí. Era muchísimo. Entonces, esta economía ganadera tenía también como otro objetivo que sea la atracción idílica de la Araucanía, como decía Núñez de Pineda, el autor del Cautiverio Feliz. Él hablaba de que era una atracción idílica, que la gente, estos indios querían volver a la Araucanía porque ahí eran libres, por eso era como un Edén, era idílico. Pero crecía la marginalidad social, había una marginalidad social tremenda en la estructura social de Chile, habían castas. Por ejemplo, esta aristocracia, castocracia, nacía de la guerra, de los militares, no podían soportar a los mestizos, pues los mestizos los consideraban como de baja calidad social, de categoría. Lo propio a los zambos. Los zambos eran la mezcla entre mestizos y negros, los afros. Porque también llegó población afro también a trabajar, pues, a los campos. Estos afros, por ejemplo, son muy patentes hoy día en algunos lugares de la provincia de Linares. O sea, ahí se ve que son tienen un origen por el pelo, por las características fisonómicas. Y también la aristocracia incluía a la soldadesca, o sea, a los soldados más bajos, el soldado raso, que eran mestizos o eran indios, que peleaban en el ejército. Entonces ellos se empezaron a dedicar también al pillaje, en una verdadera marginalidad social. Y los campos de Ñuble se transforman en un verdadero Far West, como el lejano oeste en Estados Unidos. Todos con armas, asaltando, robando. Claro, no robaban bancos porque no existían en eso. Allá había en Norteamérica, claro, porque era el siglo XIX ya. Pero, ¿sabes? Esto era más pobre en nuestros campos. En ambos lados de la cordillera, o sea, tanto en Argentina, en las pampas argentinas, cuando se hablaba de los indios, las tolderías, porque instalaban toldos, verdaderos toldos para vivir, eran mapuches, fugitivos que estaban al otro lado. Y también al otro lado de la raya del Biobío, como la llama el padre Gabriel Guarda, historiador notable. Entonces, además, los pehuenches y los chiquillanes, que eran los indios de Chillán, que estaban aquí en Chillán, por eso se llama Chillán, entre otras cosas, eran los que la gente le llamaba los indios corsarios. Y los indios corsarios eran porque eran muy grandes y se embadurnaban el cuerpo con aceite, para el frío.
3: Para el frío.
4: Claro, y llegaban aquí con esas vestimentas raras, la gente les tenía miedo, pero bajaban a comerciar, robaban en los campos y robaban especialmente las veranadas donde, como había tanto ganado, había que llevarlo en el verano a la cordillera donde hay pasto. Aquí se acababan los pastos en el verano, había que llevarlo a la cordillera, ahí era el robo más grande, el agavillamiento. Ahí se formaban las grandes, asolaban este agavillamiento en la estancia. Habían 12.000 vagabundos, se controlaban 12.000 vagabundos que andaban aquí en Ñuble dando vueltas. Imagínate, no hacían nada. Entonces eran dedicados al robo. Y los gañanes de las estancias, los gañanes que aparecieron después en el siglo XVII, siglo XVIII, mejor dicho, y aparecen los gañanes. Y los gañanes eran los trabajadores temporeros, les llaman ahora. Los gañanes se le llamaba al inquilino. El inquilino vivía en el campo. El gañán llegaba a trabajar y después terminaba su faena y se iba a otro campo. Entonces, esta situación de criminalidad obligó al régimen colonial a fundar ciudades, a fundar villas, ¿no es cierto? Un montón de villas como el mismo San Carlos, después más tarde Parral, Cauquenes, Yumbel mismo. Y a empadronar la población, o sea, censo, para saber quiénes eran los que estaban en los campos, claro, a través de las parroquias, especialmente los gobernadores Manso Velasco y Domingo Ortiz de Rosa, ¿no es cierto? Bueno, ya era el agavillamiento, las pandillas, ¿ya? Todas estas bandas asolaban todos los campos. Y en el siglo XIX hay un cambio, porque aparece la Guerra de la Independencia. Y en la Guerra de la Independencia muchos de estos bandoleros se pasan al mando realista, y algunos patrones también, como por ejemplo Clemente Lantaño. Los Lantaño eran dueños del campo de la Hacienda del Roble. Y ese peleaba con los españoles. Los Pincheira también, Entonces, cuando se produce esa montonera, a eso ya se le llaman las montoneras, son montoneras porque son ya esas pandillas se transforman en militares ya, son como militares ya, tienen otra forma de, por ejemplo, son desertores también. Por ejemplo, en el año 1825 se subleva una brigada del ejército patriota que se llamaba Los Cazadores del Sur, en San Carlos y en Chillán. Y 200 de estos soldados son desertores, pues, arrancan hacia Neuquén, en Argentina. ¿Ah? Entonces, el pillaje fue a gran escala, pero distinto. Los Pincheiras fueron bandidos, pero bandidos de otra manera. Incluso hasta muchos historiadores dicen que es un fenómeno muy similar al federalismo en Argentina. ¿Ah? Y muy similar a lo que pasó en Estados Unidos después de la Guerra de Secesión. La Guerra de Secesión, ¿no es cierto?, hacia fines del siglo XIX, los desertores y los perdedores de la guerra se dedicaron al pillaje también. Armaban sus bandas. Era igual que los Pincheiras. Entonces, el movimiento de los Pincheiras es más o menos conocido así porque tenía cierta connotación política. Pero lo curioso es que eran a lo que Hobsbawm decía, son bandidos a los Robin Hood, ¿eh? Como en la Inglaterra medieval, en que robaban a los ricos para repartirle a los pobres. Entonces había una connotación de movilización social. Entonces por eso que los Pincheiras son aparte. Los Pincheiras hay que... Porque también de los Pincheiras no solamente son ellos, sino que también está Benavide, que era un coronel español, el cura Ferrebú, hasta un cura Ferrebú, que era, también formaban pandillas, po, y robaban, po. Pero eso ya eran, tenían cierto ideario político ya. ¿Te das cuenta? Entonces, pero siempre Chillán fue un centro, digamos, de bandidaje en sus campos especialmente, ¿eh? Y a comienzos del siglo XX esto seguía, po. Hasta cuando existe el cuerpo carabinero, los carabineros tienen que inventar una brigada contra el abigeato, el robo de animales.
3: Sí.
4: Sí, eso ha seguido.
3: Sí, pero todavía, sigue hasta el día de hoy.
4: Todavía hay robo de animales. Y eso se intensifica para las fiestas patrias.
3: Sí. Ah, antes, claro. Cuando la venta de carne, clandestina y todo.
4: Se
3: eso,
4: necesita
3: claro.
4: Más carne, entonces sí. Hay robo en los campos a pesar de todo. De todo lo que hoy día significa mayor seguridad, ¿no es cierto?, mayor vigilancia. Pero de todas maneras ese bandidaje van quedando algunos estertores.
3: Marco Aurelio, muchas gracias, que tenga lindo fin de semana.
4: Igualmente a ti, Marlene, y a todos los auditores de La Discusión.
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0: 10:33.
1: Ñuble, sus personajes. Mariano Latorre Curt nació el 4 de enero de 1886 en Copquecura y murió el 11 de noviembre de 1955. Cuentista y novelista, es uno de los maestros de la escuela literaria llamada criollismo. Durante más de 40 años fue profesor de literatura en la Universidad de Chile. En 1941 se publicó su famoso ensayo La literatura de Chile, que ha servido y sirve de guía para estudiosos de nuestras letras. En 1944 recibió el Premio Nacional de Literatura y luego se le nombró miembro académico de Filosofía y Educación de la misma universidad. Aunque las constantes de Mariano Latorre son el paisaje chileno y el retrato de los abigarrados tipos que pueblan el territorio nacional, se puede afirmar que su obra sufrió una evolución. Ompanta en 1935, Hombres y Zorros de 1937, Viento de Mallines en 1944, todas colecciones de cuentos, muestran la veta socarrona, el toque de humor que hace inolvidables relatos como Ompanta, La vieja del Peralillo, El difunto que se veló dos veces. En sus últimos libros, El caracol del año 1952 y La isla de los pájaros en 1955, Latorre se consagra así como el intérprete literario más genuino de aquello que los criollistas buscaban con tanto afán: nuestra chilenidad. 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
1: Once de la noche, 2 minutos.
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2: El siniestro Doctor Mortis. Narraciones de suspenso, terror, misterio. En el rol del Dr. Mortis, libretos y dirección, Juan Marino. Pero aquí dejo con ustedes al Dr. Mortis.
3: Para hoy, el radio cuento que he titulado Así.
4: Los dientes de la bestia. Todo comenzó cuando la sirvienta de la casa del doctor Gregorescu, en un remoto pueblo de Rumania, bajaba despavorida desde el segundo piso.
5: ¡Doctor! ¡Doctor, venga! ¡La señora está herida!
6: ¿Herida? ¿De qué? ¿Cómo?
5: No sé, doctor, venga, por favor.
4: Gregorescu era un hombre de unos 40 años, de rostro agraciado. Dejó el libro que leía y siguió escaleras arriba a la criada.
6: ¡Diana! ¡Diana! ¿Qué sucede?
4: La esposa de Gregorescu estaba en su lecho. No aparentaba más de 30 años, pero en ese momento pálida, demacrada y con profundas ojeras, representaba muchos más.
5: Oh, Gregor. ¿Ha muerto, doctor?
6: No, se ha desmayado. Traiga las sales.
4: Cuando la joven señora volvió en sí...
6: Tranquilízate.
5: Gregor, ¿qué ha sucedido? ¿Qué ha sucedido? Ahora recuerdo. Cuando desperté esta mañana, me sentí muy torpe, desganada. Me toqué el cuello. Había sangre. ¿Qué es, Gregor?
6: Vamos, por favor, no te agites. Es solo una...
4: Gregor Gregorescu no continuó. Él sabía muy bien qué significaba eso.
5: Gregor, tú sabes qué es esto. Sabes bien lo que significan estos dos puntos rojizos en mi cuello. Lo sabes. Vampiros, vampiros.
6: Vamos, vamos. Tú estás dejándote llevar por las supersticiones de la comarca, Diana. Los vampiros humanos no existen. O solo existen en las mentes de los ignorantes. Tú eres la esposa de un médico, Diana. ¿Comprendes eso? Lo que sucede es que...
5: Voy a morir.
6: Ah, por favor, querida.
5: Amor. Amor, tú no perteneces a este pueblo. Tú eres un médico que ha estudiado fuera de Rumania y no ha vivido en contacto con la sencilla gente de la montaña. Pero yo sí. Nací aquí y creo que he de morir aquí. Desde pequeña oí hablar de los supiros, que otros llaman vampiros.
6: Diana, no te hace bien hablar de estas cosas.
5: Al contrario, creo que me hace bien. Escucha, una vez siendo yo una niña, llegó a casa un hombre extraño. Barón de Stromi era su nombre. Con su arribo comenzaron esas muertes misteriosas por anemia.
6: Sí, conozco la historia, Diana. Pero se comprobó que Stromi no era un upiro, sino un científico.
5: No, mi amor. Eso fue lo que dejó saber a la opinión pública para evitar las alarmas. Antes de llegar tú, otros 6 médicos ejercieron aquí. Pero al poco tiempo se marcharon perplejos y asustados.
6: ¿Asustados? ¿Quién les asustaba?
5: Stromi.
6: Jamás pudo probársele nada, querida. Un día desapareció de la comarca, eso fue todo.
5: He dicho y repetido eso mismo desde que nos casamos, Gregor. Pero no podrás tranquilizarme, y mucho menos ahora. En mi cuello se han hincado los dientes de la bestia. Ellos ya han comenzado su ataque.
6: Pero, ¿por qué a ti? Hay 2000 habitantes en este pueblo y nadie ha sido atacado por los que llamas tú vampiros.
5: Es que no has visto cómo todo el mundo cierra sus puertas y ventanas a la caída del sol, tapiándolas con flores de ajo. Tampoco has visto las cruces que las protegen, ni tampoco cómo se arman de instrumentos de plata para defenderse en un caso dado.
6: Por favor, me niego a oír esas supersticiones.
5: Bien, bien, son supersticiones. Acepto eso, pero ¿cómo explicas estas marcas en mi cuello?
3: El médico se mordió los labios. No estaba preparado para responder a eso.
5: Dios.
6: Lo investigaré, Diana. Pero por favor, tranquilízate. Te administraré un calmante.
5: No, Gregor, no quiero morir. No me dejes morir, Gregor.
6: Nadie te separará de mí, amor mío. Nadie.
5: Te amo tanto. Tanto. Gregor, ¿quieres darme el neceser que está sobre la cómoda?
6: Sí.
5: Gracias, mi amor. Me embotré esta cruz al cuello.
6: Déjame abrochártela.
5: Ahora es cuando estoy más tranquila. Gregor, ¿quieres besarme?
6: Te hará bien dormir un poco, Diana, ahora.
5: Sí, mi amor.
3: Pensativo, Gregorescu bajó. Magda, la criada, servía el desayuno.
7: Doctor, ¿qué le sucede a la señora?
6: Usted no comprendería, porque no pertenece a esta comarca.
7: No, doctor. Soy de Bucarest.
6: ¿Ha oído hablar alguna vez de los vampiros humanos?
7: Virgen Santa.
6: Ellos están atacando al pueblo, Magda. Y Diana es una de sus primeras víctimas. El terror ha regresado después de muchos años.
7: ¿Qué se va a hacer, doctor?
6: Casi ni yo mismo puedo creerlo. Pero hay que rendirse a la evidencia. Diana ha sido mordida por upiros.
7: Entonces, ¿morirá?
6: Por de pronto. Tenemos que tomar las más elementales precauciones. Aunque parezcan supersticiones, Magda. Cerrar bien puertas y ventanas.
7: He oído decir que el ajo y sus flores repelen a esos monstruos, doctor.
6: Puede ser. Haga lo que estime conveniente, Magda. Pero por nada del mundo deje las puertas y ventanas abiertas después de la puesta del sol. Yo no quiero ser responsable de lo que pueda sucederle a usted. ¿Comprende?
7: Doctor, en ese caso yo me vuelvo a Bucarest.
6: ¿Y nos abandona?
7: Es que me da un poco de...
6: Está bien. Si quiere irse, no puedo retenerla.
4: El resto del día pasó sin novedad. Gregorescu se acostó temprano, durmiéndose casi enseguida. ¿Qué hizo que despertara sobresaltado? Encendió la luz y miró a su esposa. Entonces vio aquellos dos hilillos de sangre fresca que resbalaban del cuello de la joven, perdiéndose en su ebúrneo seno por entre la cadenilla del símbolo de los cristianos. Gregor se calzó las pantuflas y, echándose un robe de chambre a los hombros, bajó.
6: Magda. Magda, despierte.
7: ¿Qué pasa, doctor?
6: Gracias a Dios que no se ha marchado usted, Magda. ¿Estás segura de haber cerrado bien todas las puertas y ventanas?
7: Sí, sí, doctor. Y vea, puse ajo en los intersticios. ¿Ha sucedido algo a la señora?
6: Pues, ¿cómo es posible? ¿Cómo es posible? Ella lleva la cruz al cuello y, sin embargo...
7: ¿Ha sido atacada otra vez? ¡Oh, no!
6: Por favor, súbase de compañía. Cuando vuelva en sí, no le haga preguntas.
7: Sí, sí.
6: Vaya.
7: Doctor.

0: Hello. Georg Sabas. Georg, por favor, ¿puede venir a mi casa? Sí, por supuesto. ¿A las 10? Bien, a las 10, entonces. Te espero. No, no, por teléfono no puedo. No puedo decirte qué sucede. Por favor, ven. Gracias.
1: Acto seguido, el médico se vistió y salió de la casa, no sin antes percatarse de que su esposa dormía bastante apaciblemente, asistida por la inquieta Magda, que no soltaba un gran crucifijo de las manos.
2: Ah, doctor, caramba. Una visita a las 5 de la madrugada.
0: Padre Boni, tenía que verlo. Le ruego sea indulgente. ¿Me permite entrar?
2: Por supuesto, adelante. ¿Y doctor, en qué puedo serle útil?
0: Padre, no deseo hacerle perder mucho tiempo. ¿Usted conoce al ingeniero Georg Sabas, amigo de Diana y mío?
2: Claro que sí. Ustedes fueron rivales en el amor de Diana. Y ganó usted.
0: Georg me habló muchas veces de los vampiros humanos de esta comarca. No hace mucho Diana recibió una carta de Sabas respecto de un tal Stromi y la maldición de la casa que habitamos ahora.
2: ¿Sabas hizo eso? ¿Y por qué?
0: Lo ignoro. Yo pensé que usted podría saber algo de la epidemia que Sabas anuncia en su carta. Una epidemia semejante a la que hubo aquí hace unos 25 años, con la llegada de ese hombre llamado Stromi.
2: Si los vecinos se enteran de eso, habrá pánico, doctor. Sabas hace mal en ocuparse de esas cosas.
0: Eso creo. ¿Pero qué sabe usted al respecto?
2: Pienso que no hay motivo para intranquilizarse, doctor. La maldición de Stromi acabó con él mismo.
0: Eso...
2: Pero, ¿por qué ha venido a contarme esto?
0: Porque después de haber recibido esa carta, mi esposa ha enfermado, padre Boni. No es un mal patológico en que yo pueda hacer algo. Por eso he venido a usted. Por favor, ¿quiere acompañarme a casa?
1: Padre Boni no pudo tampoco hacer algo por la desdichada víctima de los vampiros. Esa misma mañana, Magda, la criada...
0: Buenos días, Magda. ¿Dónde vas con esas maletas?
3: Lo siento, doctor, pero me marcho. Y le ruego que no intente detenerme. Si lo hace, usted será responsable de mi vida. Buenos días, doctor.
1: Tan perplejo quedó el médico por el ex abrupto de la criada que no intentó convencerla siquiera. Se quedó mirando cómo se marchaba. Y en el rostro del hombre se pintó una expresión indefinible.
0: Está bien. Mejor así.
1: Pero apenas Magda había cerrado cuando sonó el timbre.
0: ¡Georg! Oh, gracias al cielo que has llegado.
4: He venido cuanto antes, amigo mío. ¿Qué sucede?
1: Georg Sabas era un joven de unos 30 años, alto, apuesto, de rostro muy agraciado y sonrisa cordial.
0: Se trata de Diana.
4: ¿Diana? ¿Qué le pasa?
0: Vampiros, Georg. Los malditos de Transilvania. La historia de Stromi no es una leyenda, Georg.
4: Vamos, ¿cómo tú puedes pensar así?
0: Porque Stromi es una verdad. Incluso su nombre es un anagrama de un personaje mucho más maligno.
4: ¿Pero de dónde has sacado todo eso?
0: Me he dedicado a leer, amigo mío. Cuando hace algunos años, ¿recuerdas? Cuando Diana me eligió a mí como esposo...
4: Porque tú estabas más cerca de ella. Mi trabajo de ingeniero me alejaba de la ciudad y... ¿Pero a qué viene todo esto? Ustedes son felices. Eso basta.
0: Recuerdo también tu despecho cuando ella y yo nos casamos.
4: Escúchame, Gregor. Estoy aquí porque me llamaste. Si se trata de Diana, habla de una vez. Y si puedo ayudar, lo haré gustoso. ¿Qué pasa con ella?
0: Diana ha sido atacada por los vampiros. Tiene dos marcas en el cuello sobre la yugular.
4: Pero, ¿qué estás diciendo?
0: Esta casa perteneció a Strom y Georg. No lo olvides. Y la leyenda dice que él vuelve periódicamente para beber la sangre de sus víctimas.
4: Oh, estupideces. En tus labios. En los labios de un médico. Eso suena a burrada, Gregor. Stromy es una leyenda y no puede salir de ella para cometer depredaciones, ¿lo entiendes?
0: El que no entiende eres tú. Stromy está ya en esta casa.
4: Pero si es así, ¿dónde se oculta?
0: Vaya uno a saberlo. Tal vez Stromy seas tú mismo. Yo, el jefe de la policía,
4: ¿qué sé yo? Estás desvariando. ¿Cuándo sufrió Diana el primer ataque?
0: Hace 5 días.
4: ¿Pero y por qué no me avisaste?
0: ¿Para qué? ¿Qué podrías haber hecho tú?
1: Y otra vez la mirada del médico se endureció. Un rictus enigmático curvó sus labios.
4: Entonces, ¿por qué no me llamaste? ¿Por qué me llamaste ahora?
0: Porque tengo miedo. Tú debes verla, Georg. Tú también la amaste y debes ayudarme.
4: Déjame verla.

0: Ahí la tienes. Le he administrado un sedante. Mira, ¿lo ves? Dos marcas en el cuello. Ni siquiera la cruz pudo evitarlo.
1: El ingeniero, con los ojos brillantes por las lágrimas que pugnaban por brotar, se acercó al lecho y su mano temblorosa se estiró hacia los cabellos de Diana, pero no llegó a tocarlos.
0: No puedo hacerlo. Ella es la esposa de Gregor. Y él está aquí. Pobre Diana. Salgamos de aquí, Gregor. ¿A quién has contado esto?
2: Solo al padre Bonnie. También lo sabe Marta, la sirvienta, pero ella se ha marchado. Creo que tendré que contárselo a la policía. Quizá debí haberlo hecho, pero me siento cansado, ¿no? Mi cerebro no está lúcido, Georg. Estoy solo. Solo con Diana y la maldición.
0: Está bien, amigo mío. Cálmate, cálmate. Me quedaré esta noche contigo. Pero lo primero que hemos de hacer es llamar a la policía.
2: Sí. Sí, hazlo. Pero hay algo que no te he dicho, Georg. Cuando ella fue atacada por segunda vez, yo estaba dormido en el sillón a su lado. Era algo que me obligaba a dormir. Algo como una suave caricia en el rostro. Quizás un aleteo que me enervaba hasta hacerme dormir. No dudes de que he tomado todas las precauciones para que nadie pueda entrar en la casa. Por supuesto que no he hecho caso de aquellas que la razón no admite. Eso no.
0: ¿Te refieres a las flores de ajos y armas de plata? Mm. Sí. Está bien. Yo regresaré a eso de las 6 de la tarde. Mientras tanto, no pierdas de vista a Diana.
2: Bien, Georg.
1: Gregor vio partir el automóvil de su amigo. Luego la puerta volvió a cerrarse y la casona quedó sumida en el más profundo de los silencios. El resto del día Gregor lo pasó en su estudio mientras Georg Savas finiquitaba algunos trabajos y más tarde, a eso de las 5, ya de regreso a casa de su amigo, pasaba por la comisaría del pueblo. Aquí el día era recibido un político en él, de manera que toda la dotación policial, incluido el comisario, estaba muy atareada, por lo que Georg tuvo que conformarse con la promesa del policía de guardia de que, marchándose el importante político, se ocuparían del caso Gregorescu.
0: Pues bien, tendremos que vigilar los dos esta noche, por turnos. ¿Quieres hielo?
2: No, sírvemelo solo. Salud, amigo mío.
1: El reloj dio las 9. Cuando los dos hombres bebían, la luz se apagó repentinamente.
2: Bah, deben ser los fusibles. Iré a ver.
0: No, no, quédate aquí. ¿Eh? Iré yo. Tú sube a la alcoba de Diana.
2: Está bien. Espera, traeré algunas velas.
1: Poco después, ambos hombres premunidos de sendas velas volvían al comedor. Saba se encaminó a la caja de fusibles mientras el médico subía hacia el cuarto que compartía con su esposa. La joven descansaba gracias a los sedantes que su marido le proporcionaba cada cierto tiempo, de manera de tenerla tranquilizada. Al parecer, Gregorescu tenía gran confianza en la presencia de su amigo Savas. Pero el ingeniero no encontró nada anormal. Entonces subió a la alcoba de los esposos, abrió y entró. Gregorescu estaba sentado en la oscuridad junto al lecho de Diana, velando su descanso.
3: Los fusibles están bien, Gregor. No lo entiendo.
2: Esta noche será terrible, Georg. Lo presiento. Todo es obra de él, de Stromi. Siento su presencia en la casa. ¿Tú no?
3: Vamos, no hables de esa manera insensata. Estamos los dos y nos bastamos para...
2: ¿Oíste eso? Sígueme, apaga esa vela.
3: ¿Pero qué pasa? Yo no oí nada.
2: No hables. Ese ruido se produce cada noche que Diana es atacada. Es algo indefinible que no he podido catalogar, pero se produce en alguna parte de la casa. Ven, salgamos. Quédate tú aquí arriba. Yo bajaré a echar una mirada.
3: ¿Vas armado?
2: Sí. Llevo conmigo un revólver cargado con balas de plata.
1: Pasaron largos 30 minutos antes de que Sabas oyera la voz de su amigo proveniente de abajo.
4: Georg, ¿puedes bajar? No he encontrado nada. Georg, llama a la policía. Exígeles que envíen por lo menos un hombre. Ahora puedes encender esa vela.
5: Está bien.

0: Alo. Alo. Pero, Gregor, el hilo del teléfono ha sido cortado.
1: ¿Estás seguro? Dios, el ruido que oí. Stromy está en la casa.
0: Si vuelves a decir eso otra vez, te rompo la cara.
2: Estoy pensando que aquí sucede algo que nada tiene que ver con Stromy, ni vampiros, ni maldiciones. Alguien, por algún motivo que ignoro, está atacando a Diana. El que lo hace es perfectamente humano.
1: ¿Y las marcas en el cuello? ¿Crees que yo no me daría cuenta con qué o cómo han sido hechas esas marcas? Esto corresponde a incisivos muy agudos, ¿sabes?
3: Tomaremos un poco de café y luego nos repartiremos las guardias junto a Diana. El café nos mantendrá despiertos.
4: Mientras el médico preparaba café fuerte, Sabas, premunido ahora de un candelabro, recorrió la casona buscando la posible procedencia de algún intruso. Por supuesto, no encontró a ninguno, excepto alguna que otra rata en el desván del segundo piso.
3: Es inútil. Tendrás que rendirte a la evidencia. ¿El café lo bebes con azúcar?
2: Sí, una cucharada. Terminado el café, creo que iré por la policía y traeré al comisario, aunque sea a rastras.
4: Pero Sabas no pudo hacerlo, porque cuando despertó sintió un agudo dolor en la base del cráneo. Abrió los ojos mirando la oscuridad que lo envolvía. Estaba en la alcoba de Diana, sentado en el sillón de vigilia. Con mano no muy segura, el joven encendió una vela y entonces vio los labios de Diana.
0: ¡Dios! ¡Están manchados de sangre!
4: Efectivamente. La joven estaba dormida, al parecer, pero en sus labios había sangre humana fresca. Instintivamente, Georg se llevó la mano al cuello y entonces vio los pies calzados de Gregor, caído del otro lado de la cama.
0: ¡Gregor! ¡Gregor! ¡Gregor, amigo mío!
4: Sabas tomó a su amigo de los hombros, incorporándolo un tanto, entonces vio las fatídicas marcas en su cuello.
0: ¡Gregor! ¡Oh, no!
1: ¿Qué ha pasado? Me duele el cuello. ¡Santo cielo! Ella me ha atacado. Por Dios, llévame al laboratorio enseguida.
4: Tambaleante, Gore condujo a su amigo al laboratorio en la planta baja.
0: ¿Pero qué vas a hacer?
1: Debo cauterizar estas heridas al instante. Georg, vuelve con ella. No la dejes sola.
4: Sabas se sentó junto a la dormida Diana. No podía creer todo aquello.
0: Por Dios, Diana querida. ¿Lo hiciste tú?
4: En un rapto de amor reprimido, el joven tomó una de las frías manitas de la joven. Y entonces la puerta se abrió y en el umbral apareció Gregorescu, llevando en la mano una estaca de madera aguzada por una de las puntas y en la otra un martillo. Georg soltó la mano retenida y se puso de pie. Los ojillos del médico chispeaban.
0: ¡Gregor! ¡Gregor! ¿Pero qué vas a hacer con eso?
1: Escúchame, Sabas. Ella está contaminada. Lo sé, lo sé. No he podido salvarla. Y ahora es víctima del vampiro de Stromy. Mírale los dientes. Agudos y largos.
4: Sin miramiento alguno, Gregor alzó el labio superior de la muchacha. Sabas no pudo reprimir un movimiento de rechazo ante esa brutalidad. El otro lo miró suspicazmente.
3: Ella ya no es nuestra Diana, Georg.
1: Debo destruirla, clavándole esta estaca en su corazón. O ella terminará por destruirme a mí, transformándome en un vampiro como lo es ella.
0: ¡Pero no puedes hacer eso!
1: No. ¿Oh? Déjame, amigo mío, déjame. Tal vez yo también esté contaminado y tengas tú que hacerme lo que yo voy a hacerle a ella. A nuestra pobre Diana.
0: ¡No!
2: Antes esperarás la llegada de la policía y harás venir al padre Bonnie.
1: ¿Y de qué servirán ellos? Diana ya no es un ser humano, ¿no te das cuenta? Mira, mira mi cuello. Dios, debí habérmela llevado de este maldito pueblo. Pero yo fui destinado aquí por 2 años. Y no podía abandonar mi puesto, Georg. Lo entiendes, ¿verdad? No me culpas. No es cierto. Tengo que hacerlo, yo tengo que destruirla.
0: No, no, no lo harán. No te lo permitiré.
1: ¿Quieres hacerte responsable entonces de otras muertes en la comarca? ¿Eso quieres?
4: Entonces sucedió lo macabro. Diana abrió los ojos y lanzó un hondo suspiro que se trancó en un gemido de horror. Al ver a su marido con la estaca sobre su pecho y forcejeando levemente con Georg Savas, 2 manos como zarpas se aferraron a las muñecas de Gregor.
5: ¡No, Gregor! ¡No! ¡No, no, Gregor!
1: ¡Por Dios! ¡Georg, ayúdame! ¡Ayúdame! ¿No ves su rostro? ¡Estaca! ¡Clávale la estaca antes de que sea demasiado tarde!
5: ¡No, no! ¡Gregor!
4: Savas, fascinado por aquella visión macabra del vampiro luchando contra su amigo, tomó la estaca y el martillo de manos de este, aplicando la madera aguzada en el pecho de la joven, que se retorcía aterrada.
5: ¡No me mates!
1: ¡Destrúyela!
5: ¿Qué vas a hacer?
1: ¡Georg, destrúyela!
5: ¡No!
4: El martillo, sostenido por la trémula mano de Savas, cayó sobre la estaca. Un borbotón de sangre manchó la ropa de la cama y salpicó los rostros de los 2 hombres.
1: ¡Cielos! ¡Cielos! ¡Pero lo que he hecho! ¡Diana! ¡Mi Diana!
4: Saba se dejó caer de bruces con las manos cubriéndose el rostro, mientras Gregorescu, de pie pálido como un muerto, observaba la macabra escena.
1: ¿Qué me has hecho hacer, Gregor?
3: Lo justo y necesario, amigo mío. Por favor, ven buscar a la policía.

0: Un cuarto de hora más tarde, Savas regresaba con el comisario Marinescu y un agente de policía. Los dos hombres quedaron petrificados de horror ante la escena de la alcoba.
1: ¿Quién ha hecho esto?
2: Yo lo hice, comisario. Tenía que hacerlo. Ella era una vampira humana.
1: ¿De quién está hablando?
2: Gregor, díselo tú mismo.
3: Comisario. Sí. Georg Savas mató a mi esposa, clavándole una estaca en el corazón. Mejor dicho, la asesinó.
1: ¡Gregor! ¡Por Dios! ¿Qué estás diciendo?
3: Es como he dicho, comisario. No pude llegar a tiempo aquí para salvarla.
1: ¿Por qué lo hizo, señor Savas?
2: Pero yo...
1: ¡Él me obligó!
3: ¿Obligarlo? ¿Cómo? ¿Por qué?
2: Bueno, comisario, Gregor me dijo que ella era una vampira y lo es. ¡Lo es! Por favor, comisario, mírele la boca, los dientes.
1: Sí. A ver. Estos dientes son normales, ingeniero. ¿Pero qué significa todo esto? ¿Por qué la mató de esa manera horrible?
2: ¡Yo no la maté! ¡Lo juro! ¡Fue Gregor quien me... ¡Oh, Dios! Yo vi sus dientes largos y agudos. Yo vi a Diana cuando intentaba clavar sus uñas en las muñecas de Gregor. ¡Lo vi! ¡Lo vi! Y Gregor, amigo mío, esto es una pesadilla. No puedes decir que la asesiné. Debes decir al comisario todo lo que sucedió.
3: Cálmate, Savas. Diré toda la verdad. Comisario.
1: Sí.
3: Sería bueno que esposara a este hombre. Me parece que sufre de esquizofrenia y puede resultar peligrosa su insanidad.
2: ¿Qué dices? ¡Yo no estoy loco!
1: Ingeniero Savas, es mejor que se calme. Adrianus.
4: Sí, señor.
1: Espósalo.
2: ¡No!
4: Sí, señor.
2: ¡No! ¡No pueden!
1: Tranquilícese, no, tranquilícese. Y será mejor para usted.
2: ¡No!
1: Eso es. Hable ahora, doctor Gregorescu.
3: Bien. Georg mató a mi esposa porque... porque él pretendió seducirla. No lo vas a negar, no. Savas. Tú pretendías seducirla.
2: ¡Gregor, no!
3: Yo estaba abajo. Cuando de pronto oí los gritos de Diana pidiendo auxilio. Subí y encontré a Savas con la estaca y el martillo en las manos.
2: No.
3: Dispuesto a...
2: ¡No!
3: Dios mío.
2: No.
3: Nada pude hacer para salvar a mi esposa. Savas parecía un energúmeno. Balbucía algo como... Si no eres mía... No serás de nadie. Intenté luchar con él, pero... de un empellón me arrojó contra esa mesa. Vea, comisario.
1: Sí.
3: Está volcada... con todo lo que sobre ella había. Todo destrozado, vea.
1: Sí.
3: Entonces comprendí que Savas estaba loco. Y entonces oí... los golpes del martillo sobre la madera... Hecho esto, y cubierto de sangre, lo vi salir de la casa como un poseído.
2: ¡Gregor, por amor de Dios!
3: Poco después, regresaba con ustedes. Estoy seguro que cometió el crimen en un rapto de insanía.
1: Oh, sí. Tiene sangre en los puños de su camisa.
2: ¡Pero por favor, comisario! ¡Debe escucharme!
1: ¡Adrianus! ¡Lléveselo!
2: ¡Por favor! ¡Escúcheme! ¡Gregor! ¿Por qué lo hace?
1: Rápido.
2: ¿Por qué? ¡Soy inocente! ¡Ella era una vampira!

0: Hay algo que no me explico en todo esto. ¿Por qué usó esta estaca como si pretendiera destruir uno de esos bichos de leyenda que son los vampiros o upiros?
1: Yo estaba poseído por la obsesión del vampirismo, comisario. El reverendo Bonnie pudo corroborarlo porque conoce a Sabas muy bien.
0: Está bien, doctor. Por favor, practique la autopsia en el cadáver de su esposa y luego extienda el certificado de defunción. Tiene que hacerlo porque usted es el único médico del pueblo.
1: Podríamos obviar la autopsia, comisario. No es necesario destrozar aún más su pobre cuerpo.
0: Comprendo, doctor. Está bien. Descarte la autopsia.
2: El comisario Marinescu salió dejando solo a Gregor. Este respiró profundamente y luego se sentó a la vera del ensangrentado lecho de su difunta esposa, que aún tenía la estaca en medio del pecho. Una sonrisa extraña curvó los labios del doctor.
1: Tú no te asombras, ¿verdad? Tú sabes muy bien, Diana, que tenía derecho a vengarme. Porque tú y Saba se burlaron de mí. Sí. Sí. No puedes negarlo. Lo sé todo. Ustedes me engañaban. ¿Que cómo supe de tu infidelidad? Siempre es el esposo el último en enterarse cuando una mujer lo engaña con el mejor amigo. Pero esta vez me di cuenta enseguida, Diana. Y decidí vengarme. Aproveché las supersticiones de los habitantes de este pueblo y la tuya entre ellos respecto de los vampiros humanos. Decidí aprovechar esa coyuntura. Creo que procedí bien. Fui yo quien, después de dormirte con un soporífero, te extraía sangre con una jeringuilla hipodérmica, marcándote luego los dos puntos rojos en el cuello. Simple, ¿verdad, querida Diana? Más tarde hice entrar en dudas al padre Bonney también. Él declarará que Sabas estaba obsesionado por el vampirismo. Y luego hice un trabajo semejante con el propio Sabas, claro.
2: Gregor acarició el pálido y gélido rostro de su mujer.
1: Después de haber cortado los hilos del teléfono, fingiendo un apagón, lo dormí administrándole un soporífero en el café. Luego subí aquí y te coloqué dientes falsos en la boca para que parecieras una upira. Todo muy simple, aunque un tanto morboso, ¿no te parece? Por supuesto que la sangre con que te embadurné los labios me la extraje yo mismo del cuello al producirme deliberadamente las marcas. Todo esto pareció convencer a Sabas. Y él te asesinó con una estaca. ¿Puedes entender eso? Tu amante, George Sabas, te asesinó clavándote una estaca en el corazón. Yo lo siento, Diana, mi amor. Lo siento, pero debía vengarme. No me condenes, no me condenes. Descansa en paz. Último vampiro humano. Descansa en paz, querido vampiro.
2: Cualquier cosa que se agregue a esto es obvio, ¿verdad? Buenas noches.
3: Ha sido un capítulo más de las historias terroríficas de...

0: el siniestro Doctor Mortis.
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2: 11 de la noche, 46 minutos.
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1: 0:04.
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0: 0:33.
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1: Una de la mañana, 2 minutos.
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0: 1:31 a.m.
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1: 2:01 p.m.
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0: 2 de la mañana, 30 minutos.
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1: Tres de la mañana en punto.
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0: 3:31 de la mañana.
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1: 4 de la mañana, en punto.
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0: 4:31.
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1: 5 de la mañana en punto.
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0: 5:32.
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0: Pásela bien, coño.
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2: 6:01 a.m.
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0: 6:31.
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0: Esta es la hora exacta desde la región de Ñuble.
1: 7:02 a.m.
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0: 7 de la mañana, 31 minutos.
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1: 7:59 PM.
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Un grado bajo cero la temperatura de este momento en la ciudad. Cielo con nubosidad, con bruma matinal. La temperatura máxima podría elevarse a unos 17 grados durante la presente jornada, de acuerdo a el pronóstico que nos entrega la Dirección Meteorológica de Chile. Estará el cielo, después de la nubosidad parcial, se va a despejar en la tarde, en la noche, madrugado del día martes, estará totalmente despejado el cielo. Y ya le decía, con 17 grados la temperatura máxima que se espera para hoy. Mañana se esperan extremas de cero la mínima, 16 grados la máxima, nubosidad parcial durante el día. El miércoles veremos un aumento de la nubosidad respecto al día martes, pero se va a mantener en esta condición durante la jornada. Por lo menos no se ve que tengamos precipitaciones durante la presente semana. Para el miércoles, 0 y 16 grados, cielo con nubosidad parcial. Estará un tanto más nublado el día jueves, con 4 y 15 grados. 4 y 15 grados. Se va a despejar absolutamente el cielo. El día viernes no tendremos nubosidad, excepto en la madrugada, pero ya durante el día no habrá nubosidad. Ello, producto del viento que nos va a acompañar durante todo el día viernes. Extremas de 3 y 13 grados. Viento moderado, que alcanzará en ráfagas hasta 40 kilómetros a la hora, según el informe que compartimos con usted de parte de la Dirección Meteorológica de Chile. 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Vivo contigo, vivimos las noticias en la Discusión Radio, como cada mañana, en portada con las primeras noticias del día. Hay algunos, un par de hechos que son de interés en lo histórico. Durante la Patria Vieja, en 1813, el patriota capitán José Joaquín Prieto Vial derrota a las fuerzas realistas en Quirihue. En Quirihue se produce entonces esta situación que se da en la Patria Vieja. 1813, en un día como hoy, también se recuerda en esta jornada que el ilustre libertador don José de San Martín, capitán general del Ejército de Chile, fallece en 1850 en Boulogne-sur-Mer, en Francia. Así lo indica también la historia. Datos que compartimos a esta hora con usted en portada de la discusión. Revisamos enseguida titulares de la discusión, nuestro diario.

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1: Ocho de la mañana con 18 minutos, momento de revisar la información o informaciones que tiene nuestro diario En Portada, edición de este día, lunes 17 de agosto. Comienza Última Milla Ñuble para mejorar la conectividad digital en 16 comunas. La página 4 con todo el detalle. Proyecto iniciará su ejecución en agosto y su primera etapa representará una inversión de 4.793 millones de pesos. Iniciativa del gobierno regional busca reducir la brecha de acceso a internet en 45 localidades mediante la construcción de una red troncal de fibra óptica de 700 kilómetros. La información principal de la página 1 de nuestro diario este día. 5 proyectos avícolas en la región confirman dinamismo del sector. Suman 8 millones de dólares de inversión. El escenario luce muy distinto al de 2024, en que la industria criticaba la excesiva permisología para levantar nuevos planteles. Información del ámbito económico. Página 9 esta mañana, los guardaparques que han dedicado su vida a proteger la cordillera. La página 6, la página 7 trae el informe sobre esta información. Consejero regional critica proyecto que permitiría pesca de arrastre de la jibia en política. La página 11 este día. Presidente de Fedefruta reitera el desafío de invertir en embalses. La página 8 en innovación trae esta información. Y en lo deportivo, la noticia positiva del domingo: Ñublense supera 2-1 a La Calera y se ubica cuarto en la tabla de posiciones. Deportes, la información de la página 14 que trae nuestro diario respecto a el buen triunfo de Ñublense durante este día domingo. Son las 8:20 de la mañana, la revisión de noticias en portada en La Discusión.

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1: Ocho de la mañana, 23 minutos, revisión informativa. En cada jornada de la semana, junto a usted y Vivo Outlet Chillán, revisamos algunas informaciones contenidas en la edición de hoy de nuestro diario. Comienza proyecto Última Milla Ñuble para mejorar la conectividad digital en 16 comunas. Inicio de obras está previsto para el presente mes. Primera etapa representa una inversión de 4.793 millones de pesos. Iniciativa del gobierno regional busca reducir la brecha digital en 45 localidades mediante la construcción de una red troncal de fibra óptica de 700 kilómetros. Ya el inicio de obras está previsto para este mes, dice la información. La actual etapa considera 45 localidades distribuidas en 16 comunas de nuestra región. Bulnes, Chillán, Chillán Viejo, Coihueco, Pinto, Copquecura, Coelemu, Pemuco, Portezuelo, Quillón, Ranquil, San Carlos, San Ignacio, San Fabián, Trehuaco y también en Yungay. Según Copelec, que ejecutará el proyecto, se estima una dotación de 100 personas en las obras. Estamos construyendo la infraestructura estructural que permitirá que los servicios de conectividad puedan desarrollarse. Así lo ha dicho Ricardo Pavés, jefe de infraestructura de El Gore. En los próximos días debiera comenzar la ejecución del proyecto Última Milla Ñuble, que permitirá mejorar la conectividad digital en 45 localidades distribuidas en las 16 comunas de esta región. La iniciativa, financiada por el gobierno regional de Ñuble y ejecutada por la cooperativa Copelec, representará, ya le decía, una inversión de 4.793 millones de pesos en lo que es una primera etapa, y considera la construcción de una red troncal de fibra óptica. Son 16 de las 21 comunas de Ñuble que van a ser beneficiadas con este proyecto. También revisamos la información de la página 6 esta mañana. Los guardaparques que han dedicado su vida a proteger la cordillera de Ñuble, historias tras las huellas del Huemul, han dedicado años a recorrer, conocer, proteger las áreas silvestres de la región. José Eladio Ramírez, Juan Sepúlveda y Jorge Alarcón representan distintas generaciones de guardaparques y comparten una tarea fundamental: contribuir a la detección, monitoreo y conservación del Huemul, una especie en peligro crítico de extinción. Está esta información contenida en las páginas 6 y 7 de nuestro diario en la edición de este lunes 17 de agosto. Mi primer encuentro con un huemul fue inolvidable, reafirmó mi compromiso personal y profesional, lo señala Juan Sepúlveda, guardaparque y administrador de huemules del Niblinto. Me gustan las salidas a terreno, encuentras paisajes hermosos, lugares muy tranquilos, donde muy pocos pueden llegar, lo dice Jorge Alarcón, también que realiza esta labor de guardaparque. Mi trabajo con huemules es lo que con mayor dedicación realicé. José Eladio Ramírez, guardaparque y administrador de Ñuble, también dice en la nota que tiene nuestro diario, páginas 6 y 7, edición de este día. Son las 8 con 26 de la mañana.

0: 8 de la mañana, 29 minutos.
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1: Faltan 19 minutos para las 9 de la mañana. Estamos juntos en portada en La Discusión. Hay un par de hechos que están en investigación acá en nuestra zona. Anoche, en domingo por la noche, se registra un accidente de tránsito a la altura del kilómetro 7 del Camino a las Mariposas, acá en esta comuna. De acuerdo con los antecedentes que se pudieron recoger, se trató de una colisión de alta energía entre dos vehículos menores. Y hasta el momento se supo de 4 personas involucradas. 2 de estas personas resultaron lesionadas. Hasta el lugar llegaron voluntarios del Cuerpo de Bomberos y equipos del SAMU, quienes trabajaron en la atención de afectados y en el procedimiento de esta emergencia. Esto de cómo se produce debe ser determinado por los organismos correspondientes. Está en investigación este hecho. También está en investigación lo que habría ocurrido al interior de un inmueble en la avenida Nuevo Oriente de Chillán, donde una persona habría resultado herida tras recibir un impacto de bala en la cabeza. Tras la emergencia, personal del SAMU acudió hasta allí para brindar las primeras atenciones al afectado, quien, debido a la gravedad de sus lesiones, debió ser trasladado hasta un centro asistencial. Bueno, hasta el cierre de esta edición, esta persona se encontraba grave, en riesgo vital, y producto de este hecho, hasta el lugar llegaron funcionarios de Carabineros y también de la PDI, quienes adoptaron los primeros procedimientos para establecer cómo ocurrió este hecho, determinar las circunstancias en que se produjo este disparo. Por instrucción del Ministerio Público, detectives de la Brigada de Homicidios de la PDI quedaron a cargo de diversas diligencias investigativas y peritajes al interior del inmueble, objeto de reunir evidencias que permitan esclarecer lo ocurrido y establecer eventuales responsabilidades. La investigación continúa en desarrollo. Anoche a mí se me entregó esta información. La causa aparente, que no es oficial, esto está en investigación, habría sido que esta persona se habría autoinferido este disparo tras tener una discusión con su pareja o alguien del domicilio. Es lo que trascendió anoche. Esto está siendo investigado. Está siendo investigado. Vamos a estar durante el día, por supuesto, recabando los antecedentes para compartirlos con usted en nuestros informativos. En Innovación y Ciencia, nuestro diario esta mañana, página 8, dice: industria frutícola reitera el desafío de invertir en infraestructura hídrica. En cuanto a construcción de embalses, presidente de Fedefruta, Víctor Catán, expuso en el cierre del Diploma Internacional en Fertirrigación de Cultivos y Frutales impartido por la Facultad de Agronomía de la UDIC. Apuntó que en los últimos 25 años solo se han inaugurado 2 embalses. Catán también puso de relieve desafíos tecnológicos y geográficos del sector. Me pregunto si en los próximos 20 años vamos a ser capaces de atender la nueva realidad climática que tenemos. Así lo ha dicho el presidente de Fedefruta, Víctor Catán, en su paso por esta zona. 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
1: Revisión informativa en la mañana del lunes, en la Discusión Radio 94.7 FM, 134 AM. Vamos a las informaciones del plano económico. Esta mañana, 5 proyectos avícolas en Ñuble confirman recuperación del dinamismo del sector. Producción de huevos en junio creció 14,9% en 12 meses. Iniciativas en evaluación y ejecución suman 8 millones de dólares en inversión. El escenario luce muy distinto al de 2 años atrás, en que la industria criticaba la excesiva permisología para el crecimiento de nuevos planteles. Ñuble se mantiene como la tercera mayor productora de huevos del país. Esto durante el primer semestre. Y hay un 0,9% de aumento en cuanto a la producción de huevos en Ñuble durante el primer semestre de 2026 en comparación con igual periodo del año pasado, lo que revela un estancamiento que responde a la capacidad instalada y a otros factores sanitarios y de mercado. Nota del plano económico que tiene nuestro diario en su edición de este día. También en lo económico, Encuentro reunió a empresas para avanzar en proyectos de eficiencia energética, y esto activa la inversión. La jornada organizada por el Comité de Desarrollo Productivo Regional entregó orientación a las 47 seleccionadas. Se considera una inversión pública de 1.350 millones de pesos. Son un total de 47 empresas de Ñuble seleccionadas en las convocatorias Activa Inversión, con foco en eficiencia energética y energías renovables no convencionales. Participaron estas en un encuentro organizado por el Comité de Desarrollo Productivo Regional, cuyo objetivo fue entregar orientación para la correcta ejecución de sus proyectos. Las iniciativas, que buscan incorporar nuevas tecnologías y soluciones energéticas que contribuyan a mejorar la productividad, reducir costos y fortalecer la competitividad, contemplan una inversión pública de 1.350 millones de pesos. Los recursos fueron aportados por el gobierno regional de Ñuble a través de el FNDR. Lo dice, lo informa nuestro diario en la página 10 esta mañana a 10 minutos de las 9.

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1: Faltan 6 minutos para las 9 de la mañana. Seguimos juntos en la revisión informativa en este día lunes 17 de agosto. Revisamos la información política de nuestro diario. Consejero regional critica proyecto que permitiría pesca de arrastre de la jibia. Así lo ha dicho Iter Stuardo. Fue aprobado en general en la Comisión de Pesca del Senado. Advirtió que la medida puede generar un impacto negativo en ecosistemas y afectar a los pescadores artesanales de Ñuble. Stuardo enfatizó que los pescadores deben ser escuchados en la discusión legislativa. Mi posición es clara, no al arrastre industrial de la jibia en las costas de Ñuble y Biobío. Así lo señala este consejero regional por Itata, que entrega esta información a nuestro diario. Martínez pide incluir delitos rurales en agenda contra el crimen organizado. En medio de la agenda contra el crimen organizado y el terrorismo que presentó el gobierno, el diputado de Ñuble, Cristóbal Martínez, solicitó incluir en el plan de los denominados delitos rurales. Uno de ellos, explicó, es el abigeato, o también conocido como el robo o hurto de cabezas de ganado, que afecta especialmente a pequeños crianceros y que suele registrar un aumento en algunas épocas del año como fiestas patrias. Está la nota también esta mañana contenida en la página 11 de nuestro diario. Lo deportivo, destacado en este día, Ñublense superó 2-1 a Unión La Calera y escaló la cuarta posición de la Liga de Primera. Los Diablos Rojos vuelven a ilusionarse con la Libertadores. La gran figura del enfrentamiento fue el defensor Sebastián Valencia, quien se hizo presente con un doblete. Con este resultado, el cuadro chillanejo llegó a 29 puntos y aún tiene un partido pendiente, cuarto puesto. Así, Ñublense llega a los 29 puntos y es precedido por Colo-Colo, que tiene 46, puntero absoluto, a 10 puntos de diferencia. En el segundo lugar está Universidad de Chile con 36 y la Universidad Católica suma 30 puntos. El cuadro calerano, que pierde ayer con Ñublense, se mantiene último con 13 unidades. Con este puntaje los chillanejos recuperan la ilusión de lograr un cupo para la Copa Libertadores, aunque están lejos de Universidad de Chile. No obstante, hay que considerar que tiene un juego pendiente. En la próxima jornada, Ñublense debe visitar a la Universidad Católica, en tanto La Calera se medirá con Audax Italiano en la Florida. Así entonces, Ñublense espera tener un buen resultado frente a la Universidad Católica en calidad de visita para poder seguir escalando en la tabla de posiciones. Valencia anotó mediante un cabezazo que lo hizo quedar como un 9 temible y luego, desde una distancia importante también, marca el tanto del triunfo para Ñublense. Así que buen resultado para el equipo rojo este fin de semana. Y se espera que el próximo pueda entonces coronar este triunfo con más puntos y poder avanzar en la tabla de posiciones. Atención, porque a contar de mañana, en la ciudad, en el perímetro de la Plaza de Armas, mucha atención, se va a producir corte de calles y, por tanto, desvíos en el tránsito. Así que en el perímetro de la plaza, principalmente, va a estar justamente dada esta situación. Por ejemplo, calle Arauco y 18 de septiembre van a estar cerradas en el tramo de Libertad y Constitución entre el lunes 17 y el martes 25, es decir, a contar de este día. El corte se extenderá hasta calle Bulnes a partir del miércoles 19. Arauco y 18 estarán cerradas en el tramo de Libertad y Constitución entre hoy y el martes 25. El corte se extenderá hasta calle Bulnes a partir del miércoles 19. Atención, porque también se va a producir corte de tránsito por Constitución entre 5 de abril y 18 de septiembre. Desde este martes hasta el martes 25, el corte se va a extender a Carrera desde el miércoles 19. Por lo tanto, se pide y se solicita a los conductores buscar alternativas. La Avenida Libertad estará cerrada al tránsito entre 5 de abril y Carrera desde el miércoles 19 hasta el martes 25. Libertad, desde Carrera hasta 5 de abril, cerrada al tránsito vehicular desde el miércoles hasta el martes 25. Tiene que tener en consideración todos estos datos para que pueda buscar alternativas. A contar de hoy ya comience a pensar en estos cortes que se van a mantener hasta el 25 de agosto, producto de la realización de la fiesta de la longaniza en nuestra ciudad, perímetro de la Plaza de Armas. Invitación a que se quede en la sintonía del 94.7. 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
0: 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Esta es la hora exacta desde la región de Ñuble.
5: 9:01 a.m.
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1: Revisamos informaciones a la hora en la discusión. Durante el sábado, vecinos del sector Rucapequén, en la comuna de Chillán Viejo, realizaron una protesta pacífica, objeto de visibilizar la compleja situación que enfrenta producto de los problemas de abastecimiento y calidad del agua. Los residentes han manifestado preocupación debido a la presencia de elevados índices de manganeso en el agua, situación que, según señalan, impediría que esta pueda ser utilizada con normalidad para el consumo humano. Los vecinos han asegurado que la problemática se ha prolongado y que está generando preocupación entre familias del sector, particularmente por dificultades que enfrentan adultos mayores. De acuerdo con testimonios de los residentes, la comunidad presenta actualmente un importante déficit en materia de agua, por lo que solicitan la intervención y apoyo de autoridades para encontrar una solución que permita contar con un suministro adecuado y en condiciones seguras para el consumo de las personas. En otro ámbito de la información, Camilo Huerta fue detenido en el aeropuerto de Santiago esta madrugada luego que regresara al país en medio de una investigación en su contra por narcotráfico. La semana pasada el OS-7 de Carabineros realizó un masivo operativo en 9 regiones del país en el que se denominó como Imperio de Ámsterdam. Este dejó 72 detenidos por delitos como tráfico de drogas, cultivo de cannabis y lavado de activos. Sin embargo, hubo una persona que Carabineros no pudo detener. Se trata de Huerta, conocido como Chico Reality, que se encontraba en Estados Unidos cuando se emitió la orden de captura en su contra. Huerta ha regresado este lunes al país, por lo que fue detenido inmediatamente por el OS-7 debido a la orden de arresto que pesa sobre él. De este modo, se espera que enfrente la justicia en las próximas horas. Y en otro ámbito, en el plano internacional, autoridades de Indonesia elevaron a 68 el número de muertos y a 213 el de heridos tras el terremoto de magnitud 7,7 grados que el sábado sacudió la costa de la isla de Flores en el este del archipiélago. La Agencia de Gestión de Desastres Local informó en su último balance que las víctimas fatales se concentran en distintos distritos de Flores, 26, otros corresponden a Manggarai, Manggarai Oriental, a Najequeo, a Sika, Manggarai Occidente y también a Ngada. En tanto, 213 personas resultaron heridas producto del movimiento telúrico. El terremoto, de magnitud 7,7, tuvo su epicentro a unos 62 kilómetros de Ende, una de las principales ciudades de Flores. Al fuerte movimiento le han seguido cerca de 1,000 réplicas, muchas de ellas percibidas por los habitantes de la isla, según autoridades. Y a nivel de nuestro país, a propósito de sismos, una seguidilla de estos hechos se ha registrado el domingo frente a las costas de la región de Valparaíso, con varios movimientos de magnitud superior a 4 y epicentro en el mar, en el oeste de Quintero y Valparaíso. El primer sismo de la jornada se registró a las 11:55 de la mañana de ayer, con una magnitud de 3,3 grados y una profundidad de 20 kilómetros. Posteriormente, a las 12:32, se registra un sismo de magnitud 4,7 grados, localizado a 45 kilómetros al oeste de Quintero, y a una profundidad de 30

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6: Muy buenos días, ¿cómo están? Qué gusto volver a encontrarnos acá en el 94.7. En la, este 17 de agosto, lunes 17, comenzando una nueva semana. Queda poquito ya. ¿De qué estamos hablando? De tiquitiquití, claro que sí. Que hay exactamente un mes para lo que se viene, ¿cierto? La celebración de las fiestas patrias en nuestro país. Así que es... ¿ah? Claro, sí, pues el aguinaldo que muchos están esperando también, ¿cierto? Tomando en consideración siempre al empleador que pague su aguinaldo con anticipación, ¿eh? Lo recordamos y yo siempre lo menciono porque nos falta el chistoso que lo hace el día anterior al 18, la gente anda corriendo, ¿cierto? No todos tienen que disfrutar igual de la misma manera, así que les doy la bienvenida a este

lunes. Tiquitiquití, como dice Mario, con frío, está heladita la mañana, así que abrigarse para quienes vienen recién saliendo de casa, para quienes están en esa congestión como el Mario viene llegando, po, a propósito. ¿Viene del bingo usted? ¿En qué condiciones? Sí, ya, sí. Estuvo bueno el bingo el fin de semana. Sí. Saludar a quienes fueron parte de... ¿Lo puedo saludar o no? La Asociación Gremial de Locatarios Plaza Sargento Aldea, que estuvimos ahí disfrutando del primer bingo, el primer gran bingo que se realiza en beneficio a ellos el sábado. Así que estuvimos ahí animando, ayudando, cooperando. Así que fue mucha gente, ¿ah? Mucha gente. Sí, fui parte de... Ayudé, colaboré. Para usted sabe... ahí la cosa, no, anduvo bien. Anduvo bien así y entretenido. Los bingos siempre son entretenidos. Hoy hasta como las 2 de la mañana. 2 de la mañana, sí, ¿no? Y 2 de la mañana porque había muchos premios, Mario. Muchísimos premios. Muy entretenido. Así que saludos para todos ellos quienes también estuvieron el fin de semana en el Estadio Nelson Oyarzún. Yo también estuve por ahí. Piérdete una. ¿Ah? Por acá tengo a mi amigo que estuvo ahí disfrutando del triunfo de Ñublense con la Calera. Vamos a comentar eso también durante la mañana. Recuerde que nuestro WhatsApp más 569-88-88-7859. Nuestras redes sociales Instagram, Radio La Discusión, para que nos visite esta mañana.

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1: Ya estamos de regreso junto a ustedes, 9 de la mañana y 17 minutos. Nos vamos al pronóstico del tiempo, como es lo habitual a esta hora. Tenemos solo 2 graditos, por eso hace tanto frío. Por eso andamos bien abrigados esta mañana. Después, claro, de la lluvia hay mucha humedad también, a tener mucho cuidado con eso. Ayer apareció este solcito radiante en la capital regional. Hoy rico la jornada de ayer, muy buena. Por lo menos en la mañana, después ya en la tarde se empezó, claro, a nublar, nubosidad parcial que también vamos a tener hoy durante la mañana. Tuvimos también heladas muy temprano. Y se reflejó a bastante frío. En la tarde, cielos despejados, la máxima llegaría a los 17 grados para este lunes 17 de agosto. La máxima entonces 17 grados, lo cual extrañábamos esa temperatura que no habíamos tenido. Habíamos llegado hasta los 13, 14, pero no 17 grados, lo cual va a ser bastante agradable. Para este martes 18, mínima de 0, continuamos con las heladas que nos van a acompañar por lo menos hasta el miércoles. 0 grados con nubosidad parcial gran parte de la jornada de este martes. El miércoles 19, ya a mitad de semana, mínima de 0 grados nuevamente, es muy igual a lo del martes, máxima de 16, nubosidad parcial y helada nuevamente para la capital regional. Y este jueves 20, quiero recordar que es un feriado que corresponde solo acá en la región de Ñuble y no a toda la región. Recordemos que Chillán y Chillán Viejo, natalicio de Bernardo Higgins, este jueves 20, mínima de 4 grados y máxima de 15. Eso es lo que tendremos. Nos va a acompañar el tiempo por este desfile que se hace ahí en la comuna de Chillán Viejo, ¿cierto? Muchos llegan a disfrutar de ese desfile, ¿cierto? Desde muy temprano, comienza eso a las 11 de la mañana probablemente, y claro, qué bueno que no va a haber lluvia, eso está bien. Frío sí, porque es normal en esta fecha del año. Este viernes 21, mínima de solo 3 grados y máxima de 13, despejado con viento entre 25 y 40 kilómetros por hora durante todo este día viernes. Ahí no vamos a tener sol, va a estar fresquita la jornada de viernes para la capital regional. Eso en cuanto a las temperaturas, la calidad del aire, nos vamos a revisar esa alerta para hoy. Este lunes 17 en el polígono de restricción no se permiten humos visibles provenientes de viviendas entre las 18 y las 6 horas del día siguiente, exceptuando un periodo máximo de 15 minutos para el encendido de calefactores y cocinas a leña. Se prohíbe la quema de rastrojos agrícolas y forestales. Se recomienda abstenerse a realizar actividad física, obvio que sea al aire libre. Para cuidarnos hay que cuidar la calidad del aire para no tener nuevamente episodios críticos en la capital regional. Nos vamos a la música, estamos de vuelta.

0: Conozco esa cortina yo, de Milton. Por eso yo dije, ¿cómo estamos? No estamos al aire. Ahí sí, apretó mal el botón porque el lunes. Sí, estamos al aire, Tulio, sí. Por eso yo, la señal no la tenía. Ya. 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Un buen mensaje ahí para quienes nos están escuchando a esta hora de la jornada, saludando a todos quienes ya están trabajando desde muy tempranito, ¿cierto?, en diferentes puntos de la región de Ñuble. Oye, recuerde que hoy, desde hoy ya hay este corte de calles por la fiesta de la longaniza, ¿eh? Lo habíamos comentado la semana pasada, que este lunes 17 de agosto, calle Arauco y 18 de septiembre estarán cerradas en el tramo de Libertad y Constitución entre el lunes 17 y el martes 25. El corte se extenderá hasta calle Bulnes a partir del miércoles 19. Ahí, para que tengan claro, los conductores están trabajando para brindar a Chillán la mejor fiesta de la longaniza, ¿cierto? Los cortes anunciados pueden sufrir modificaciones. Eso ya comienza hoy, atención, porque, claro, mañana vamos a estar comentando también lo que pasa con el martes y así sucesivamente durante esta semana, porque recordemos que ya estamos a pocos días de que comience esta famosa fiesta de la longaniza en la capital regional. Es por eso que hay modificaciones en el transporte urbano también, ¿cierto? Debido a cambios que se originan debido a este corte de tránsito. Así que estará alerta y atento a los conductores y a quienes también toman locomoción por estos días. Nos vamos a la pausa y estamos de vuelta.
1: Nueve de la mañana, 30 minutos.
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1: Ya estamos de regreso junto a ustedes, 9:37 en vivo, saludando a todos quienes a esta hora nos sintonizan de diferentes puntos de la región de Ñuble y más allá, quienes nos escuchan también de manera online, muchísima gente que está fuera de la región y que nos sigue, ¿cierto? Y quiere saber qué pasa en la región de Ñuble, todas las noticias que hay, ¿cierto? Durante estas semanas y también saludar a quienes por estos días, claro, andan un poquito enfermitos, a quienes se están recuperando también, ¿cierto? De alguna operación o a quienes están, ¿cierto? Saliendo de algún resfriado, así que vamos que se puede por una nueva semana con ánimo, ¿cierto? Para quienes están junto a nosotros a esta hora de la mañana. Hoy nos vamos a algo que tiene que ver con el gobierno, porque con urgencia el gobierno apura proyecto que aumenta penas y permite detenciones por insultar a policías. La Cámara de Diputados continuará con la discusión en particular de este proyecto de ley que agrava las sanciones por insultos o ofensas dirigidas a funcionarios de las policías. La oposición ha cuestionado que la iniciativa es una acción comunicacional más que una ayuda en el combate de la delincuencia. La Comisión de Seguridad Ciudadana de la Cámara de Diputados iniciará este lunes la discusión en particular de este proyecto de la ley que busca agravar las sanciones por insultar a funcionarios de la policía en el marco de la agenda de seguridad presentada por el gobierno. El texto aumenta las penas por los insultos o ofensas y añade una agravante en caso de actuar en grupos. Además, faculta la detención en flagrancia para este tipo penal. El diputado de Unión Demócrata Independiente, Jaime Coloma, afirmó que este tipo de proyecto reafirma el compromiso en la protección de las policías. Dice, damos inicio a la votación en particular de este proyecto que busca subir las penas a quienes atacan a nuestros carabineros, también a quienes los ofenden o buscan denostar. Hoy las agresiones ya están sancionadas, pero por eso tenemos que identificar dónde tenemos realmente un vacío que hay que llenar y dónde estamos simplemente aumentando penas sobre conductas que ya tienen castigo. Hay otras opiniones, ¿cierto? Y a la oposición cuestiona el efecto real del proyecto. La oposición ha mantenido que se trata de una maniobra comunicacional más que un avance legislativo. En esa línea, el diputado demócrata Patricio Pinilla afirmó que este tipo de proyectos no van a resolver el problema de la delincuencia. Mientras discuten, dice, cómo convertir un insulto en delito, Carabineros enfrenta en la calle a delincuentes fuertemente armados. Eso debería ser la discusión. Es lo que se está comentando desde el Parlamento. La iniciativa fue ingresada por un grupo de parlamentarios de Chile Vamos, recibió urgencia de discusión inmediata por parte del gobierno, la que vence el martes, motivo por el cual la comisión está citada por una sesión doble esta tarde desde las 14:50 a las 19:00. Por lo tanto, vamos a saber ya durante la tarde. Mañana vamos a comentar qué pasa con esta discusión que, claro, está por ahora como con urgencia, ¿cierto? Se discute entonces de parte del gobierno este proyecto que aumenta penas y permite detenciones por insultar a carabineros. Nos vamos a la música, volvemos.

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1: Ya estamos de regreso junto a ustedes en Radio La Discusión, 9:45 minutos, saludando a todos quienes esta mañana tienen frío, ¿no? Sí, sí está helada la mañana, ¿cierto? Con esos besitos, el Mario tiene frío. Nada que no solucione un buen café, alguna cosita, ¿cierto? A algo que nos anime en la mañana a la avena para algunos, café a la avena para despertar el día lunes también. Y también para activarnos y comenzar una nueva semana. Cuesta el día lunes. Y sobre todo con frío, que hace mucho frío, pero vamos con buena compañía, buena música, nos ayuda a pasar más rápido la mañana, sin duda que sí. Oye, nos vamos a la operación Cachureos que realiza la Municipalidad de Chillán cada semana. Esta vez llega hoy lunes a la Junta de Vecinos Doña Rosa 3, Avenida Las Torres con Río Changaral. Esto es de las 8 de la mañana a las 13 horas. Luego este martes 18, la Junta de Vecinos Altos del Este 1, en Cataluña con los Picunches. Luego el miércoles 19, la Junta de Vecinos Brisas del Valle, el Roble con Brisas Mediterráneas. El jueves 20 estará también presente la Junta de Vecinos Brisas de Ñuble en Cerro Apoquindo con Río Negro, al costado de la plaza. Este viernes 21 llegará Doña Rosa, Junta de Vecinos de ese sector, Avenida Circunvalación con Changaral. Y finaliza este recorrido esta semana en el sábado 22 en la Junta de Vecinos Las Coles Central, camino principal Las Coles con pasaje 2 Poniente. Eso es el recorrido que hace esta operación Cachureos desde hoy lunes, que está en Doña Rosa 3. Recordemos entonces, recibiendo todos esos cachureos que usted ya en casa lo tiene hasta... Me imagino cómo lo retan de repente, ¿no? Algunos porque dicen, siguen acumulando cosas y no quiere botar nada, porque siempre típico chileno, no sé si me va a servir, me sirve alguna vez, esto lo voy a ocupar algún día, y no lo ocupa nunca. Es típico eso, y lo dejamos ahí en alguna pieza, en el patio, acumulando cosas como electrodomésticos, ¿cierto? Alguna mesa en malas condiciones, algún refrigerador. Todo eso lo lleva a la operación Cachureo, ¿ah? Chillán y Chillán Viejo, pero fíjate que yo lo tengo acá, que funciona igual. Ya, yo no sé, Mario, si, porque lo tendríamos en rojo, diría que no, ¿cierto? Pero acá sale que sí, ya, hasta el momento. Esa, yo en ese punto también me quería referir porque yo no sé si de parte del municipio lo van a corregir. O se dieron cuenta o no se acordaron que este jueves es un día feriado para Chillán y Chillán Viejo, lo cual este jueves debería llegar la Junta de Vecinos Brisas de Ñuble. Así que vamos a estar atentos si esa información la corrigen durante la semana o van a seguir funcionando de costumbre igualmente toda la semana sin problema. Ya, y lo que no está permitido son materiales de construcción como escombros, neumáticos y elementos provenientes de otras comunas. Tampoco se puede, y como siempre el punto de reciclaje para quienes quieren llegar, ¿cierto? Con todo lo que en casa de repente juntamos aparte, como el papel, el cartón, las botellas de vidrio, el plástico, todo eso también es recibido. También, no creo que se junte mucho, sí, va. Solicitudes vecinales @municipalidadchillan.cl en la página oficial para que usted pueda escribir. Y yo sé que ha llegado a diferentes puntos de la comuna, pero a veces nuevamente hay que volver. ¿Ha llegado a su sector, Mario, o no? Sí, pues súper útil, ¿eh? Es súper útil para que no tengamos esos microbasurales que son tan feos, ¿ah? ¿Usted ha echado los gatos o no? No. No, pues, no haga eso porque los animalitos se van a enojar. ¿Cómo se le ocurre? Los pobrecitos no, pero todo lo demás que está en malas condiciones, llévelo. Sí, ellos lo van a tener que dejar allá. Ya vamos a la música.

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1: 9:59 a.m.
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2: Bienvenidos al boletín de las 10 de la mañana en Radio La Discusión. En el ámbito regional, en los próximos días debiera comenzar la ejecución del proyecto Última Milla Ñuble, que permitirá mejorar la conectividad digital en 45 localidades distribuidas en 16 comunas de la región: Bulnes, Chillán, Chillán Viejo, Coihueco, Pinto, Copquecura, Coelemu, Pemuco, Portezuelo, Quillón, Ranquil, San Carlos, San Ignacio, San Fabián, Trehuaco y Yungay. La iniciativa, financiada por el gobierno regional de Ñuble y ejecutada por la cooperativa Copelec, representará una inversión de 4.793 millones en una primera etapa y considera la construcción de una red troncal de fibra óptica. Según indicaron, lo que están construyendo es la infraestructura estructural que permitirá que los servicios de conectividad puedan desarrollarse posteriormente de manera estable, escalable y con capacidad suficiente para responder a las necesidades futuras de la población. Continuamos en el ámbito nacional. La aprobación del presidente José Antonio Kast subió 2 puntos, hasta un 41%, en la edición del número 681 de Plaza Pública Cadem. La encuesta recogió el sentir sobre la salida de la ex ministra del Deporte, Natalia Ducó, en la que un 90% está de acuerdo. A la vez se registró un consenso en el que el vehículo fiscal no puede utilizarse para asuntos personales, como ir al banco, al médico, asistir a actividades sociales o celebraciones familiares, trasladarse a un lugar de vacaciones. En otro aspecto, un 93% de los encuestados dijo estar de acuerdo con el plan Cancerbero, con donde el 70% supo del operativo de traslado de reos de mayor peligrosidad a módulos de máxima seguridad en Talca. Continuamos en el ámbito internacional. El presidente estadounidense Donald Trump dijo el domingo que ordenó al secretario de Guerra reducir sustancialmente los ejercicios militares conjuntos de Estados Unidos con Corea del Sur, y aludió a su muy buena relación con Kim Jong-un, el líder de Corea del Norte. El mandatario republicano, a través de su red, afirmó que Estados Unidos paga gran parte de los costosos ejercicios y opinó que envían una señal totalmente inapropiada y hostil a un país que, de Donald Trump, ha sido presidente, no ha sido amenazante y se ha mostrado respetuoso. Estas fueron las informaciones de las 10 de la mañana en Radio La Discusión.
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1: Ya estamos de regreso junto a ustedes con nuestro matinal Todos Juntos en Radio La Discusión. Recuerda que estamos también a través de Instagram, Radio La Discusión. Hay nuestras redes sociales para que nos pueda seguir, conocer con información actualizada todos los días. Así que ahí hay también cierto extracto de algunas de las entrevistas que tenemos en nuestro matinal algunos días de la semana. Hoy, porque reinserción es seguridad, el Servicio Nacional de Reinserción Social Juvenil rompe el círculo en la sala de clases. Con más de 2.300 jóvenes terminando sus estudios, lo rompe en la rehabilitación de drogas y lo rompe en el trabajo, junto a instituciones públicas y privadas, con gestión, control y resultados reales para Chile. El círculo se rompe acá. Hoy nos vamos a comentar un tema que tiene que ver con el sueldo mínimo, porque el sueldo mínimo en Chile volverá a subir a partir de enero de este 2027, pero a diferencia de los reajustes anteriores, el monto exacto todavía no está definido. La ley que reajustó el ingreso mínimo mensual estableció que desde el 1 de enero de 2027 el salario mínimo para trabajadores mayores de 18 años y hasta 65 años deberá aumentar de acuerdo con la variación acumulada del índice de precio al consumidor, IPC, entre el 1 de mayo y el 31 de diciembre de 2027. Actualmente el ingreso mínimo mensual para este grupo de trabajadores es de 553.553 pesos, monto vigente desde mayo de este 2026. ¿Cuánto ha subido el IPC desde mayo? Hasta ahora ya se conocen 3 de los 8 meses que serán considerados para calcular el reajuste. En mayo de 2026 el IPC registró una variación mensual del 0,2%, en junio en tanto no registró variación, mientras que en julio anotó un alza del 0,1%. De esta manera, considerando mayo, junio y julio, la inflación acumulada para el periodo que determinará el reajuste del sueldo mínimo se ubica actualmente en torno al 0,3%. Sin embargo, ese no será el porcentaje definitivo de este aumento, ya que todavía deben conocerse los datos del IPC correspondientes a agosto, septiembre, octubre, noviembre y diciembre. Cierto, el mecanismo es relativamente sencillo. El actual sueldo mínimo se le aplicará la variación acumulada del IPC correspondiente al periodo establecido por la ley. Por ejemplo, si al finalizar diciembre la inflación acumulada entre mayo y diciembre fuera el 1%, el sueldo mínimo subiría aproximadamente a 559 mil pesos. Si el IPC acumulado llegaría al 2%, el monto sería cercano a los 564.624 pesos. Eso más o menos calculando lo que podría ser alguno de los ejemplos para entender el mecanismo y no proyectarse, ¿cierto?, con algo tan oficial todavía, porque quedan algunos meses para lo que resta del año. Porque todavía no se puede saber el monto exacto, la razón está precisamente en la fórmula establecida por esta ley. El reajuste de enero considera la variación del IPC entre mayo y diciembre, por lo que el cálculo solo podrá cerrarse una vez conocido el dato de inflación del mes de diciembre. Así que esperemos que sea positivo para todos quienes están, ¿cierto?, con el sueldo mínimo. Sabemos que la región de Ñuble, esencialmente la mayoría de los trabajadores, recibe este sueldo. Por lo tanto, ¿cierto?, sería bueno tener ahí un alza considerable.

0: 10 de la mañana, 31 minutos.
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0: aumenta la capacidad o la cantidad de unidades en las que se puede postular, se aumenta de 50.000 a 80.000 unidades, pero además de eso aumenta el plazo para postular. El plazo se aumenta hasta el 31 de mayo del 2028. Entendemos con esto que se da una solución a este problema que está generando en este momento la falta de empleo, la falta de solicitud de permisos de edificación por parte de nuestro rubro, de la empresa constructora, pero también hay una solución para varios puntos que son importantes, por ejemplo el tema de proveedores, tema de mano de obra, de inversión, que se ven complicados y se ven afectados con la baja en la construcción.
1: Y el tope del beneficio subiría de 4.000 a 6.000 UF. ¿Qué significa concretamente esto para una familia que hoy está buscando

0: un tema bastante complicado a nivel nacional, aquí la resta de eso, ha disminuido, se ha frenado un poco lo que es el rubro inmobiliario.
1: Sin embargo, ¿se habla como de una crisis también o no, Ignacio?
0: Sí, yo creo que hasta el año pasado, principio de este año, estuvo complicado el tema, justamente por el sobrestock y la poca venta que hubo. Pero al menos ya en la región podemos ver un aumento en los permisos de edificación que se solicitaron, y hay un 19,7% aproximadamente de aumento del 25 al 2020 fecha. Sí.
1: Ya, hay una diferencia entonces.
0: Hay una diferencia positiva, sí.
1: En Ñuble existe un importante como déficit de viviendas también, y sí, al mismo tiempo proyectos que necesitan mayor dinamismo. ¿Puede esta medida ayudar a reactivar efectivamente la construcción regional y también el empleo? Porque detrás, claro, de esta construcción se generan empleo.
0: Exacto. Sí, tenemos que tener en cuenta que la construcción es el rubro que mayor empleo y dinamismo puede permitir en el país. Y el poder presentar más proyectos, comenzar nuevas obras, va a generar más empleo. Hay que entender que de acá de Ñuble hay 21.000 familias que dependen del rubro de la construcción, ¿ya? Y eso es una cifra importante, ¿ya? Que nos ayudaría incluso a bajar las cifras de las dos cifras en cesantía que existe.
1: Exacto, sí. Poder generar este empleo, las condiciones de que ya sí, las personas que puedan también tener el sueldo también que les alcance para la postulación, porque ese es otro tema, ¿cierto? ¿Cómo te logramos llegar a este sueldo que nos piden para hacer esta postulación de una vivienda nueva?
0: Exacto. Bueno, en este caso, para lo que es la vivienda a través del subsidio, la tasa, permite complementarlo con el FOGAES.
1: Ya.
0: ¿Qué nos significa eso? Que de un porcentaje del 4,2% aproximadamente que está la tasa en este momento, con FOGAES baja un 3,39%, ¿ya?

0: pública, bien digo, lo cual se está trabajando y se espera que para este año 2027 se sigan aumentando los cupos de manera poder bajar el déficit habitacional de Ñuble, que está alrededor de las 21 familias que están a espera de su vivienda.
1: Es complicado el tema, pensando también en que mucho, claro, dice no me alcanza el sueldo, ¿cierto? No puedo postular no en familia, y muchos optan también por hacer viviendas de tipo social, ¿cierto? Y ahí esperan muchísimos años, lo cual también es otro problema, ¿cierto? Para quienes eligen ese camino, porque esperar muchos años es complicado, sobre todo para quienes arriendan, ¿cierto? Quienes están en esa condición, porque sabemos perfectamente que ese arriendo podría servir para pagar un dividendo.
0: Exacto.
1: Es probablemente su anhelo en estos momentos que nos están escuchando. Y yo creo que debiesen confiar en que ya pueden comprar una vivienda nueva para quienes están pensando. Esperemos que sea así, que luego se promulgue la ley, que ya estamos a puertas de eso.
0: Exacto.
1: ¿Cuánto tiempo más o menos crees que más será, Ignacio, esto ya esperando?
0: Yo espero que en el corto plazo.
1: Ya.
0: Sí, no más.
1: ¿De aquí a fin de año?
0: Sí, tiene que salir antes
1: de
0: fin de año.
1: ¿Antes de fin de año?
0: Sí, tiene que salir antes de fin de año.
1: Ya. ¿Quiere decir con esto que ya las familias el próximo año ya podrían estar postulando con estos ciertos requisitos, todos los beneficios que da el Estado y todo?
0: Exacto, de hecho ya. Las familias ya pueden empezar a acercarse a los bancos para ser evaluados. Y porque los bancos ya están trabajando en base a esta nueva ley. Entonces, por lo tanto, un poco para asegurar los cupos.
1: Entonces, como consejo, ¿eso le podríamos dejar a nuestros auditores que están en busca de su vivienda?
0: Sí, acercarse a los bancos, ver qué posibilidades hay, que pierdan el temor del inconveniente que tienen con el sueldo requerido, porque en realidad se va a ver va a ser más fácil poder adquirir la vivienda en este momento. Y en realidad yo creo que va a ser beneficioso para todos, sí.
1: Sí, claro que sí. Es el sueño de la casa propia, de todos. Exacto, los chilenos, sí. ¿Cierto? De todos
0: necesitan. Y buenas casas, porque en este momento la ley exige construir bien.
1: Ya.
0: Sí, y nosotros como Cámara Chilena también es lo que nosotros buscamos.
1: Hay fiscalización,
0: Sí, nosotros tenemos un compromiso como Cámara y además tenemos mesas de trabajo con Mimbo y con Servio para que las viviendas que se están presentando por la parte pública cumplan con las mismas exigencias.
1: Sí, lo cual es importante,
0: sí.
1: ¿Cierto? Pagar por un dividendo muchos años y no tener un buen lugar, un sitio donde tengamos problemas de inundación o problemas, ¿cierto? De la construcción que se vaya deteriorando con los años muy rápido, ¿cierto? Entonces, hemos visto tantos casos que ha pasado, la idea no es esa, porque pues, tú estás pagando porque, claro, sea un lugar habitable, sea en buenas condiciones.
0: Exacto, es donde se forma el hogar, entonces qué mejor que entregar un buen servicio para que esto vaya creciendo.
1: Claro que sí, pues queremos que la región de Ñuble todos puedan tener, ojalá fuera así, ¿cierto? Toda su vivienda propia, todas sus familias, las familias de la región de Ñuble, que hay muchas, ¿cierto? Que están esperando por tener el apoyo estatal, ¿cierto? Que
0: Exacto.
1: Es tan necesario en estos momentos, sobre todo cuando tenemos ahí problemas económicos.
0: Una ayuda siempre bien recibida.
1: Sí, siempre bien recibida.
0: Sí.
1: Oye, Ignacio, ¿algo más que agregar?
0: Solamente invitar a las personas que pierdan el miedo a las políticas que están saliendo, es beneficioso y que resulte. Nosotros como gremio estamos involucrados en todos los avances que hay para las políticas públicas, sobre todo en la construcción, y nosotros estamos interesados en que el rubro se pueda reactivar para que traiga beneficio a toda la región y en realidad a todo el país.
1: A todo el país, así es. Te queremos agradecer, Ignacio, por tu visita. Ignacio Ruz Santana, presidente de la Cámara Chilena de la Construcción. Muchas gracias por estar con nosotros.
0: A ustedes por invitarme.
1: Que tenga buen día.
0: Igualmente.
1: Nos vamos a la música, estamos de regreso.

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1: 10:58 a.m.
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2: Bienvenidos al boletín de las 11 de la mañana en Radio La Discusión. En el ámbito regional, el Seremi de Energía Ñuble, Cristian Jaque, lideró un operativo de reclamos junto al equipo regional de la Superintendencia de Electricidad y Combustibles SEC en coordinación con la Junta de Vecinos de Curapaso. La jornada se desarrolló en la comuna de Yungay y contó con una amplia participación de dirigentes sociales de los sectores de Payaguala, la cabaña Rinconada del Itata, San Miguel de San Antonio, San Miguel de Itata de los Puquios, Pangal del Laja, Santa Lucía Alto y Bajo, Paso Cid, Campanario y Los Laureles, además del equipo territorial de la cooperativa eléctrica Coelcha y profesionales de la municipalidad de Yungay. El objetivo del operativo fue recoger en terreno los reclamos por la calidad y continuidad del suministro eléctrico, analizar el detalle de las interrupciones registradas durante las últimas semanas en la zona y establecer compromisos concretos para mejorar los tiempos de respuesta y la entrega de información oportuna hacia las familias afectadas. Continuamos en el ámbito nacional. Durante la noche de este sábado, un sujeto atacó con un arma blanca a un pasajero al interior de un tren en Valparaíso, dejándolo lesionado en una de sus manos y procediendo a romper una de las ventanas de uno de los vagones para huir. El hecho se dio a eso de las 20:55 al interior del tren que acababa de salir desde Estación Puerto en dirección a Limache, de acuerdo con la información de la empresa de ferrocarriles del Estado. La empresa detalló que fue en esos momentos en que este sujeto comenzó a circular por el carro molestando a un pasajero. Además, procedió a revisar los objetos de cada una de las carteras aparentemente robada con anterioridad mientras manipulaba objetos. Se trajo un cuchillo y el pasajero intentó arrebatárselo, resultando con una herida cortante en el pulgar de su mano izquierda. Continuamos en el ámbito internacional. Las autoridades de Indonesia elevaron este lunes a 68 el número de muertos y a 213 el de heridos tras el fuerte terremoto de magnitud 7,7 que el sábado sacudió la costa de la isla de Flores al este del archipiélago, mientras las autoridades continúan las labores de búsqueda y rescate. La Agencia de Gestión de Desastres local no dio la cifra de desaparecidos entre los escombros. Estas fueron las informaciones de las 11 de la mañana en Radio La Discusión.
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Ya estamos de regreso junto a ustedes, 11 de la mañana con 12 minutos. Nos vamos a dar una vuelta por el fútbol, obviamente, para saber cómo estuvo Ñublense durante este fin de semana que jugó este día domingo, el día de ayer, ¿cierto? Ñublense le pegó por partida doble a Unión La Calera gracias a un jugador que no estaba en los cálculos de nadie, al menos no para anotar los dos goles en el duelo que los Diablos Rojos le ganaron a los Cementeros por esta fecha 19 ya de la Liga de Primera. Se trata de un zurdo defensor surgido de las inferiores de Colo-Colo que disputó el Mundial Sub-17 de India en 2017 con la selección chilena. Las referencias son para Sebastián Valencia, la figura de la tarde en el estadio Nelson Oyarzún. Primero apareció como un eximio centrodelantero en el minuto 22 del partido tras un preciso centro de Matías Plaza. Valencia anotó mediante un cabezazo que lo hizo quedar como un 9 temible. Con ese remate dejó sin ningún chance al argentino Nicolás Avellaneda, quien ya había salvado a los forasteros con una buena tapada. Pero lo mejor de la jornada cayó a poco de terminar la primera parte. Se jugaba el minuto 44 cuando el Seba Valencia tuvo mucho espacio para conducir el balón en un descuelgue ofensivo. Tanto margen le dieron al exjugador de San Antonio Unido, que tuvo una idea y la cumplió a la perfección. Sacó un disparo inatajable para Avellaneda, un zurdazo que se clavó en un ángulo imposible. No llegó él ni ningún arquero a ese remate. La Calera estrechó la cifra ante Ñublense, pero no pudo igualar, ¿cierto? Unión La Calera algo de dramatismo le puso al triunfo de Ñublense, pero no pudo aplacar la gran tarde, ¿cierto?, de Sebastián Valencia, evidentemente la figura del compromiso gracias a ese impensado doblete en Chillán. Y el descuento llegó a los 77, ¿eh? Un centro preciso del uruguayo fue como un balde de agua fría para Ñublense también, asustado un poco porque podía venir el empate, ¿cierto?, en ese momento. Un centro preciso del uruguayo Kevin Méndez encontró en un improvisado centro delantero Christopher Díaz, quien ahí cabeció con pique a tierra y dejó literalmente parado al portero Nicolás Pérez para poner el descuento. Oye, Nicolás Pérez, el primer tiempo estaba como para jugar, como decía, en play, ¿eh? Como estaba aburrido el primer tiempo, porque el primer tiempo fue para Ñublense definitivamente, ¿cierto? El segundo ya como fue un poquito ya más asociado con La Calera, pero fueron distintos ambos tiempos y que afortunadamente da como resultado esto a que Ñublense se lleva estos puntitos, quedan en casa, ¿cierto? Este 2-1 hoy aparece la tabla de posiciones, que obviamente es una maravilla para la región de Ñuble, porque en el primer lugar está Colo-Colo, ¿cierto? Con estos 46 puntos, que está bien lejos de lo que es el segundo lugar, Universidad de Chile, que tiene 36, 10 puntos de diferencia ahí. El tercero es para Católica, 30 puntos, que es el próximo rival de Ñublense este próximo sábado. Y en el cuarto, que se ve bonita la tabla, y Ñublense queda ahí al ladito de los tres grandes equipos de nuestro país. Entonces, 29 unidades para Ñublense, lo cual merece aplausos, ¿cierto, Mario? Ahí de tener este tremendo resultado entonces que está teniendo Juan José Rivera con el técnico de Ñublense, ¿cierto? Con su equipo, un técnico muy centrado, siempre en sus declaraciones, en las conferencias. Yo encuentro que sí, él es muy acertado, muy tranquilo, ¿cierto? Es el técnico más adecuado, yo, a mi parecer, que ha tenido Ñublense en estos últimos años. Sí, por eso se lo digo. Y que en el campo de juego las figuras son sus jugadores. Y eso es lo importante, ¿cierto? Los cambios acertados. Tiene un equipo, ahí un cuerpo técnico que también lo ayuda, y eso hay que decirlo, ¿sí? Destacamos de Deportes Concepción, ¿o no? Que está en el séptimo lugar con 26 unidades, lo cual ha sido maravilloso para Deportes Concepción. Hoy tiene una tremenda hinchada Deportes Concepción, un muy lindo estadio también que obviamente merece estar en un buen lugar. Y lamentamos por Unión La Calera, que sigue como colista con 13 puntos, ¿cierto? Porque nadie quisiera estar ahí en esa posición. Y es lo que podemos ver, los primeros lugares también está Palestino en el sexto con 27. Así que este fin de semana que viene todo puede pasar. Ñublense tiene que viajar hasta la región metropolitana. Claro, Arena, el escenario de este partido. Y ojalá que no pase nada, porque no corten la luz, que no haya problema y que no, por lo menos lluvia no vamos a tener, eso es lo que se espera. También porque hay algunos que son de realmente yeta, sí. Oye, y es verdad, en el ámbito futbolístico hay muchas cábalas y muchos creen como lo que le pasa a Ryan. Yo se lo voy a mencionar, como lo que le pasa a Ryan, dijo a su técnico que le habían hecho algo, ¿ah? Sí.
dijo ahí el técnico que le habían hecho algo, que no andaba nada bien la cosa, se van a tener que bañar con ruda, hacerse un machitún, algo, porque, ¿ah? Oh, sí, realmente, sí, es una pena para Rangers, ¿cierto? Que, che, champion. Para que bueno, chanta, hay tanto, po, usted sabe, po, hay, está lleno, po, tenemos lleno de vendedores de humo, como dicen por ahí, y que sí, hay tanto vendedor de humo, ¿no? Que hace que, y que no, a veces no pasa por el técnico, a veces son malas rachas que pasan los equipos y no pasa nada, ¿ah? Sí, va a tener que hacer el Santiguar el camarín, justamente, va a tener que hacer ahí todas las cábalas posibles. Oh, hay que hacer todas las cábalas para resurgir nuevamente. O imagínese el fantasma del descenso ronda ahí en Rangers de Talca. Sí. Es lamentable, ¿cierto? Lamentable. Teniendo, oye, el estadio de Talca precioso, quedó extraordinario, muy bonito, muy bonito. Ah, no como aquí, no. No, aquí no cabe menos, pues nada. Sí, yo creo. Hoy va a estar de aniversario Ñublense, recuerde, pues este jueves, 110 años. ¿Quiere pasar? ¿La corporación se irá a manifestar en algo? ¿Irá a ver alguna cosa? Sí, nada más. Para los hinchas no pasa nada. Qué malo eso, ¿ah? Que no piensen en el tanto hinchas que tienen. Sí, sí, justo tocó afuera, pero podría haber sido el domingo, una manifestación de alguna cosita aquí, podría habernos tenido algo. Alusión de unos globitos, alguna cosa, pensando en hablar con el público, quién está a cargo ahí, ¿ah? Claro, ahí lo sacamos bien, ¿eh? Con eso estamos completos, ¿ah? Ay, ay, ay, vamos a ver qué pasa de aquí al jueves si tenemos noticias. Vamos a la música.

0: 11 de la mañana, 28 minutos.
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1: Continuamos con nuestro matinal, 11 de la mañana y 36 minutos. Nos vamos a revisar qué temperatura

vender ambulante, ¿ah? Sí. Claro, ¿cómo salen los equipos de emergencia? Como bomberos, dice usted, por ahí. Claro, tiene razón. En el caso de emergencia, sí, pues está todo lleno de vehículos. Todo. Entonces no hay pasada para los equipos de emergencia. No hay... Yo no sé quién va a ganar esta vez ahí. Sí, porque si no se ganan acá, se van a ganar en otra parte. Entonces... se van a ganar en cualquier lado. Y ellos vienen por todo el fin de semana. Es viernes, sábado, domingo, jueves. Mañana ya están instalándose. Claro. Entonces ya mañana se van a estar instalando y ahí va a comenzar el problema con carabineros, con el municipio. Es buena idea esa. Está buena la idea. Y en pleno centro también.

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1: En la mañana con 50 minutos en vivo junto a ustedes a través del 94.7 Radio La Discusión. Hoy nos vamos a dar una vuelta por el ámbito musical, esta vez con la cantante nacional Nicole, que volverá a recorrer diferentes escenarios del país durante los últimos meses de este 2026. La cantante chilena anuncia este Baila Tour 2026, una gira que tendrá paradas en 7 ciudades y estará construida alrededor de las canciones que han acompañado su más de 3 décadas de trayectoria. El recorrido se desarrolla entre octubre y noviembre y llevará a la artista por Santiago, Osorno, Puerto Varas, Valdivia, Valparaíso, Temuco y Concepción. La propuesta estará marcada por el reencuentro con su público y por un repertorio que permite recorrer diferentes momentos de su carrera. Canciones como Singamulán, Dame Luz y Viaje Infinito estarán presentes durante los conciertos junto con otros temas que han formado parte de la historia musical de Nicole. La propia cantante explicó que la gira llega además cuando se prepara para comenzar una nueva etapa artística. A poco de comenzar, dice, un nuevo ciclo musical, esta gira busca destacar las canciones que han ido acompañando distintas etapas de mi vida y también de quienes me siguen. La artista nacional agregó que busca convertir cada presentación en una instancia para repasar esos recuerdos junto a sus seguidores. Quiero que sea un encuentro para cantar, bailar, emocionarnos y disfrutar juntos recorriendo esos temas que son parte de nuestra historia. El carácter bailable anunciado desde el propio nombre de la gira también tendrá un invitado especial. El DJ chileno Bruno Borlone participará en alguna de las fechas incorporando una propuesta más contemporánea al espectáculo. De esta manera, Baila Tour 2026 combina distintas etapas del catálogo de Nicole con una puesta en escena pensada para la celebración antes del nuevo ciclo musical adelantado por la cantante. Las presentaciones se realizarán entre octubre y noviembre, mientras que las entradas para los conciertos ya se encuentran disponibles.

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1: 11 de la mañana, 59 minutos.
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2: Bienvenidos al Boletín del Mediodía en Radio La Discusión. Comenzamos en el ámbito regional desde la comuna de Portezuelo junto a Carlos Adolay.
3: Gracias. La Municipalidad de Portezuelo realizó un llamado a la Dirección de Vialidad para que intervenga de manera prioritaria la ruta N620 que conecta la comuna con el cruce de Ciudad. El tramo afectado abarca 9 kilómetros y presenta numerosos baches de consideración que impiden un tránsito vehicular fluido y seguro. Desde la administración local solicitaron que la empresa global a cargo de la mantención vial en la zona evalúe y ejecute las acciones de reparación necesarias. El objetivo de la petición es concretar condiciones óptimas de seguridad y transitabilidad para los vecinos de los sectores rurales. El alcalde Juan Carlos Ramírez se refirió a la reparación de los baches.
4: El cementerio Achudal es una obra, un pavimento que se ha construido hace 3-4 años atrás, un pavimento que lamentablemente aún no se ha entregado oficialmente ni tampoco se ha inaugurado. Ustedes pueden saber que esta es una obra que desde el inicio generó problemas y eso se ha visto también reflejado hoy en día en la gran cantidad de baches y por la gran cantidad de agua en las últimas lluvias que azotó a nuestra comuna. Este camino también fue reventado. Hemos hecho las solicitudes formales a los inspectores fiscales, a la empresa global encargada de la mantención de esta ruta para que se haga cargo y pueda también mantener constantemente el bacheo correspondiente. Esperamos que sea pronto en lo que hemos exigido, lo que hemos solicitado por un tema de seguridad vial, pero también para la seguridad de todos los transeúntes de esta importante ruta que conecta Portezuelo-Ranquil.
3: Paralelamente, las autoridades alertaron sobre el grave deterioro que presenta el acceso principal a la comuna de Portezuelo. En un trayecto de 2,5 kilómetros que se extiende desde el sector de los Álamos Blancos hasta el cementerio, los hoyos en el asfalto son frecuentes y revisten un peligro constante para los conductores, al tratarse de un área cuya mantención es de competencia exclusiva de Vialidad. El municipio portezolano espera que las mejoras climáticas actuales permitan iniciar los trabajos de bacheo de forma inmediata. Adolay Sobarzo, corresponsal.
2: Continuamos en el ámbito nacional. Las intensas precipitaciones registradas durante la noche en la región de Tarapacá provocaron aluviones, rodados y cortes de rutas, además de dejar a unas 30 personas atrapadas en un bus que se trasladaba desde una faena minera hacia Iquique. La ruta A16, principal conexión entre Iquique y Alto Hospicio, permanece cerrada en ambos sentidos debido a los desprendimientos registrados durante la madrugada. En tanto, la ruta 504 mantiene suspendido el tránsito de bajada hacia Iquique, aunque continúa habilitada la subida para vehículos menores. Estas fueron las informaciones del mediodía en Radio La Discusión.
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0: 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Solicitud de derechos de aprovechamiento de aguas. Braulio Herrera González, cédula de identidad número 5.573.334-1 en representación de Sociedad Agrícola y Comercial H&H S.P.A. RUT 77.092.122-8 con el objeto de abastecer de agua a un predio de propiedad de la representada para consumo humano y regadío, solicita derecho de aprovechamiento de aguas subterráneas por un caudal máximo
6: máximo de 2 litros por segundo y por un volumen total anual de 60.000 metros cúbicos, de carácter consultivo, de ejercicio permanente y continuo. Extracción mecánica desde un pozo profundo ubicado en el acuífero del río Itata, en la comuna de San Nicolás, provincia de Punilla, región de Ñuble, localizado en un punto definido por la coordenada UTM Metros Norte, 5.967.727 y este 742.550. Uso 18, radio de protección de 200 metros con centro en el pozo. Coordenadas UTM Datum WGS 1984.
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1: Ya estamos junto a ustedes a través del 94.7 Radio La Discusión, comenzando una nueva semana con mucha buena energía para quienes están en sintonía a esta hora, una tarde ya, pues pasado el mediodía, 12:11, soleada, a pesar de que hace frío todavía en la capital regional, ¿cierto? Vamos a tener una tarde con solcito, una temperatura bastante agradable para quienes extrañan, ¿cierto?, la temperatura de verano, los veranistas sobre todo, ¿cierto?, que quienes no les gusta para nada esta época del año. Y recordar también que ya pronto se viene el cambio de hora, eso nos hace sentir ya también con que cambia la temperatura, se nos acerca septiembre, también el mes de la primavera, así que muchas cosas ahí que ya vamos viendo estos cambios de a poquitito, ¿cierto?, ahí con esperamos que, cierto, sea así, con por lo menos las bajas temperaturas, lluvia se dice que también podríamos tener lluvia por harto tiempo más. Así que vamos a ver cómo se comporta el fenómeno del Niño en, cierto, en nuestro país. Hoy nos vamos a específicamente un estudiante del Liceo Puente Ñuble que viajó a China para aprender idioma tras ganar una beca. Maura Pino, estudiante de 17 años del Liceo Bicentenario de Excelencia Técnico Puente Ñuble, se convirtió en la primera alumna en la historia del establecimiento en cruzar el Océano Pacífico para participar en el campeonato de verano en China, tras adjudicarse una beca otorgada por el Instituto Confucio de la Universidad Santo Tomás. La experiencia internacional fue posible gracias al convenio de colaboración que mantiene el establecimiento educacional con este instituto, alianza que ha permitido fortalecer la enseñanza del chino mandarín y acercar a los estudiantes a nuevas oportunidades de formación académica y cultural. Durante 3 semanas, Maura formó parte de una delegación chilena integrada por estudiantes destacados en el aprendizaje del idioma chino. En China participó en actividades académicas y culturales organizado esto en la ubicada en la ciudad de Hefei, capital de la provincia de Anhui, además de compartir con jóvenes provenientes de diversos países, entre ellos Reino Unido, Japón. La estudiante también recorrió ciudades emblemáticas como Beijing, Shanghái, donde pudo conocer de primera fuente la historia, la cultura, el desarrollo tecnológico y las tradiciones del país asiático. Antes de arribar a China, la delegación

realizó una escala en Turquía, ampliando aún más el carácter internacional de la experiencia. La profesora de chino mandarín del establecimiento destacó el compromiso demostrado por la alumna durante todo su proceso formativo. Para el director del establecimiento, Javier Palma, el regreso de Maura representa mucho más que el éxito individual. Es una estudiante, dice, cuando un estudiante de un liceo público rural logra viajar a China gracias a un esfuerzo y mérito académico, se demuestra que el lugar de origen no determina el futuro. La educación pública puede abrir oportunidades reales cuando existen proyectos educativos sólidos, docentes comprometidos y estudiantes que creen en sus capacidades. Maura representa el sueño de muchos jóvenes y nos demuestra con perseverancia las fronteras que pueden transformarse en nuevos comienzos. El Liceo Bicentenario de Excelencia Técnico Puente Ñuble ha impulsado durante los últimos años una propuesta educativa orientada a fortalecer el aprendizaje de idiomas como una herramienta para ampliar las oportunidades de desarrollo de sus estudiantes. Así que de acá le mandamos un tremendo saludo a Maura Pino, que destaca entonces en este idioma chino mandarín y que tuvo la oportunidad también de ir hasta este campamento de verano y adjudicarse esta beca que tan importante es, ¿cierto?, para desarrollarse en lo que más le gusta. Nos vamos a la música, estamos de vuelta.

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1: Ya estamos de regreso junto a ustedes, saludando a Clínica Las Amapolas, que tiene este centro cardiovascular con horas disponibles para ecocardiograma, test de esfuerzo, electrocardiograma, ecovascular, holter de ritmo y presión arterial, angioplastía coronaria, consulta médica con cardiólogo, evaluación cardiológica preoperatoria y ocupacional, exámenes y consultas con bono Fonasa. 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Oye, ya nos acercamos, ¿cierto?, a que ya está finalizando, hay poquitas, unas dos semanas para que finalice este mes de agosto, y hay una invitación de parte de Dideco, porque dice: nos despedimos de agosto con alegría y comunidad. Este martes 1 de septiembre te esperan desde las 10 de la mañana en la explanada de la Plaza de Armas de Chillán. Ven a compartir, disfrutar y celebrar junto a la agrupación Muchachos de Agosto y a la Municipalidad de Chillán, ¿cierto?, donde decimos adiós agosto, esta fiesta imperdible que se ha transformado en una tradición ya, ¿cierto? No falte, será una jornada llena de energía y cariño, así que ya está disponible la fecha entonces, adiós agosto, martes 1 de septiembre. Es la fecha desde las 10 de la mañana, ¿cierto? La agrupación Muchachos de Agosto y la Ilustre Municipalidad hacen esta invitación en la Plaza de Armas de Chillán. De agosto, esta tradicional, ¿cierto? Pasa en agosto. Esa fecha del 1 de Armas es una buena invitación. Hoy esto que inició acá en la región de Ñuble, que se ha copiado en varias regiones de nuestro país, así es que ya se está organizando todos los Muchachos de Agosto para reunirse ese día. Ojalá, claro, ¿no?

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1: 12 del día, 30 minutos.
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1: Continuamos con nuestro matinal, 12:37 minutos, disfrutando de la buena música, ¿cierto? La puesta en el aire ahí de Mario durante todo el transcurso de nuestro matinal. De 9 a 13 horas estamos de lunes a viernes acompañando su mañana y algo de la tarde, ¿cierto? En Radio La Discusión. Hoy nos vamos a un dato que tengo por acá y que puede ser interesante para muchas personas con discapacidad que buscan empleo y nuevas oportunidades laborales. Ya pueden postular gratuitamente a la Expo Inclusión 2026, encuentro que busca conectar a quienes están en búsqueda de trabajo con empresas y organizaciones de distintos sectores productivos. La novena versión de la iniciativa tendrá su jornada presencial el 21 y 22 de octubre en el Centro Cultural Estación Mapocho, mientras que las actividades online se extenderán entre el 19 y el 23 de octubre. Uno de los principales atractivos de esta edición será una nueva plataforma laboral basada en inteligencia artificial, diseñada para facilitar el encuentro entre candidatos y equipos de reclutamiento de más de 80 empresas. La herramienta permitirá a los postulantes acceder a orientación personalizada, cápsulas de preparación laboral y evaluaciones de perfil, además de recursos para enfrentar procesos de selección. Para las empresas, en tanto, ofrecerá herramientas para publicar ofertas, identificar perfiles y avanzar hacia procesos de contratación más accesibles. Durante el lanzamiento, la presidenta de SOFOFA, Rosario Navarro, destacó la necesidad de transformar la inclusión en oportunidades concretas dentro del mercado laboral. Desde la organización también enfatizaron en el objetivo, que es avanzar más allá del cumplimiento legal y generar espacios efectivos del desarrollo profesional. La convocatoria ya está disponible y la inscripción es gratuita. Las personas interesadas pueden registrarse y conocer las oportunidades disponibles en Expo Inclusión 2026. Para quienes, cierto, están en esta etapa de buscar trabajo, han quedado sin trabajo, quizás quieren otra oportunidad laboral, es una buena idea, cierto, en esta plataforma. Entonces hay más de 80 empresas de reclutamiento, cierto, para que ustedes puedan elegir postular en alguna de ellas. Inscripciones gratuitas, entonces, para quienes, cierto, nos están escuchando y obviamente tienen cierto algún tipo de discapacidad. Es importante. Sabemos que de repente los espacios de inclusión son pocos, se generan poco, de repente por una obligación de las empresas, son quienes, cierto, abren las puertas a las personas con discapacidad, pero no siempre es así, no siempre se cumple y no siempre es de forma, cierto, espontánea que nace la oportunidad de generar estas oportunidades de empleo, que son a veces escasas. Nos vamos a la música, estamos de vuelta.

Qué bueno son esos aplausos. Oye, 12.46 minutos. Con esos besos. Siempre aprendemos algo, ¿cierto, Mario? Siempre se aprende algo. Todos los días, ¿ah? Siempre, siempre podemos aprender algo. ¿Para dónde va, Mario? Ah, ya. Oye, Mario, nos vamos a dar una vuelta para recordar a una fecha, ¿cierto?, que tiene que ver con este mes, porque el día de ayer se cumplieron ya 8 años sin Aretha Franklin, la historia detrás de la muerte de la reina del soul, tan conocida, ¿cierto?, a nivel internacional. A los 76 años, la cantante enfrentaba un avanzado cáncer pancreático de tipo neuroendocrino. La noticia sacudió a la industria musical. La llamada Reina del Soul dejó una carrera marcada por éxitos, reconocimientos y una influencia que trascendió generaciones. Además, sus últimos días estuvieron rodeados por familiares y personas cercanas. Franklin recibió cuidados paliativos antes de morir en su residencia. Asimismo, se describió como un entorno familiar cargado de afecto. La cantante permaneció acompañada mientras su estado de salud se deterioraba. En ese contexto, la causa oficial fue comunicada por su familia. El diagnóstico correspondía a un cáncer pancreático avanzado de tipo neuroendocrino. Sin embargo, existe una diferencia relevante entre el cáncer pancreático común y los tumores, ¿cierto? Estos últimos se originan en células endocrinas del páncreas. Y además, cierto, señalar que estos tumores representan una proporción reducida de los tumores pancreáticos. Su comportamiento también puede diferir del cáncer. A la vez, Franklin había comunicado problemas de salud durante sus últimos años. En 2017 anunció su retiro de los escenarios, aunque continuaba vinculada a la música. Después de su trayectoria quedó asociada a diferentes interpretaciones, convirtió varios temas en referentes de la música popular. Asimismo, Franklin vendió más de 75 millones de discos y fue reconocida como una de las artistas más influyentes del siglo XX. Desde entonces, su legado sumó nuevos reconocimientos. En 2019 recibió de manera póstuma una mención especial del premio Pulitzer por su aporte musical y cultural. Su historia también estuvo atravesada por episodios familiares difíciles. La tercera documentó la pérdida de su madre y las complejidades de sus primeros años. 8 años después de su muerte, Aretha Franklin conserva un lugar central en la historia del soul.

0: Dios los bendiga. Buenas noches.
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2: Ya nos vamos, nos despedimos de este lunes cuando tenemos 12 grados ya en la capital regional. 12 grados, qué rico ya. A los 17 de máxima. Hoy llegan las informaciones junto a Felipe Ahumada. Perfecto, las 13 horas en punto para que usted no se cambie del 94.7. Nos encontramos mañana. Chao, chao.

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3: Una de la tarde, un minuto.
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1: Hola, hola, ¿cómo están ustedes? Comienzan las noticias acá en la 94.7. Esta es Radio La Discusión y usted está escuchando el Noticiero Central. Este es un programa que se enfoca solo en lo que ha ocurrido, ¿no? Desde el plano informativo dentro de las 21 comunas de Ñuble. Quienes han recogido toda esta información durante esta mañana fueron Jorge Hernán Quijada junto a Diego Chacana, bajo la edición del periodista Marcelo Herrera Vidal. Soy Felipe Ahumada Llegó, periodista, los saludo con cariño y también les extiendo los saludos acá de don Mario Arias en Sala de Controles. Les queremos pedir que se quede con nosotros porque ahora que son las 13:07, comienza este panorama.
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0: hecho que preocupa a raíz de lo que ha significado el aumento en cuanto a estufas a pellet que hoy son instaladas a través de programas de recambio de calefactores y otras que las personas han decidido comprar una de estas nuevas estufas para así ir eliminando lo que son hoy las estufas a combustión lenta. Esto ha traído consigo que durante la semana pasada tanto la falta del pellet como la subida de precio. A principios de año se encontraba una bolsa de 15 kilos en 3.500 pesos. Hoy este valor está casi por sobre los 7.000. Para conocer la información, escuchemos al Seremi de Energía, Cristian Jaque, quien señaló, pero sí, se produjo una baja en cuanto a su producción, esto a raíz de que algunos aserraderos han ido cerrando a raíz del alto costo en la energía.
1: Aclarar que actualmente el mercado del pellet es un mercado privado, es decir, el Estado no puede definir cuánto se produce y cómo se vende ni el precio, ¿ya? Algo que el Ministerio de Energía sí le ha pedido a las diferentes empresas de pellet es informar sobre la situación de stock para tener absolutamente monitoreado el escenario y poder a su vez informar a la ciudadanía. En esa línea, las empresas han informado al 31 de julio que es disponible y una capacidad de producción que permite abastecer el consumo estimado para este invierno. Es importante destacar que actualmente no existe un quiebre de stock de pellet, pero efectivamente nos encontramos en una situación de estrechez, escenario que...

0: producción en la región.
1: Finalmente, el Seremi de Energía señaló que se producen en la región cerca de 30.000 kilos al año, lo que sin lugar a dudas hace que incluso haya que traer pellet desde la séptima y octava región.
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3: Trece con 12 minutos. Siempre en esta, en este contexto de salud les vamos a contar que hay preocupación, justamente en el Ministerio de Salud acá en la región, porque hubo un estudio que demostró que junto a otras 6 regiones, la nuestra está por sobre el promedio nacional en la prevalencia del uso de cigarrillos electrónicos, principalmente entre estudiantes de 13 a 15 años. Esto obviamente no tiene nada de bueno, considerando que, claro, alguien dice que es para evitar el cigarrillo mismo por el tema del tabaco, pero si nos basamos en los estudios de la Facultad de Medicina de la Universidad de Chile, esto tampoco no es estrictamente inocuo, ¿no? Porque, por ejemplo, no se trata solo de vapor de agua, como algunas personas quieren justificar esto. Tiene nicotina, tiene metales pesados y químicos tóxicos, que no vamos a decir que son un daño inminente, pero sí generan ciertas complicaciones para los pulmones, el corazón, incluso el cerebro. Se habla ahí de problemas que pueden afectar el desarrollo de la memoria. Insistimos, esto lo advierte el Instituto de Salud Pública de Chile con base en un estudio de la Facultad de Medicina de la Universidad de Chile. No es un estudio periodístico suelto por ahí, alarmante, o que vaya en detrimento de un mercado legítimo, tal vez, de cigarrillos electrónicos. Pero no es algo saludable para nada. Y por eso hay preocupación, porque en la región hubo cifras que hablan que un 27,5% de estos escolares, 13 a 15 años, estamos hablando, muchachos, que pueden estar en séptimo, octavo, primero medio, hasta segundo medio, dicen que al menos una vez se pegaron una de estas vapeadas, ¿no? Como le llaman el uso de estos cigarrillos electrónicos, mientras que casi un 16% dijo que sí, que lo ha hecho en el último mes. Bueno, no es. Pues Jorge Hernán Quijada le cuenta un poco más.
4: La región de Ñuble se encuentra entre las 7 regiones del país que superan el promedio nacional en el uso de cigarrillos electrónicos entre estudiantes de 13 a 15 años, de acuerdo con la encuesta mundial de tabaquismo en jóvenes difundida por el Ministerio de Salud, un escenario que contrasta con la baja prevalencia regional del consumo de tabaco tradicional. En Ñuble, un 27,5% de los escolares de ese rango etario declaró haber vapeado alguna vez en su vida, mientras que un 15,9% señaló haber utilizado cigarrillos electrónicos durante el último mes. En cambio, la prevalencia de fumadores adolescentes llegó apenas al 6,7%, ubicando a la región en el lugar 14 a nivel nacional entre las zonas con menores cifras del país. La encuesta también midió la exposición al humo del tabaco. Un 25,9% de los estudiantes de Ñuble declaró haber estado expuesto durante los últimos 7 días al interior de sus hogares, por debajo del promedio nacional de 34,9. En espacios públicos cerrados, la cifra regional alcanzó un 38,7% frente al 40,9% registrado en el país. Seremi de Salud en Ñuble, Paulina Arriagada, señaló que los resultados muestran un cambio en las formas de consumo entre los adolescentes y advirtió que la industria tabacalera está enfocando nuevas estrategias hacia este grupo mediante dispositivos electrónicos y plataformas digitales.
5: En nuestra región, un 27,5% de los escolares de ese rango etario reconoce haber vapeado alguna vez en la vida, mientras que un 15,9% afirmó haberlo hecho en el último mes. Estos resultados nos indican que la industria tabacalera está modificando sus estrategias para captar a más consumidores, específicamente a las nuevas generaciones, a través de plataformas digitales y fomentando el uso de vapeadores o dispositivos distintos al cigarro tradicional de cajetillas.
4: En ese contexto, la autoridad sanitaria realizó una charla a estudiantes de octavo básico del Colegio Chillán para abordar los efectos del tabaquismo y entregar los resultados regionales de la encuesta. Desde la Unidad de Promoción y Participación Ciudadana se advirtió que los vapeadores pueden generar irritación de las vías respiratorias, daño pulmonar y afectar el neurodesarrollo, además de facilitar el inicio del consumo de nicotina durante la adolescencia. La legislación, recordemos, vigente, prohíbe vender o entregar gratuitamente productos de tabaco y vapeo a menores de 18 años, así como comercializarlos a menos de 100 metros de establecimientos educacionales.

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1: La Seremi del Medio Ambiente también anunció la realización de un seminario interinstitucional. A ver, esto parece como una cosa tan fome, pero es re importante. Hay muchas entidades, no solamente la Superintendencia de Salud, la Superintendencia del Medio Ambiente, la Seremi de Salud, sino que hay como 5 o 6 entidades públicas que están encargadas de revisar, fiscalizar y acoger denuncias que tengan que ver con medio ambiente, contaminación, suciedad y todo lo que a usted se le ocurra en este contexto, en este ámbito. El problema es que muchas veces las personas quieren hacer una denuncia por un particular hecho, por una anormalidad, ¿no?, o irregularidad, alguna industria que esté tirando más material de lo que a usted le parece razonable, y no saben con quién ir a quejarse, no saben dónde se presenta una denuncia. Y muchas personas se desmotivan, les da rabia, van a la Seremi de Salud y le dicen, oiga, ¿sabe que esto no tiene que ver con nosotros? Y claro, la gente se va echando humo, no hay con quién hablar. Bueno, consciente de que está esta confusión. Es como cuando, por ejemplo, ¿no?, la gente reclama en la municipalidad que hay delitos, por ejemplo. O van a la municipalidad a pedir trabajo y se van furiosos cuando no los encuentran. Bueno, la municipalidad está para otras cosas. Pero a la gente le cuesta entender un poco este tema. Creen que autoridad es autoridad y lo tienen que solucionar todo. No es así. Y al menos en la Seremi del Medio Ambiente se lo quieren explicar a todo el mundo en este seminario que se va a realizar el próximo 26 de agosto, en el que están invitando a agrupaciones ambientalistas, representantes también de instituciones vinculadas al cuidado, protección del medio y vecinos en general, la verdad, que quieran exactamente saber qué hacen cada una de estas entidades y cómo canalizar las denuncias específicamente en el lugar que hay que hacerlo para que funcione la fiscalización. Se lo cuenta Jorge Hernán Quijada.
2: La Seremi de Medio Ambiente, Angélica Cuevas, está invitando a participar de un seminario de institucionalidad ambiental el próximo día 26 de agosto a partir de las 9 de la mañana en el INEA Quilamapu. Una actividad que va a permitir a diversas organizaciones ambientales el poder conversar y, sin lugar a dudas, analizar el actual estado que vive hoy nuestra región en esta materia. Escuchemos a la Seremi de Medio Ambiente, Angélica Cuevas.
3: Primero quiero comentarles que vamos a tener un seminario de institucionalidad ambiental el día 26 de agosto. Se va a realizar este seminario en INEA Quilamapu a las 9 de la mañana, 9 a 1 de la tarde. Esta instancia va a permitir abordar ciertos alcances de cada una de las instituciones ambientales que tenemos presentes en nuestra región, que es la Seremi Medio Ambiente, la Superintendencia de Medio Ambiente, el Servicio de Evaluación Ambiental y el Servicio de Biodiversidad y Áreas Protegidas. La idea es que la ciudadanía conozca qué son estos servicios, cómo funcionan, cuáles van a ser las competencias de cada servicio y, por supuesto, dónde se van a hacer algunas denuncias de determinadas materias que tienen competencia ambiental y también algunas que tienen competencia de carácter sanitario que a veces las rebotan, digamos, a lo que es la Superintendencia de Medio Ambiente. Queremos invitar a participar de este seminario a toda la ciudadanía para que pueda informarse y pueda tener certezas de dónde dirigirse y no dar vuelta entre servicio y servicio, que es importante para acortar los tiempos y también para entregar un servicio de mejor calidad.
2: En materia de recursos naturales,
3: la gobernanza humedales en Chillán y Chillán Viejo, estamos avanzando en Chillán Viejo principalmente. Se han producido avances en la creación del Comité Comunal de Gobernanza Humedales de Chillán Viejo, donde también nosotros hemos dado el puntapié inicial hace un par de semanas atrás, y ello va a permitir a los vecinos, vecinas de Chillán y Chillán Viejo respecto de lo que quieran hacer y cómo proteger lo que es el humedal urbano Baitu Dojín, que es el principal humedal urbano que tiene la comuna de Chillán Viejo. Respecto de Copquecura, les queremos contar que en Copquecura el Consejo Municipal aprobó hace aproximadamente 2 a 3 meses la Ordenanza General de Humedales Urbanos. Y nosotros, como Seremi de Medio Ambiente, hemos sido convocados para participar en este proceso y entregar información respecto de lo que son los alcances normativos del procedimiento para la creación del Comité de Humedales Urbanos en Copquecura. Respecto del humedal indio, que es el humedal urbano, el indio de Yungay, nosotros estamos en el proceso que actualmente cuenta con una resolución de admisibilidad aprobada, ya se entregaron toda la documentación, y esto nos va a permitir avanzar en lo que va a ser la declaración definitiva de este humedal urbano. Hay que avanzar en temas como el requerimiento de realizar un terreno en verificación y complementación de la información entregada por la Municipalidad de Yungay, y esta visita nos va a permitir corroborar algunos antecedentes, rectificar determinados datos, especialmente aquellos relacionados con el polígono del área propuesta como humedal.
2: La Seremi de Medio Ambiente, Angélica Cuevas, espera que este seminario pueda permitir a las organizaciones ambientales el poder llevar adelante sus inquietudes ante quienes vendrán a dar estas importantes charlas.
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1: Oiga, le quiero contar una cosa que pasó el fin de semana en la Villa Kennedy. No tengo acá audio así para mostrarle ni cuña ni nada, pero se lo voy a contar igual porque la información la tenemos. ¿Sabe que en este sector, la Villa Kennedy, hubo una alerta que se hizo a Carabineros porque personas, vecinos de ahí, vieron que debajo de uno de los vehículos que estaba estacionado en uno de estos pasajes había ni más ni menos que un zorro vivo? Ahora, ¿cómo llegó el zorro? Bueno, vaya uno a saber, lo más probable es que algún despistado lo agarró por ahí, quizás donde lo encontró y pensó que sería lindo como mascota, ¿no? Pero eso está prohibidísimo en Chile. No se puede tener zorro, no se puede cazar zorro. Ni nativos, ni zorro culpeo, ni zorro chilla, ninguno. Están protegidos por el SAG, el Servicio Agrícola y Ganadero, que por cierto fue convocado también por Carabineros para poder capturar este ejemplar, que obviamente estaba vivo. Fauna silvestre, viva en el sector urbano, no es posible. Sí, salvo que alguien tenga por ahí patentes de zoológico, pero es una cosa muy rara. De hecho, está prohibido extraer, cazar, capturar, comprar y peor aún mantener en cautiverio cualquier ejemplar, no solamente un zorrito, cualquier ejemplar de fauna nativa sin los permisos especiales, que son permisos que tienen un carácter científico o institucional, nada más, nada más. Es más, la retención ilegal de animales, así se llama, es un delito que se paga con obviamente penas que tienen que ver con el derecho penal, es decir, prohibición incluso de libertad en algunos casos y unas multas que ya se las encargo. La más barata, la que primera vez, que perdone, que yo no sabía, esa vale como 215 lucas. Y si usted más encima tiene más de uno o es reincidente, las multas pueden llegar a costar cerca de 1.600.000 pesos. Así que, ¿para qué? Pues además que los animalitos no lo pasarán nada bien, como usted entiende, en cautiverio. Bueno, el tema es que la propietaria, la mujer del inmueble, manifestó desconocer dónde había salido este zorro que estaba debajo de su auto, señalando que advirtió su presencia en el antejardín de su casa y, por supuesto, dio al tiro aviso a Carabineros. El zorro fue rescatado finalmente, le cuento, por personal del SAG. Lo trasladaron a una veterinaria, le hicieron una evaluación médica para determinar que su estado estuviera bueno, que estuviera en las condiciones de salud necesarias como para poder gestionar su reintegro al hábitat natural. Extendemos también, ¿no?, las recomendaciones del SAG de Carabineros. Sí, son súper lindos, dan ganas de agarrarlo, de acariciarlo, pero no se puede, así que no lo haga. Multas y sanciones penales. No vale la pena, ¿no?
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1: Trece horas 26 minutos. Portezuelo. Siempre tenemos ahí los despachos de don Adolay Sobarzo. Esta vez nos va a contar la solicitud que están haciendo desde la municipalidad para poder ir a bachear algunos de los caminos que quedaron con hartas yayas, ¿no?, después de los temporales. Adolay Sobarzo.
4: Gracias. La Municipalidad de Portezuelo realizó un llamado a la Dirección de Vialidad para que intervenga de manera prioritaria la ruta N620 que conecta la comuna con el cruce de Ciudad. El tramo afectado abarca 9 kilómetros y presenta numerosos baches de consideración que impiden un tránsito vehicular fluido y seguro. Desde la administración local solicitaron que la empresa global a cargo de la mantención vial en la zona evalúe y ejecute las acciones de reparación necesarias. El objetivo de la petición es concretar condiciones óptimas de seguridad y transitabilidad para los vecinos de los sectores rurales. El alcalde Juan Carlos Ramírez se refirió a la reparación de los baches.
5: El cementerio Chudal es una obra, un pavimento que se ha construido hace 3-4 años atrás, un pavimento que lamentablemente aún no se ha entregado oficialmente ni tampoco se ha inaugurado. Ustedes pueden saber que esta es una obra que desde el inicio generó problemas y eso se ha visto también reflejado hoy en día en la gran cantidad de baches y por la gran cantidad de agua en las últimas lluvias que azotó a nuestra comuna. Este camino también fue reventado. Hemos hecho las solicitudes formales a los inspectores fiscales, a la empresa global encargada de la mantención de esta ruta para que se haga cargo y pueda también mantener constantemente el bacheo correspondiente. Esperamos que sea pronto, es lo que hemos exigido, lo que hemos solicitado por un tema de seguridad vial, pero también para la seguridad de todos los transeúntes de esta importante ruta que conecta Portezuelo Ranquil.
4: Paralelamente, las autoridades alertaron sobre el grave deterioro que presenta el acceso principal a la comuna de Portezuelo. En un trayecto de 2,5 kilómetros que se extiende desde el sector de los Álamos Blancos hasta el cementerio, los hoyos en el asfalto son frecuentes y revisten un peligro constante para los conductores, al tratarse de un área cuya mantención es de competencia exclusiva de Vialidad. El municipio portezolano espera que las mejoras climáticas actuales permitan iniciar los trabajos de bacheo de forma inmediata. Adolaiso Barso, corresponsal.
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6: 1:29 p.m.
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1: Más de 300 representantes de juntas de vecinos se reunieron en el complejo Quilamapu para poder conmemorar el Día del Dirigente Social. Esto fue el viernes pasado, dirigente comunitario también. La jornada permitió reconocer el trabajo que realizan los líderes vecinales. No lo pasan bien, ¿eh? Para nada, yo le cuento. O sea, uno que tiene contacto con ellos, la gente les reclama a ellos por los problemas que tienen en sus calles, como si ellos tuvieran alguna suerte de poder para arreglar hoyos, conflictos vecinales, etc. Así que bien que se les reconozca. Hay de todo, sabemos, dirigentes buenos, más o menos, y unos re malos también, si también estamos contestes de eso. Pero reconocer el trabajo y relevar el aporte al desarrollo y participación ciudadana es realmente necesario. Son ellos los que a veces van a darse las latas ahí a los consejos municipales para conocer los detalles, lo que está pasando en la ciudad y poder llevárselo de alguna manera, ¿no?, a los pocazos vecinos que realmente tienden también a participar de las acciones que organizan cada una de estas dirigencias. Jorge Hernán Quijada.
2: Y el viernes recién pasado, en el sector de Quilamapu, se llevó a efecto por parte de la Dideco y la Municipalidad de Chillán la conmemoración del Día del Dirigente. Se reunieron más de 500 personas que estuvieron participando de esta importante actividad, en donde se hace una distinción a lo que es este trabajo que se desarrolla en juntas de vecinos, clubes deportivos, que van en directo beneficio de las personas sin tener la instancia de poder cobrar por este trabajo que se desarrolla como dirigente y que muchas veces permite tener esa conexión entre las autoridades y, por supuesto, los vecinos. Para conocer los antecedentes, escuchemos al alcalde de Chillán, Camilo Benavente.
6: Ustedes son una unidad altruista, solidaria y fraterna que trabaja todos los días, sin sueldo, de sol a sol, atendiendo a su comunidad, y eso se agradece infinitamente. Así que este Chillán que lo hacemos todos crece. Quedan desafíos pendientes, pero cuenten con esta administración, con yo, que me toca liderar un equipo de concejales y de funcionarios que tienen todas las condiciones de poder aportar, colaborar y poder construir el Chillán que queremos. Hemos hecho un trabajo comprometido, con un equipo de trabajo que ustedes pueden ver, muchos de los que están parados por ahí, de diferentes áreas, en seguridad, en desarrollo comunitario, en la dirección de obra, en planificación, que hacen una labor realmente comprometida. Pero eso no funciona si no está con ustedes. Ustedes son nuestro nexo con la comunidad. Nos levantan problemas, nos generan tensiones, nos levantan iniciativas constructivamente. Y por tanto, esta condición de Chillán nuevo que ha ido creciendo, sin duda que ustedes han sido fundamentales en ese quehacer.
2: Una instancia que permite nuevamente dar la importancia que hoy tienen los dirigentes de juntas de vecinos, deportes o organizaciones sociales en lo que ha sido esta conmemoración del Día Nacional del Dirigente.
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1: 13 horas 34 minutos. Les voy a contar también respecto a una actividad que suele ser habitual, afortunadamente, ¿no?, y que realiza Carabineros prácticamente todos los fines de semana. Hay un balance de la labor policial que se desarrolla durante los últimos 7 días en la semana. Esto lo entrega ahí Carabineros de la región de Ñuble en el marco del Comité Policial. Esto es un comité que organiza la delegación presidencial, una instancia de coordinación, digamos, ¿no?, en todas las entidades públicas que participan o están involucradas de alguna manera con trabajos preventivos y de seguridad. Bueno, es en este contexto que, conforme al reporte que entregó la jefa de zona de Ñuble, la general Loreto Oces, hubo 182 personas detenidas por delitos, 56, por ejemplo, son de estos delitos llamados de mayor connotación social, porque tienen que ver con violencia, tienen que ver con este sistema de robo normalizado, ¿no?, en lugares habitados, drogas en algunos casos, también a delitos que son menores. Pero en total hubo 6.455 controles y fiscalizaciones y procedimientos también que permitieron detectar diversas infracciones. Pasaron cerca de 650 multas, 580 de ellas fueron por incumplimientos de la ley de tránsito. Autoestacionado en la vereda, autoestacionado prácticamente a 2 metros de un semáforo y todas esas cosas que no se pueden realizar. En particular se informó, ojo, de un procedimiento en la comuna de Coihueco, justamente la comuna en la que el diario La Discusión, el domingo anterior, dedicó un reportaje especial por la cantidad de delitos y problemas que están teniendo los vecinos de Coihueco con la delincuencia. Y lo que incluso algunas podrían personas decir ya como ciertos atisbos, ¿no? Imitaciones del crimen organizado. No les gusta para nada a las autoridades que uno les hable de crimen organizado, pero cuando se imita, al fin y al cabo es lo mismo. Aquí estamos hablando de un delito de tráfico de drogas, que dio cuenta del trabajo realizado y focalizado que Carabineros mantiene en ese lugar. Así que hubo distintos despliegues en sectores como San Miguel, también el Persa Monterrico, en el Valle de las Trancas y en otros lugares para que la zona sea cada vez más segura y usted pueda caminar, ir a pasear de manera confiada.
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1: El puente de San Jorge, ahora estamos hablando de la comuna de San Nicolás, volvió a quedar operativo, ya se puede pasar por ahí tranquilamente, luego de los daños que sufrió producto de los temporales. Hubo varios acueductos, bien digo, que tuvieron problemas, algunos se estropearon, otros se desencajaron. Bueno, hay que hacer hartos arreglos, pero al menos el de San Nicolás, que permitía, ¿no?, la conectividad para los vecinos del sector y también facilitar el tránsito por esta vía que es importantísima para ella, ya vuelve a estar operativo. Se lo va a contar Diego Chacana.
14: La Dirección de Vialidad del Ministerio de Obras Públicas puso nuevamente en servicio el puente San Jorge, ubicado en la ruta N352 de San Nicolás, restableciendo la conectividad entre sectores rurales de esa comuna y San Carlos, tras los daños provocados por los últimos sistemas frontales en una vía utilizada diariamente para acceder a servicios o actividades agrícolas. Las obras fueron ejecutadas directamente por la Administración de Vialidad de Punilla y significaron un financiamiento de 85 millones de pesos. La reposición consideró vigas de acero a través piezos de madera de alta durabilidad y una mayor altura de la estructura, con el objetivo de entregar mayor seguridad y estabilidad frente a próximos aumentos de caudal. El puente conecta además la ruta de Torrecilla y facilita el desplazamiento hacia San Carlos, ciudad a la que los habitantes del sector acuden por comercio y distintas prestaciones. Los trabajos fueron desarrollados en un plazo de una semana, luego de que la estructura anterior resultara afectada durante las emergencias meteorológicas. Desde la delegación presidencial de Ñuble señalaron que la reposición permitió recuperar una conexión que había quedado interrumpida y con una mejor estructura. Así lo señaló el delegado presidencial Diego Sepúlveda.
15: Estamos en el puente San Jorge, un puente que une la comuna de San Carlos con San Nicolás. Acabamos de inaugurar este nuevo puente porque el anterior se fue por el sistema frontal, aumentó el caudal de este sector y por lo tanto hubo que hacer un puente nuevo, se reforzó, se levantó la altura, se invirtió 85 millones de pesos en un tiempo récord. En una semana este puente quedó listo y por lo tanto ya los vecinos quedaron conectados. Es una inversión que ha realizado Vialidad del Ministerio de Obras Públicas y que acabamos de inaugurar junto al senador Sangüesa, la diputada Sara Concha, los alcaldes Rubén Méndez y Víctor Toro y además de toda la comunidad.
14: La habilitación también beneficia directamente a habitantes de ambas comunas. Desde San Carlos, por ejemplo, se destacó que una parte importante de los vecinos de San Nicolás utiliza esta ruta para acceder a productos y servicios, mientras que desde San Nicolás la comunidad también mantiene además una demanda para avanzar en la pavimentación de este tramo. Precisamente desde esta última comuna, Víctor Toro, jefe comunal, indicó que tras recuperar el puente, el próximo desafío es impulsar el asfaltado del camino y mantener el trabajo conjunto entre ambas comunas para concretar esa iniciativa.
16: Para darle un hito y el inicio de la inauguración de este puente de aquí en el puente San Jorge, que es un puente que tiene mucho tránsito, esta vía tiene bastantes vecinos que circulan por ella, se había caído con el problema de las lluvias, sin embargo hoy día Vialidad, gracias a Dios, la tiene totalmente repuesta. Ahora, este es el inicio de algo mayor, porque aquí la comunidad lo que ha pedido desde hace muchos años es el asfaltado de este tramo del camino, así que hoy día damos gracias a Dios por esto, a las autoridades que nos han acompañado, pero principalmente también pensando en el futuro. Y este camino es uno de los que tenemos nosotros solicitado como comuna, y aquí también estuvo el colega alcalde de San Carlos, donde hay una mancomunión de voluntades para sumar fuerza y hacer que esto sea posible, ojalá en el mediano o largo plazo.
14: Por su parte, Pablo Herrera, presidente de la Junta de Vecinos de El Almendro de San Carlos, indicó que el puente es una infraestructura fundamental tanto para las faenas agrícolas como para trabajadores y también estudiantes.
17: Mire, nosotros somos un sector agrícola y este puente para nuestras labores es muy importante, ya que aquí transitamos con maquinaria agrícola, transportamos nuestros ganados a la feria, nuestros granos, y este puente realmente nos hacía demasiado falta por el tema de que no podía causar un peligro para nuestro transporte de nuestros animales, ya sea los granos. Y para el sector también, para la comunidad, la gente que transita diariamente a los trabajos, personas de los niños del colegio, el bus que pasa a buscar a los vecinos del sector. Total que este puente es una parte fundamental en nuestra comuna y nuestro sector, y para unir San Carlos con San Nicolás, las dos comunas más cercanas que tenemos acá en este sector de aquí de San Jorge, El Almendro, La Merced.
14: Con la puesta en marcha del servicio, el puente San Jorge quedó restablecido con su tránsito en este punto de la ruta N352. La ruta ya se encuentra restablecida para las comunidades rurales de San Nicolás y San Carlos, mientras permanece planteada como una futura necesidad la pavimentación de este tramo.
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1: Son las 13 horas con 42 minutos. Tenemos ya 15 grados en este de Chillán, que va a permanecer soleado durante toda la jornada. Nada de nubes, cielos despejados completamente hasta el fin del día. Mañana se espera algo de nubes también. Respecto a las temperaturas, la máxima que se espera para hoy, 17 grados cerca de las 4 de la tarde, mientras que la temperatura más baja ya que nos queda será cerca de la medianoche con 6 grados. Para mañana se espera una mínima de 1 grado cerca de las 8 de la mañana. Nubosidad durante casi todo el día, se iría despejando más o menos y por un ratito nomás mañana a las 20 horas. 17 grados también será la máxima de mañana, y por los vientos nada que preocuparse, ya que lo máximo serían 29 kilómetros por hora.
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1: Antes de cerrar el bloque informativo, les comentamos que vamos a revisar la página del Banco Central de Chile y vemos que el dólar observado está en 913 pesos con 15 centavos, el euro 1056 pesos 03 centavos, la unidad de fomento está en 40.855 pesos 33 centavos. Mientras que la libra de cobre sigue aumentando, buenas noticias para Chile, ¿no? Libra de cobre hoy en 6 dólares 53 centavos conforme a su cotización en la Bolsa de Metales de Londres. Cinco minutos casi ya. Nos vamos. Muchísimas gracias por haber estado informándose respecto al acontecer noticioso de la región con nosotros acá en Radio La Discusión. Cada una hora, cambio de hora, de las 3 hasta las 11 de la noche, les estaremos también contando todo lo que está pasando minuto a minuto en el mundo, en el país y en la región, en cápsulas informativas de no más de 2 a 3 minutos, solamente para que usted tenga ahí la alerta de lo que está ocurriendo. Mientras que una segunda mirada del día llega a las 6 de la tarde en el noticiero vespertino, acá en la 94.7, con Jorge Hernán Quijada. Nosotros, quienes hacemos este programa, les damos una vez más las gracias por haber acompañado nuestra transmisión y nos reencontramos mañana a las 13 horas, como de costumbre. Muchas gracias, hasta mañana.
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1: 1:59 PM.
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0: 2 de la tarde, 31 minutos.
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1: 2:58 PM.
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2: ¿Cómo están? Muy buenas tardes. Bienvenidos al boletín informativo a esta hora en Radio La Discusión. Les contamos que el Servicio de Salud de Ñuble, la Seremi de Bienes Nacionales y el Hospital de San Carlos realizaron una visita a distintos inmuebles fiscales de la comuna para evaluar su posible utilización en proyectos destinados a fortalecer la atención sanitaria. Uno de los principales objetivos es concretar a mediano plazo el traslado del Hospital de Día de San Carlos, dispositivo de salud mental que busca contar con mejores dependencias para pacientes y funcionarios. Además, las instituciones analizaron propiedades que podrían permitir al Hospital de San Carlos avanzar a la futura habilitación de una casa de acogida para pacientes, familiares y acompañantes. Así lo mencionó el director del Hospital de San Carlos, Luis Gatica.
3: Estamos evaluando distintas alternativas que nos permitan avanzar en el futuro con la implementación de una casa de acogida en la comuna de San Carlos, la cual sería administrada por nuestro establecimiento. Queremos contar con un espacio que nos permita apoyar a las familias de las provincias de Punilla y Tata y a quienes acompañan a los pacientes que deben trasladarse hasta nuestra comuna para realizarse algún procedimiento, atención médica o intervención quirúrgica. Sabemos que estos desplazamientos significan un esfuerzo importante para muchas familias y es por eso que contar con una iniciativa de estas características sería un aporte muy significativo.
2: Los organismos continuarán con las evaluaciones técnicas y administrativas para determinar la factibilidad de los inmuebles y dar un uso social al patrimonio fiscal. Con esa información cerramos el bloque de noticias. 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
0: 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Solicitud de derechos de aprovechamiento de aguas. 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

0: 3:31 PM.
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1: Cuatro de la tarde en punto.
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2: ¿Qué tal? Muy buenas tardes. Bienvenidos al boletín de las 16 horas en Radio La Discusión. Tenemos un informe de este deporte solo con nuestro corresponsal, Carlos Adolfo Barso.
3: Gracias. La Municipalidad de Portezuelo realizó un llamado a la Dirección de Vialidad para que intervenga de manera prioritaria la ruta N620 que conecta la comuna con el cruce de Ciudad. El tramo afectado abarca 9 kilómetros y presenta numerosos baches de consideración que impiden un tránsito vehicular fluido y seguro. Desde la administración local solicitaron que la empresa global a cargo de la mantención vial en la zona evalúe y ejecute las acciones de reparación necesarias. El objetivo de la petición es concretar condiciones óptimas de seguridad y transitabilidad para los vecinos de los sectores rurales. El alcalde Juan Carlos Ramírez se refirió a la reparación de los baches.
4: El cementerio Chudal es una obra, un pavimento que se ha construido hace 3-4 años atrás, un pavimento que lamentablemente aún no se ha entregado oficialmente ni tampoco se ha inaugurado. Ustedes pueden saber que esta es una obra que desde el inicio generó problemas y eso se ha visto también reflejado hoy en día en la gran cantidad de baches y por la gran cantidad de agua en las últimas lluvias que azotó a nuestra comuna. Este camino también fue reventado. Hemos hecho las solicitudes formales a los inspectores fiscales, a la empresa global encargada de la mantención de esta ruta para que se haga cargo y pueda también mantener constantemente el bacheo correspondiente. Esperamos que sea pronto en lo que hemos exigido, lo que hemos solicitado por un tema de seguridad vial, pero también para la seguridad de todos los transeúntes de esta importante ruta que conecta Portezuelo Ranquil.
3: Paralelamente, las autoridades alertaron sobre el grave deterioro que presenta el acceso principal a la comuna de Portezuelo. En un trayecto de 2.5 kilómetros que se extiende desde el sector de los Álamos Blancos hasta el cementerio, los hoyos en el asfalto son frecuentes y revisten un peligro constante para los conductores, al tratarse de un área cuya mantención es de competencia exclusiva de Vialidad. El municipio portezolano espera que las mejoras climáticas actuales permitan iniciar los trabajos de bacheo de forma inmediata. Adolfo Barso, corresponsal.
2: Cerramos el bloque de noticias. Volvemos dentro de una hora más. Siga, que a continuación viene Conexión LD.
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Uy, pero muy buenas tardes, querida región de Ñuble. Estamos comenzando, como siempre, con todo el ánimo, una nueva edición de Conexión LD. Me pone feliz el sol y por eso quizás me sale ahí el gallito correspondiente. Ricos, agradables grados que tenemos el día de hoy en nuestra capital regional. Para ser exacto, 17 grados. Esto parece más un adelanto de la primavera que un invierno tan complejo como el que hemos tenido durante este año en cuanto a las precipitaciones. Así que aprovechemos el solcito, como siempre decimos acá en la 94.7, aproveche de caminar, aproveche de dar un paseíto por ahí, de tomarse quizá un heladito, también puede ser también una buena opción ahí en las distintas heladerías que hay en nuestra región de Ñuble. Así que puede ser un buen momento para disfrutar, obviamente si es que tiene el tiempo. Ahora, cuando salga del trabajo, igual puede aprovechar de echarse una caminadita por ahí. Puede dar una vuelta, como dice acá nuestro amigo Rodrigo, primero a la Plaza de Armas para darse cuenta primero cómo están armando todas las cositas que tienen que ver con la fiesta de la longaniza, y lo segundo, para enterarse ya completamente de los cortes de calle también. Así que hoy día comenzaron. No he visto muchas quejas en redes sociales, he visto más quejas por el pellet, así que vamos a ver ahí cómo se da la jornada del día de hoy, pero recordemos, los cortes de calle el día de hoy, lunes 17 de agosto, corresponden al perímetro que está la Plaza de Armas. ¿Qué significa eso? Si usted va por 18, Constitución, va a estar ahí bloqueado el paso hacia Avenida Libertad, y lo mismo en el caso de Arauco. Ahora, falta todavía que ya el día de mañana comiencen otros cortes, y ahí obviamente vamos a estar acá nosotros informando sobre aquello, pues. Como siempre, comprometidos con nuestros auditores para que no lo pasen mal y se puedan planificar, porque lo decíamos la semana pasada, el corte de calle está y va a tener que reorganizar sus trayectos, entendiendo también, punto uno, desplazamiento de vehículos particulares, y punto dos, el tomar la locomoción colectiva, que ojo, también es gran parte de la población de Chillán, se maneja a través de micros y colectivos, así que también ahí atento a nuestra publicación que está en redes sociales, arroba radio la discusión, usted puede encontrar ahí toda la información relacionada con lo que son los cortes de calle a raíz de nuestro magno evento que se nos viene esta semana de la fiesta de la longaniza. Y esta semana, además de la fiesta de la longaniza, tiene la visita del presidente José Antonio Kast el 20 de agosto para el natalicio de Bernardo O'Higgins. Y ojo, ese mismo día, 20 de agosto, nuestro querido ñublense cumple años también. O sea, tenemos una semanita que va a estar cargadísima. ¿Cómo está, querido amigo Rodrigo? ¿Cómo lo trata el solcito durante la jornada del día de hoy? Sí, ¿qué dice su dedito? ¿El dedito dice para arriba o para abajo? ¿Está bien? Ah, no, está ahí, está más o menos, está más o menos. Sí, está bien. Dígame. Sí. Días soleados, días más largos, lo comentábamos la semana pasada con Rodrigo en un momento, decíamos, pucha, qué rico que no se oscurezca a 5:30 de la tarde, porque uno en el invierno, 5:30 de la tarde, ya se estaba entrando el sol. Ahora uno sale a las 6 y todavía hay unos rayitos ahí de sol para poder caminar. Dígame, ¿qué cosa? ¿Tiene sentimiento encontrado? Ay, sí. Hay que también entender que nuestra norte grande de nuestro país está sufriendo bastante ahí con el sistema frontal. Bueno, usted ha podido ver la cobertura que han dado los distintos medios de comunicación. No vamos a entrar en detalles de cómo lo han cubierto, pero en ese sentido, sí, está pasando, hay aluviones, hay cortes de ruta, la suspensión de servicios también, que ha dejado las lluvias en el norte. Esperemos que el impacto que tengan estas precipitaciones no sea tan alto.

agua que va a caer en tan poco tiempo, que lo que siempre hemos comentado, ese va a ser uno de los problemas más grandes que va a tener el norte de nuestro país. Entendiendo también que durante el verano se ven afectados por el invierno boliviano. Entonces, se le conoce así también, pero es un invierno que es más altiplánico, o se le conoce popularmente así como invierno boliviano. Siempre se ha visto que algunas situaciones en San Pedro Atacama se generan algunos problemas. Dígame, amigo Rodrigo. Dígame, a ver, ¿qué escuchó? ¿Qué dijo un meteorólogo de la Dirección Meteorológica de Chile? El Niño. Ah, claro. Se estaría intensificando aún más el Niño. Pero claro, el Niño, ojo, tiene distintas variaciones. En invierno pega de una forma, por decirlo de una forma, y en primavera y verano pega de otra forma. Así que vamos a estar ahí revisando eso. Sí, se va a intensificar más el efecto, en este caso, de lo que sería el efecto del Niño dentro de nuestro clima en este invierno todavía, lo que nos queda, lo que nos falta obviamente de primavera y también el verano. Lamentablemente el efecto del Niño siempre está asociado, aquí lo voy a decir por causa de conocimiento propio, se asocia un poco más a eventos más fuertes de incendios forestales durante el verano. Eso ha ocurrido en otras ocasiones, siempre cuando está la presencia del Niño se ve aumentado un poco la frecuencia de incendios forestales, así, o las condiciones para que se generen incendios forestales son más proclive a que ocurra. Así que también eso es un dato. Bueno, lo dejamos ahí, queridos auditores. El día de hoy estaremos revisando muchas noticias, buena música como siempre, entrevistas, ¿dónde más? En su mejor programa de la región de Ñuble, pues. Conexión LD.

0: Regresamos ya, queridos auditores, aquí en la 94.7. ¿Quién sonaba? Upa. ¿Y cómo se llama la canción? La Bamba. Y estábamos escuchando este éxito de nuestra banda ochentera preferida. No es preferida, pero nos gusta bastante Upa acá en la 94.7 Radio La Discusión.
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0: ¿Qué me quiere...? ¿Por qué...? Claro, que Rodrigo Messi que no haga publicidad gratis. Ya, pero sí, los queremos. Queremos ahí a todos, a todas las bandas. Bueno, hablando de música, queridos auditores, y en este caso, de Colombia. Usted dirá, música Colombia, hablaremos del vallenato, hablaremos ahí de Shakira. No, vamos a hablar en este caso de un concierto que se hizo para recaudar fondos para los que han sido afectados, o damnificados en este caso, del terremoto que ocurrió la semana pasada en Colombia. Este concierto benéfico por lo damnificado del terremoto en Colombia va a reunir artistas de la talla de Karol G, Miguel Bosé, nuestro querido torero, Sebastián Yatra, Draco Rosa, Silvestre Dangond, no sé, ahí no conozco a Silvestre Dangond. Draco Rosa me suena así. ¿Usted le suena a Draco Rosa? ¿Es como un cumbiero salsero, puede ser o no? Bueno, el tema es que la industria de la música de Colombia decidió unirse detrás de un mismo propósito, donar su trabajo para ayudar en la reconstrucción de las zonas más afectadas y contribuir, obviamente, a que las familias que perdieron sus viviendas puedan volver a tener un techo y comenzar a reconstruir sus vidas. El recital, por nombre, lleva Voces por la Vida y se va a realizar en el recinto Vive Claro, que es el más grande que tiene Colombia para este tipo de eventos. El total de los aportes realizados en el concierto será donado a Presentes Corporación para ayudar en las tareas de reconstrucción de las zonas más afectadas por el sismo, que ya suma, como sabemos, más de 2 centenares de fallecidos. La lista de artistas confirmados la completan el grupo Niche, Andrés Cepeda, BL, no sé cómo se pronuncia eso, BL, porque va con dos E ahí, Bonca, Daniel Aviv o Jafif, Eladio Carrión, él me suena porque vino al Festival de Viña, sí, vino el año pasado, antepasado, no recuerdo bien, Gali Galeano, Hamilton, Juan Duque, Juliana, Laura Pérez, Maisac, Manu, Manuel Medrano, Pedro Capó, él también me suena, y Timo. Y bueno, tendrá la participación obviamente también de Karol G, pero vía streaming, así que también ahí se agrega la tecnología a lo que es estos conciertos a beneficio de la gente que lo está pasando mal también en Colombia. Y en ese sentido, ¿cuánto vale la entrada? En este caso son donaciones que se pueden hacer desde los 100.000 pesos colombianos. ¿Cuánto equivale a eso a pesitos chilenos? Casi 30 luquitas de plata chilena es los 100.000 pesos colombianos. Bueno, y ahí es donde se ve también, está el afiche, se indica el horario, se indica la fecha, va a ser este caso el próximo domingo 23, el horario ahí está por confirmar, perdón, el horario está por confirmar, pero en ese sentido ya está bastante claro dónde va a ser y también quiénes serán los artistas que estarán participando de este evento a beneficio. Oh, ¿qué tenemos ahí de fondo? A don Miguel, sí. El torero. Él va a estar presente, Miguel Bosé, y por eso escuchamos... Ah, no, disfrutemos un poquito. Ah, ya. Le bajó el Morena Mía.

0: ¿Sabes? Me acuerdo mucho de la televisión de los 90 en nuestro país con Bandido. No sé por qué me pasa eso. Pero Sol Forastero, la que estábamos escuchando anteriormente, es un temazo igual, que es de un álbum que a mí me gusta bastante, que se llama Bajo el signo de Caín. Sí, es un muy buen disco también ahí de Don Miguel Bosé. Viene con hartos éxitos ese Bajo el signo de Caín. ¡Oh!
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0: 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Es que se viene en lo que estaba comentando yo. Bajo el signo de Caín viene este temazo Si tú no vuelves. Si usted es una persona romántica, un hombre romántico, es imposible que no conozca esta canción. Ay, ay, ay. Ay, Rodrigo, ¿no? Por favor, no. Retira esa canción, por favor.
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0: Ah. ¿Le gusta más esta canción? Es que, bueno, para salir del anterior, cualquier camino es válido. Y aquí me pillo. Sí. No es morir de amor, no.
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0: Hermano mío, me dice acá Rodrigo. Tremendo tema ese. No sé de qué se llama Hermano mío, Mitch. ¿De qué álbum es ese? Esa es más ochentera, ¿no es cierto? Artista, claro. A principios de los 80 se lanzó este Hermano mío.

Recordamos, el Festival a Beneficio que se va a realizar en Colombia será este próximo domingo 23 de agosto. ¿Dónde están estos distintos artistas? Nos estamos quedando obviamente con Miguel Bosé porque quizás es el que más nos representa de esa camada de artistas que están obviamente por un evento benéfico. ¿Con qué canción nos quedamos, amigo Rodrigo? Yo me quedaría... Estoy entre Sol Forastero y Si Tú No Vuelves. Estoy entre esas dos. Se lo dejo a usted la decisión, querido amigo Rodrigo.

No, está... Se nos fue. Está ido. Está ido. No, no, deje eso ahí. Deje eso ahí. No, no lo haga, Rodrigo. No lo haga, Rodrigo. Por favor. Oiga, usted quiere... Quiere que este lunes sea de reflexión y romanticismo. Escuchamos Si tú no vuelves, de Miguel Bosé.

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1: 4 de la tarde, 29 minutos.
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8: Y ya estamos de regreso, queridos auditores, aquí en la 94.7 Radio La Discusión. Llegó el momento de conversar, sí, porque hay un concurso que viene desde San Fabián, pero ojo, es para toda la región de Ñuble. Y para ello estamos junto con nuestro amigo David Quesada, quien es parte coordinador, juez, ¿no? Ahí uno va a contar la idea de hoy cómo, cuál es su función dentro de este concurso de cortometrajes que se va a estar realizando hasta el mes de septiembre, recibir obviamente los proyectos. Pero bueno, todos los detalles los tenemos junto con David Quesada. ¿Cómo estás, David? Bienvenido acá a Conexión LD.
9: Gracias por la invitación. ¿Todo bien? Llegando de San Fabián. Y aquí estamos.
8: Un poquito más cerca del micrófono ahí, David. Ahí sí. Perfecto, Rodrigo, ¿no? ¿Ahora?
9: Ahora sí, probando.
8: Sí, estaba excelente, sí. Bueno, David, cuéntanos un poquito con respecto a este concurso de cortometraje llamado Historias de Campo, Historias de Ciudad. O sea, por el nombre ya nos da más o menos una idea, pero cuéntanos un poquito por qué este nombre, qué significa y qué estás buscando con este concurso.
9: Sí, bueno, este es un concurso de cortometrajes que espera convocar a realizadores, aficionados, profesionales, estudiantes. Todos quieren expresarse a través del audiovisual. ¿Ya? Como el nombre lo dice, Estudio de Campo, Estudio de Ciudad, la idea es como contar historias locales que pasan en la región, entendiendo a Ñuble como un territorio donde convive el campo y la ciudad.
8: Y en ese sentido, ¿tú esperarías que las personas que participen de este concurso sean como más jóvenes, sean ya más un poquito más adultos, más o menos? ¿Tienes un público objetivo con respecto a la creación de esto?
9: Sí, bueno, las bases están desde los 15 años en adelante.
8: Ah, ya, igual sí. Ya.
9: Pero no necesariamente se necesita, o sea, no necesariamente la convocación es para gente más experimentada, sino que puede ser gente más transversal.
8: Y David, en ese sentido, ¿por qué consideras que es interesante hacer esta dualidad de la historia del campo y la historia de la ciudad? ¿Qué hace tan particular a Ñuble que puede conjugar estas dos palabras, por decirlo de una forma?
9: Desde que llegué a San Fabián siempre escuché el pan de pueblo, el pan de ciudad, la gente de pueblo, la gente de ciudad, como siempre como que escuché esa ambivalencia. Entonces me pareció interesante como la identidad que hay detrás de esta del campo y de la ciudad, y cómo se unen y cómo conviven también.
8: Igual eso es súper interesante, tú has dado un punto bien clave con respecto a ello. Creo que la región de Ñuble, y bueno, también quizá un poco la región del Maule, conjugan estas dos tipos de cosas, como lo urbano con lo rural, entendiendo de que Ñuble es la región más rural dentro de todo el territorio nacional. Entonces tiene como ese, tienen ese plus. Ahora, consulta, David. Yo quiero participar de este concurso. ¿Tengo que ser un experto grabando? ¿Tengo que tener un equipo de grabación completo? ¿O lo puedo ir haciendo yo solito con un amigo o alguien que me acompañe?
9: No, yo creo que puede ser como una... la figura del realizador audiovisual es una persona que hace todo. Que escribe el guión, que graba, que edita, que promueve. Entonces como que yo creo que está enfocado como a ese público, como a la persona que quiere expresarse a través de la cámara. No es necesario que sea un cineasta o que haya estudiado audiovisual. Lo importante es tener algo que decir con la cámara.
8: Bueno, eso es súper importante. Por algo se llama historia de campo, historia de ciudad. Hay algo que contar a través de la misma cámara. Consulta, ¿hasta cuándo es plazo, David, para poder participar de este concurso de cortometrajes?
9: El plazo, la convocatoria cierra el 15 de septiembre. Las bases están publicadas en las redes sociales de la Fundación Arte y Patrimonio de Ñuble y también en el correo fabnuble@gmail.com. Ahí también pueden hacer las consultas, pueden solicitar las bases.
8: O sea, nos metemos un poquito al perfil de Instagram, Arte y Patrimonio Ñuble, ahí lo podemos encontrar las bases, como también pedir información a través del correo fabnuble@gmail.com.
9: Así es.
8: Maravilloso. A ver, y consulta, si un concurso, David, uno esperará que hay premios, ¿hay algo, hay un incentivo detrás de poder participar de esto, más allá obviamente de la experiencia?
9: Sí. Los premios son, para el primer lugar hay 300.000 pesos, para el segundo lugar hay 200.000 y para el tercero son 100.000 pesos, pero igual el trasfondo es como juntarnos, es convocar a la gente que hace audiovisual, que le gusta el cine, y conocernos y compartir y a lo mejor proyectar esto en varias versiones. Es el trasfondo de todo, es como convocar gente.
8: O sea, que podríamos estar viendo la primera de muchas versiones del concurso de cortometraje Historias de Campo, Historias de Ciudad. ¿Esa es tu intención, David?
9: Sí, esa es la intención. Sí.
8: Esa es la intención, que 10 años más estemos conversando lo mismo acá, invitando a la gente a participar.
9: Sí, y que cada versión se haga en una comuna distinta. Ahora estamos en San Fabián, pero después a lo mejor podemos estar en Copquecura o en Pemuco, que el festival vaya rotando y vaya como rescatando también la identidad de cada lugar.
8: David, consulta, ¿te han llegado ya algunos trabajos que van a participar obviamente del concurso?
9: Sí, han llegado varios trabajos, sí.
8: Y podemos spoilear algo, ¿no? Podemos contar algo, no en general obviamente de la historia en sí, pero más o menos como para ir entendiendo qué es lo que te ha llegado hasta el momento.
9: Hay una tendencia hacia los conflictos medioambientales de la región.
8: Ah, ya.
9: Sí, eso está súper interesante. Hay también leyendas y también ficciones.
8: Ficciones.
9: Sí, como... Interesante, sí.
8: ¿Y ha aparecido alguna historia de amor por ahí, algo lo más clásico, obviamente? ¿O dentro de esta misma historia de conflictos medioambientales puede también nacer una historia de amor? Entre dos, casi como Romeo y Julieta, no sé.
9: Hasta el momento no, pero...
8: No, no ha aparecido.
9: Pero todo puede ser posible.
8: Todo puede ser posible, ya. Yo quizás voy a mandar uno ahí que tenga que ver con eso. Si le vamos a agregar ahí una historia de amor entre... bueno, que en general igual, pues hay amor en el campo y amor en la ciudad también. Hay que dejarlo en claro ahí. Y de hecho, mira, interesante porque cuando hablamos de historias de campo, historias de ciudad, nosotros al comenzar el programa, David, dijimos que Ñublense está de cumpleaños, el equipo, el 20 de agosto. Hay una historia de ciudad porque hay muchos hitos dentro de lo que es la historia larga que tiene Ñublense, el ascenso, el descenso, el campeonato, etcétera. Entonces igual también pueden hacer algo ahí de inspiración para poder participar de este concurso. David, invita a toda la región de Ñuble a que pueda participar del concurso de cortometrajes en su primera versión de muchas que tendrá para todos nuestros auditores.
9: Sí, bueno, están todos realmente invitados a participar en el primer concurso de cortometrajes Historia de Campo, Historia de Ciudad, que esta vez se está realizando en San Fabián. Hay premios bastante interesantes y también van a salir algunos premios más chiquititos, pero eso va a ir como de acuerdo, vamos avanzando. Las bases están en las redes sociales de Arte y Patrimonio de Ñuble y más información al correo fabnuble@gmail.com.
8: Ya lo sabe, querido auditor, historias de campo, historias de ciudad. Primer premio, 300 luquitas tampoco es, y pasar un buen 18, porque si el 15 es hasta reciben los cortos de ahí. Sí. ¿Y cuándo? Me faltó preguntar eso. ¿Cuándo va a ser la premiación, David? Sí,
9: la premiación va a ser la primera semana de octubre.
8: La primera semana
9: de octubre. Va a ser como bien seguido.
8: Ya, entonces el 18, chico, sí lo vamos a ver pasar ahí bien con este premio, en el caso de que se lo gane. Están bastante buenos los premios, 300.000, 200.000 y 100.000 pesos, está bastante ahí motivante para participar, aunque entendamos que lo que busca David en este caso es como juntar gente con que se conozcan y haciendo lazos con ellos.
9: Así es.
8: Bueno, querido auditor, ya lo sabe, yo voy a estar repitiendo durante esta semana también dónde puede encontrar las bases de este concurso. Recuerde Instagram, Arte y Patrimonio Nuble, y también el correo fabnuble@gmail.com. Conversamos junto con David Quesada, que es coordinador de este proyecto. Bastante interesante, que te vaya excelente, David. Y obviamente acá tienes a alguien para apoyar, que a través de un medio de comunicación podemos también ir avisando esto a la gente para que pueda participar.
9: Buenísimo, muchas gracias.
8: Nosotros, queridos auditores, nos vamos a la música y volvemos con más por Radio La Discusión.

0: Regresamos, queridos auditores, y sin disfraz, pues, de este éxito de la banda Virus, pero estábamos escuchando la versión de Los Prisioneros, un cover que se hizo en el año 2003, cuando, después de que ese icónico punto de prensa de Jorge González presentando a Álvaro Enrique y dale con la carta en área, ya. Bueno, después de eso, nuestros amigos, para relajarse, grabaron, pareciera ser, este cover de Virus, Sin Disfraz, y que obviamente cuenta con la participación de Jorge González y también Álvaro Enríquez. Sí, así es. Así que, bueno, ¿dónde lo disfrutó? Aquí Rodrigo me pone una mano, me dice que el cover está ahí nomás, ¿no? ¿Te dice que está ahí nomás? Bueno, es un... A ver, yo me quedo con lo original. Lo vamos a dejar ahí. Escuchamos este tema en la 94.7.
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0: Y esta noticia no es para alarmarse, pero sí para tenerla en cuenta. En solo 4 años, sí, tal cual, ChatGPT logró penetrar en la vida cotidiana de millones de personas alrededor del mundo. Aunque muchos usuarios ya acostumbran compartir una gran cantidad de detalles sobre su vida laboral, personal, etc., a esta aplicación de inteligencia artificial, Sam Altman, quien es el dueño de o fundador de OpenAI, cree que en unos pocos meses esto será llevado al siguiente nivel. ¿Qué significa el siguiente nivel? Bueno, se lo voy a comentar el día de hoy. Durante una conferencia en Silicon Valley de esta semana, el empresario aseguró que dentro de los próximos 6 meses se debería lanzar una versión de IA que podría vigilar continuamente tu pantalla, tal cual como lo está escuchando, querido auditor, en reuniones y llamadas, teniendo así el contexto completo de tu vida y de tu trabajo. Por eso digo, esta información no es para que nos volvamos locos, pero hay que estar atentos porque así va avanzando la IA, queridos auditores. Bueno, ¿qué dijo en este caso el fundador de OpenAI? Dijo, estamos cerca de un mundo donde tendremos un descendiente de ChatGPT capaz de ver tu pantalla todo el tiempo, grabar cada reunión y llamada que tengas y mantener un contexto perfecto de toda tu vida, todo lo que ves. Tú puedes decidir a qué le das acceso, eso es súper importante. Conectarlo a mensajes de texto, correos electrónicos, documentos, Slack, pantallas, reuniones, etc. Podría ser un asistente, sí, un asistente proactivo que esté ahí, que no anote detalles, que sugiera ideas y te recomiende evitar cometer errores. Los comentarios de Altman se viralizaron rápidamente en redes sociales, siendo compartidos por diferentes usuarios y en plataformas como TikTok y también Instagram, acumula algunos videos más de 7 millones de visualizaciones. Aunque algunos usuarios celebraron este punto, el adelanto, la innovación tecnológica, asegurando que sería increíblemente útil en el día a día, otros manifestaron cierta reserva, apuntando a que el anuncio resultaba profundamente distópico y que era delegar demasiado poder a una máquina. Y bueno, ni lo uno ni lo otro, si lo queremos decir de una forma. Hay que entender bien cómo son estos procesos. La tecnología está llegando, obviamente, para quedarse. Ahora, lo que sí uno tiene que dejar bien en claro es que si este tipo de aplicaciones, o lo que está explicando acá el fundador de OpenAI, es que va a tener acceso prácticamente a todo lo que nosotros hacemos, mientras nosotros le permitamos ese acceso. También es bien importante dejarlo en claro. Ahora, si bien por un lado podría ser bastante útil, lo voy a colocar en comillas, útil, que te pueda ayudar a esto, te pueda ayudar a lo otro, eso también tiene que venir con una reflexión por parte del mismo usuario, de decir, bueno, yo voy a tener esta IA útil que me va a ayudar, etcétera, pero yo le voy a estar entregando prácticamente toda mi información de mi día a día, como bien lo estaba diciendo acá Sam Altman. Entonces, hay que entender cuál es el costo-beneficio, por decirlo de una forma, de poder utilizar este tipo de plataformas y cuánto acceso a información yo le voy a estar dando. Igual me parece un tanto invasivo que, por ejemplo, ChatGPT tenga la capacidad de poder estar escuchando inmediatamente. Ahora, yo tengo el teléfono bloqueado, lo tengo bloqueado. Y si con esta nueva aplicación yo estaría conversando con ustedes esto y el teléfono estaría ahí, ChatGPT estaría diciendo, ah, mira, haz un programa en la tarde, ¿no? Y quizás ChatGPT no tiene por qué saberlo. Habló de esto en el programa, etcétera. Escucharon tal música. Bueno, todas esas cositas, y eso llévelo a una conversación que usted tiene en su casa, privada, con alguien, no sé, familiar, pareja, etcétera. Y resulta que está ChatGPT ahí, moviendo todos los hilitos para sacar toda su información. Por eso digo, hay que comprender esta información desde el punto de vista con altura de miras para poder analizar de mejor forma cuál va a ser el impacto que va a tener. ¿Estará bien que yo le dé permiso de toda la IA para que tenga ahí un ayudante proactivo, como bien lo describe Sal Altman? ¿O será mejor que le dejemos bloqueadas algunas cositas y lo utilicemos solamente para lo estrictamente necesario? Bueno, son decisiones que vamos a tener que ir tomando a medida que vayan avanzando todas estas tecnologías, pero no le hagamos el quite a estos temas, querido auditor, porque la IA ya está y se va a quedar por bastantes años. Lo dejamos hasta acá, queridos auditores. Nos vamos a la pausa de noticias, o nos vamos a la música, Rodrigo. Nos vamos a la pausa de noticias. Al regreso, obviamente, mucho más en Conexión LD.
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2: Cuatro de la tarde, 59 minutos.
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3: ¿Qué tal? Bienvenidos y bienvenidas al resumen de informaciones de las 17 horas en la 94.7 Radio La Discusión. Les contamos que durante la mañana de este lunes, personal de la subcomisaría de Huambalí, acá en Chillán, logró la detención de dos personas por el delito de receptación de vehículo motorizado, luego de fiscalizar un automóvil que mantenía un encargo vigente por robo en la comuna de Parral. El procedimiento se registró cerca de las 7:30 de la mañana, cuando Carabineros efectuaba diligencias en Avenida Las Torres, al oriente de la capital regional. Al fiscalizar el automóvil que mantenía dos ocupantes, se efectuó la consulta de la placa patente a través de Sencoñuble, estableciéndose que registraba un encargo vigente por robo de vehículo en la comuna de Parral. Ambos ocupantes fueron detenidos, mientras que uno de ellos, además, mantenía dos órdenes de aprehensión vigentes por robo en lugar no habitado. Cambiamos de informaciones y les contamos que en prisión preventiva quedó un hombre conductor que la madrugada del pasado sábado atropelló en estado de ebriedad a tres voluntarios de bomberos en Chiguayante, en la región del Biobío, mientras se encontraban trabajando en otra emergencia. En específico, el sujeto fue formalizado en el juzgado de garantía de Chiguayante por el delito de conducción en estado de ebriedad causando lesiones graves. Cabe recordar que el hecho tuvo lugar alrededor de las 3 de la mañana del sábado 15 de agosto en la intersección de calle Manuel Rodríguez con Santa Isabel, instante en que las víctimas se acudían a otra emergencia. El hombre registró 1,86 gramos de alcohol por litro de sangre y, producto del impacto, los tres voluntarios resultaron lesionados. Se decretó además un plazo de 4 meses para la investigación de la Fiscalía. Cerramos el bloque de informaciones. Sigan en sintonía, sigan en Conexión LD por Radio La Discusión.
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0: Regresamos ya, queridos auditores, acá en la 94.7, escuchando la agradable voz de The Cardigans y su tema Love Fool, una canción que fue compuesta por Peter Svensson y Nina Persson para el disco First Band on the Moon, de esta banda que prácticamente saltó al estrellato cuando formó parte del soundtrack de la película Romeo más Julieta del año 1996. ¿Dónde escuchó esta canción Love Fool? Aquí pues, en la 94.7.
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0: Y bueno, si yo le cuento, queridos auditores, que hay 5 alimentos para subir los niveles de magnesio en nuestro cuerpo que son mejores que los suplementos que venden por ahí. Usted dirá, ¿usted está loco? Digo, no, no estoy loco. Es precisamente nuestros ricos alimentos que hay disponibles. ¿Y cuáles son ellos? Se lo voy a comentar a continuación. El magnesio, primero, es un nutriente que el cuerpo necesita para mantenerse sano, ya que está ligado a distintos procesos del organismo y tiene diversos beneficios. Por esta razón, los suplementos abundan. Sin embargo, también existen maneras de consumirlo naturalmente que pueden ser igual o mejor en beneficio. De hecho, algunos expertos recomiendan más la opción natural, ya que tiene efectos que un suplemento no puede reemplazar. Por su lado, María Alejandra Cohen, directora de la Escuela de Nutrición y Dietética de la Universidad Andrés Bello, explica que la mayoría de las personas sanas ya puede obtener todo el magnesio que necesita a través de la alimentación, sin recurrir a un suplemento. Ojo, punto importante, la mayoría de las personas sanas. Si usted tiene algún tipo de enfermedad, puede que necesite los suplementos. Aquí no estamos diciendo que los suplementos son malos, por si acaso, sino que estamos tratando de fomentar el consumo natural. Los alimentos ricos en magnesio no solo aportan el mineral, sino también fibra, grasas saludables y antioxidantes que actúan de forma sinérgica. Eso, un suplemento aislado no lo puede replicar. De acuerdo con la nutricionista, este nutriente es considerado un mineral fundamental para el organismo, ya que participa en más de 300 reacciones enzimáticas y regula desde la función muscular hasta la presión arterial. Además, el magnesio que proviene de los alimentos es seguro, incluso si se consume en cantidades altas, porque los riñones sanos filtran el exceso sin problema. En cambio, en el caso de los suplementos y medicamentos, generalmente existe un límite superior tolerable de 350 miligramos diarios. Sobrepasarlo suele provocar cositas como la diarrea, náuseas y calambres estomacales. La pregunta es, ¿de dónde obtenemos el magnesio? Bueno, de acuerdo a las recomendaciones del Instituto Nacional de la Salud de Estados Unidos, la cantidad de magnesio depende de la edad y el sexo. Para hombres adultos, el organismo sugiere entre 400 a 420 miligramos diarios, mientras que para las mujeres esto ronda entre los 310 a los 320 miligramos. En los alimentos que se puede encontrar el magnesio son en algunas semillas, legumbres, verduras de hoja verde, y existen exactamente 5 que funcionan como una buena fuente. Y aquí vienen, atención, ¿qué debería estar comiendo yo para tener magnesio? Aquí somos con Rodrigo, dos adultos, ya podríamos consumir entre 400 a 420 miligramos diarios. Ya,

de magnesio. Los nutricionistas la recomiendan al desayuno, la chía. Por ejemplo, media taza de avena cocida con leche, una cucharada de semillas de chía y un plátano mediano sería un muy buen desayuno. La espinaca cocida. Sí, media taza puede aportar unos 78 miligramos. En el almuerzo se puede acompañar con una paltita, ¿por qué no?, ya que están baratas. Y además también suma grasas saludables el tema de la paltita. La espinaca, en general, yo la consumo más cruda, sí, pero no, cocida también es buena. De repente en una tortillita, de repente en una sopita también se puede echar ahí unas hojitas de espinaca. En los mismos tallarinos te puede echar ahí en la salsita, etc. Bueno. Siempre es bueno comer espinaca. Y entendiendo que ahora está tan cara la lechuga, la espinaca, el otro día estuve viendo y no está tan cara. No está tan cara. Por favor, que se entienda ahí. Tan cara. Almendras tostadas también son parte de esta recomendación. Y un puñado entrega entre 80, un puñado de su mano, entre 80 y 97 miligramos. Se pueden comer, picar en una colación, se pueden comer con frutos secos, otros frutos secos, con un yogurcito igual. Bueno, en general, hay muchas formas de poder comer almendras. Y acá también, otro que suma harto magnesio son los porotos negros y la quinoa. Media taza de porotos negros cocidos suman 60 miligramos, mientras que una taza de quinoa cocida llega a 118 miligramos. Una taza de porotos negros al almuerzo se puede acompañar con media taza de arroz integral, que aporta en este caso 42 miligramos adicionales. O sea, usted también se puede comer unos porotos negros con quinoa. La quinoa queda bastante bien. Yo siempre he dicho, o lo hemos comentado en otras ocasiones también acá junto con Rodrigo, que la quinoa viene bien con muchas cosas. La quinoa viene bien en una ensaladita, la quinoa viene bien como un acompañante, como una guarnición, como usted le quiera decir. En general, la quinoa es bastante agradable. Los porotos negros, ahí podemos tener diferencias, no sé, a mí me gustan, pero hay otras personas que me han comentado en algunas ocasiones que lo hincha mucho, bueno, se entiende también ahí un poquito. Entonces, la quinoa, las almendras, los porotos negros, la espinaca cocida, las semillas de chía y las semillas de zapallo tostaditas son una muy buena fuente de magnesio para que nuestro cuerpo esté equilibrado en cuanto a su nutrición. Recuerde, en hombres, entre 400 a 400 miligramos diarios, mientras que para las mujeres, 310 a 320 miligramos es lo recomendado durante un día. Y estos datos son en relación a personas que se encuentran sanas. Ahora, si usted tiene dudas con respecto a cuánto magnesio debe comer, lo invitamos obviamente a visitar a una profesional de la salud que se llama Nutricionistas, y ahí usted podrá encontrar todos esos detalles. Nosotros aportamos con un granito de arena acá para todas las dudas y consultas. Obviamente están los especialistas de salud. Y hablando de salud, me quiero tomar una buena canción musical, querido amigo Rodrigo. Sí, pues. Oasis. 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

Regresamos ya, queridos auditores, aquí en la 94.7. Ay, perdón, Radio La Discusión. Sí. Claro, ¿cuál es la radio acá? Me está molestando Rodrigo inmediatamente. Pero yo algo quiero contarle a ustedes, pues, queridos auditores, que tuvimos jornada 19 de nuestra Liga de Primera, donde hay un cuadro ñublencino que ya está en el cuarto puesto de nuestro torneo nacional. Sí, así es. Con pocos refuerzos, con muchas ganas, mucho empeño, Ñublense nuevamente pareciera ser que se están caminando a una regularidad. Ahora, esperemos que se mantenga así y todo con calma. Un golazo sí de Valencia, que para qué vamos a estar con cosas. Un tremendo gol que se pegó el domingo en la mañana. Bueno, no en la mañana, fue a las 12:30 el partido de Ñublense y que nos dejó ese tremendo, tremendo golazo. Así que vamos a estar ahí obviamente atentos a cómo va la carrera de Ñublense. Pero usted sabe, tengo que contarle todos los resultados de la jornada 19 de nuestra Liga de Primera. Sí, dígame, amigo Rodrigo. Tranquilo, querido amigo Rodrigo, ya vamos a llegar al León de Collado. Primero partimos con la Universidad de Concepción, que parece como que cambiaron la vibra entre la UDEC y el Deportes Concepción. Cambiaron ahí la vibra, porque la UDEC no venía mal el primer semestre y ahora no gana. Bueno, en ese sentido perdió 2-0 de local con La Serena. Dentro de lo que podríamos llamar llamativo en cuanto a la UDEC es que ficharon a Rogelio Funes Mori. Llegó gente a buscarlo al aeropuerto, etcétera. Vamos a ver ahí si es que ese goleador histórico del Monterrey termina siendo también el salvador de la UDEC. Porque, ojo, aún no está en la puesto de descenso, pero está muy cerca. Bueno, eso pasó el viernes, 2-0 ganó La Serena. Saltamos al día sábado en un partido que para algunos tiene polémica. Para los que lo vimos, no tiene polémica. Deportes Limache 1, Universidad de Chile 3, y le puso ahí como un poquito de color al torneo porque vamos a revisar un resultado que hace eso. Pero en general sigue siendo Colo Colo el que tiene la primera opción de ser campeón. Everton 1-1 con Audax Italiano, eso también el día sábado. Saltamos al domingo, el primer partido del domingo fue Ñublense versus La Calera, que La Calera está mal. Hay que decirlo así, mal, mal, mal. 2-1, golazo, golazo, golazo de Sebastián Valencia. Bueno, hizo los dos goles. Los dos fueron en el primer tiempo, eso sí. Quizás, aquí vamos a entrar a hacer un poquito más de detalle. En el segundo tiempo quizás faltó un poquito más. Faltó un tercer gol para asegurar completamente el partido, porque después del empate de Calera como que empezaron a haber ahí un pequeño susto, pero que no pasó nada. Terminó siendo el 2-1 igual para el cuadro ñublencino. Y Deportes Concepción, el León de Collado, a quien hacía referencia mi amigo Rodrigo, le ganó a domicilio. Una cancha que es compleja, El Salvador, no es llegar. Está bien que Cobresal viene mal, pero no es llegar y ganar en El Salvador. Bueno, lo hizo. Ahí se nota la mano del Nano Díaz también, que yo creo que levantó anímicamente a un plantel que no tenía malos jugadores, pero que parece que venía bien complejo desde el punto de vista como de entender qué quiere mi DT, entender cómo tenemos que jugar. Bueno, ahora Deportes Concepción también está mirando con un poquito más de holgura el descenso y ya está pensando también, y por qué no, soñar en clasificar a una Copa Internacional. Y el último partido de la jornada del día de ayer domingo fue Colo-Colo versus O'Higgins. En el último minuto, ¿qué pasó Colo-Colo? Ahí se desordenaron un poco los chiquillos. En el último minuto Arnaldo Castillo se pegó el empate 2-2 y O'Higgins estaba con uno menos del minuto 66, para que se haga una idea. Partió ganando O'Higgins. Mira, primer tiempo, digamos, ahí nomás. Segundo tiempo vino toda la acción. Gol de Bastián Yáñez, después empata Leandro Hernández, luego viene un golazo de Javier Correa en el regreso de Javier Correa después de la suspensión, golazo, y luego viene un cabezazo que yo no sé si Maureira se quedó atornillado al suelo en ese, tuvo como que mirando como que le echó la culpa al pasto, que había como un poquito de agua, y bueno, la cosa es que termina siendo empate 2-2, y eso deja precisamente un poquito más estrecho lo que es la primera posición con la segunda. 10 puntos de diferencia. Es mucho todavía también. Pero se viene el partido entre Colo-Colo y Universidad de Chile el próximo domingo, donde, en el caso de ganar, Universidad de Chile quedaría 7.
Pero en el caso de ganar Colo Colo quedaría 13 y yo creo que ya, o sea, si es que alguien pensó que no podría ser el campeón Colo Colo, quedaría ya más que clarísimo con respecto a eso. Católica tiene un partido menos, no jugó con Coquimbo porque juegan mañana la Copa Libertadores, se quedó con 30 en el tercer lugar y en el cuarto lugar aparece Ñublense con 29 puntitos. Así es, faltan dos partidos para cerrar la fiesta, como dice Rodrigo, pero solamente se va a jugar uno el día de hoy, que es el de Católica con Coquimbo, me parece que es para la próxima semana. Juega Palestino versus Huachipato a las 20:30 horas del día de hoy, y ahí se cerraría la jornada 19 de nuestra Liga de Primera División, y el miércoles 26 se jugaría el último partidito, Coquimbo Universidad Católica a las 18 horas el próximo miércoles 26 de agosto. ¿Está entretenido el campeonato? Sí, está entretenido. La parte de abajo y la parte de arriba está entretenido. Así que vamos a ver si Cobresal y Calera se logran salvar del descenso. Y en este caso la UDEC y Audax Italiano lo están mirando bastante de cerca. La Serena, que parece que agarró un vuelito nuevo también la Serena, ha estado ganando ahí por lo menos el último partido, no ha estado perdiendo. Pero, por ejemplo, como lo decíamos anteriormente, Calera, de los últimos 5 partidos, empató 2 y perdió 3. Está pasado descenso, como decía un amigo por ahí. Después de esta revisión de la jornada número 19 de nuestra Liga de Primera, tenemos música, sí, en Conexión del Edén.

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1: 5 de la tarde, 30 minutos.
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0: Regresamos. ¿Y quién no se ha arrepentido en algún momento de la vida? Todos nos hemos arrepentido y dijimos, ucha, que la embarré. Bueno, precisamente lo que nos estaba planteando acá nuestros amigos de Difuntos Correa y su primer éxito radial en nuestro país, titulado Arrepentido, que es una de las canciones más icónicas que tiene dentro de su álbum llamado Tramposo Amor. ¿Dónde lo escuchó, querido auditor? Aquí pues, en la 94.7.
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0: Y para todos los fanáticos del cine, han anunciado parte de la trama de la secuela de Coco. Sí, de esta película animada de Disney que se robó, no, pero que Dios, la película que se robó el año, ¿cuándo fue que se estrenó Coco? El año 2018, por ahí parece que fue, ¿o no? Por ahí, bueno. La segunda entrega de Coco, ambientada en el tradicional festejo del Día de los Muertos, una de las más antiguas y populares celebraciones en México, dará el salto a la adolescencia en su nueva etapa, reveló el pasado viernes en un comunicado Disney. La franquicia ofreció durante la D23, la mayor convención del coloso del entretenimiento que se celebra este fin de semana en California, las primeras pinceladas del proyecto junto al actor Benjamin Bratt, quien volverá a poner la voz del legendario cantante espiritual Ernesto de la Cruz. El joven Miguel se presentará aún un poquito más grande, ya más mayor, en edad adolescente, pero aún sosteniendo su guitarra sujeta a la espalda. Mientras indicaba esto, se mostraban las primeras imágenes del protagonista de la película que verá la luz, ojo, en noviembre del 2029. Y adelantaron recién una parte. ¿Falta cuánto? Faltan 2 años más. Bueno, no puedo esperar volver a dar vida a este personaje. Volver entre los muertos, agregó el actor Brad, en forma de gesto hacia la película durante el desarrollo del panel en el que Disney reveló el catálogo de novedades cinematográficas y de series para los próximos años. Coco 2 continuará la emotiva historia de Miguel, este niño mexicano que, impulsado por su sueño de convertirse en músico profesional, a pesar de la prohibición de su familia, cruzaba por error el colorido y vibrante mundo de los muertos durante la festividad del Día de los Muertos. Y en general, para nosotros, ese el Halloween, si lo queremos decir de una forma bien gringo lo que estoy diciendo, pero el habitualmente el Día de los Muertos, primero de noviembre, que es el feriado, etcétera, y que con los años hemos ido cambiando un poquito, ya como que no hablamos del Día de los Muertos, sino que más bien hablamos de Halloween. Nos fuimos agringando, por decirlo de una forma. ¿Estará bien o estará mal eso? No me voy a meter en ese punto. Pero sí, anteriormente nosotros recordábamos el Día de los Muertos. Halloween era como, esa fiesta de Halloween. Pero ahora hablamos más de Halloween que de el Día de los Muertos. Una fiesta que era muy, bueno, todavía es habitual, que las familias se encuentran, se juntan, van al cementerio, visitan a sus seres queridos, etc. Es un momento, obviamente, donde nos conectamos con quienes ya no están dentro de este plano terrenal, sino que más bien fallecieron por distintas circunstancias, obviamente, pero que era un punto donde la familia solía reunirse a visitar a los parientes que ya no están. Y en ese sentido, ahora estamos mucho más cargados al dulcecito para Halloween, que me disfrazo, que la fiesta, que paso a pedir dulcecito, que el vecino me da, que no me da, etcétera. Bueno, ese dulce o travesura, que también es algo muy, muy habitual, pero que en realidad deberíamos recordar nuestro origen, y nuestro origen es el Día de los Muertos. Y bueno, a pesar de que Coco habla de la tradición ya más mexicana, también podemos tener mayores similitudes con la tradición mexicana que con la tradición estadounidense. Yo creo que eso también ahí queda bastante, bastante claro. Y con esta noticia que se dio a conocer durante el fin de semana, con la secuela de Coco, que se va a estrenar el año 2029, falta harto todavía, pero obviamente ahí se hizo el anuncio y todos los fanáticos de Coco, donde me incluyo, también estamos ahí pendientes. Vamos a la música y al regreso, Efemérides en Radio La Discusión.

Y ya estamos de regreso escuchando a nuestro amigo Phil Collins aquí en la 94.7 Radio La Discusión. No, Rodrigo acá me dice si le puedo decir el nombre de la canción. Porque es un malulo, porque es el tremendo título, sí. Sometime Happened on the Way of Heaven. ¿Le gustó ahí el inglés? Ya a usted le gusta. Y estoy aprendiendo con Duolingo, por si acaso, y para todos nuestros auditores. Ya. Vamos con otras efemérides musicales del día de hoy, pues. Dígame. No, descargué un día de suerte, no, para nada. No estoy con la app de Lucho Jara, no estoy con esa. Duolingo funciona mejor. Sugar and Milk. Bueno, ahí son varias las cosas que vienen en Duolingo, lo paso bien. Lo paso bastante bien utilizando hoy el Duolingo. Partí en la más base, principiante. Pero bueno, igual, a ver. Es un buen refuerzo. Ahora, ¿es así yo voy a aprender a hablar inglés? Yo creo que no, obviamente, pero un buen refuerzo ahí el Duolingo. Ya, vamos a las efemérides musicales del día de hoy. Da la casualidad que son dos en inglés. Una cumpleañera y un número uno. Vamos a partir con el número uno. Viajamos hasta el año 2001. Sí, y de hecho es la única canción de esta banda que logró mantenerse 2 semanas consecutivas en el número uno de su país, que es Reino Unido. A pesar del masivo éxito comercial que tuvo la canción, ojo, ya adivine qué, fue su último tema como banda. Pasaron prácticamente un mes posterior y se separaron completamente. O sea, a la par que se estaba estrenando esta canción, que fue un 13 de agosto cuando se estrenó, ya los chiquillos estaban completamente divididos y no, cada uno por su lado, etcétera. Y se dio la situación de que en canales como MTV se transmitía el video cuando ya la banda no estaba junta y seguía estando en los primeros puestos de los rankings musicales. Un integrante de esta banda no aparece en el video musical, sino que lo colocan como un cartel para que vea las cosas de la vida. ¿De quién estamos hablando, queridos auditores? Aquí le dejamos una pista.

Ahí está sonando la boy band de Reino Unido, Five, y su tema Let's Dance, que traducido sería como vamos a bailar, podría ser, ya que estoy aprendiendo ahí con Duolingo, ven a bailar, vamos a bailar, etcétera, podría entenderse desde ese lado. La canción, como decía anteriormente, se transformó en la única canción de esta banda que estuvo 2 semanas consecutivas en el número 1 de los rankings musicales de Reino Unido. En la cadena MTV también estuvo un poquito menos de un mes en el número 1 de este canal de televisión, obviamente, y que dentro de las particularidades, yo lo decía, en el video musical, el integrante Sean Conlon no aparece en el video musical, pero sí participó en la promoción de la canción. Y en este caso tuvo hoy un retiro de la misma banda y los amigos, por decirlo de una forma, de Five, lo pusieron como en un cartel dentro del video musical. La canción, en este caso, incluye algunos fragmentos o samples, donde obviamente se reconocen cierta música del tipo house, como My Life Music, donde también fue conocida esta canción el año 1999 por The Mad Cat Courtship. Y bueno, dentro de lo que fue en este caso la banda Five, trabajaron también constantemente con productores que estuvieron a la par también con las Spice Girls. Así que tenían ahí sus cositas los amigos de Five. Se convirtió en el 5º sencillo más vendido en toda la historia de la banda. Además de liderar las listas británicas, el tema alcanzó la posición número 3 en países como Australia, Alemania y también Estados Unidos en el ranking Billboard Hot 100. Tras su debut en la cima, la canción se mantuvo en un total de 16 semanas dentro de los primeros 10 puestos de los rankings oficiales. Ahí tenemos el datito de nuestra primera efeméride musical del día de hoy. Un 17 de agosto del año 2001, la banda Five alcanzaba lo más alto del ranking internacional con su tema Let's Dance.

Let's Dance. ¿Quién no se acuerda de esta canción? Pues sonó harto por ahí del año 2001. Y bueno, también es parte obviamente de las boy band que se apoderaron de los rankings musicales a finales del 90 y principios del 2000. Ahí estaba nuestra primera efeméride musical. Saltamos inmediatamente a la segunda, donde nuestra cumpleañera, 68 años, está cumpliendo nuestra querida amiga, a quien celebraremos el día de hoy. Nació en Hollywood, Los Ángeles, California, un 17 de agosto de 1958. Es la segunda de seis hermanos. Tuvo sus inicios en un reconocido grupo estadounidense femenino. Sí, hasta ahí lo vamos a dejar, que se formó en el año 1978, pero que pensaron todos que había alcanzado la cima con esta banda, pero no, completamente equivocados. Se retira o se separa de esta banda y la cima del mundo prácticamente le quedó chica. Además de ser cantante, muy guapa por lo demás, fue también modelo y en sus primeros años apareció en distintas campañas como de champú, de maquillaje y bueno, también de lencería por ahí. ¿De quién estamos hablando, querido amigo Rodrigo? Yo sé que a usted le gusta esta artista.

Belinda Melanie Carlisle. Sí, estamos hablando de nuestra querida Belinda, esta cantante estadounidense famosa por hacerse conocida con el grupo femenino The Go-Go's, lo que estamos escuchando de fondo. Pero llegó el año 1985 y Belinda dijo: yo puedo seguir solita, ya no necesito a The Go-Go's. Y comenzó una carrera llena de éxitos. Esto es un temón.

Como datito que le puedo entregar de nuestra amiga Belinda, es que ella, en su primera etapa como música, en este caso, estuvo en una banda de punk. Mira, quizás por eso tiene ahí su toquecito, aunque es conocida obviamente por el pop. Pero también tuvo su inicio ahí más loquites, como se podría decir popularmente. Lamentablemente igual la vida de Belinda ha enfrentado distintos problemas, sobre todo asociados a su grave adicción que tuvo al alcohol y también a la cocaína, que obviamente la gente común y corriente no lo veía.

Pero nuestra amiga Belinda logró dejar la adicción a las sustancias el año 2005 y desde ese entonces se mantiene sobria y encantándonos, obviamente, con su talento musical. ¿Dónde se presentará próximamente Belinda Carlisle? ¿Vendrá a Chile? ¿Habrá alguna gira? ¿Próximo concierto o algo así? Bueno, se lo contamos inmediatamente. ¿A dónde habría que viajar para ver a doña Belinda? Bueno, ella se encuentra en su gira por Estados Unidos y Australia. Su próximo concierto será, eso sí, el 30 de diciembre del año 2026 en el Times Square de Nueva York. Y de Chile, nada. Lamentablemente nada de nuestro querido Chile, sino que Australia y Estados Unidos son parte de su gira mundial. Y bueno, acá le dejo la canción a elección a mi querido amigo Rodrigo. ¿Con qué nos va a deleitar? No lo sé. Pero sí estaremos escuchando a Belinda Carlisle. Y bueno, yo primero comienzo a despedir ya nuestro programa del día de hoy. Agradecemos a quienes estuvieron en la sintonía de la 94.7. No se me vaya. Ya llega Jorge Hernán Quijada con todas las noticias vespertinas. ¿Qué pasa y no pasa con el pellet? Bueno, lo va a aprender hoy y lo va a escuchar en la nota acá en nuestra edición vespertina. Nos vamos con Belinda en su cumpleaños número 68. Chau, chau.

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2: Seis de la tarde, 5 minutos.
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7: Y a raíz de las bajas temperaturas se instaura el Código Azul en la comuna de Chillán. El Seremi Energía aseguró abastecimiento de pellets Ñuble se encuentra normalizado. Poco a poco se irá nuevamente colocando en cada uno de los locales lo que es la venta de este importante producto en este tiempo de invierno. Ñuble supera el promedio nacional de uso de cigarrillos electrónicos entre escolares. Proyecto busca reforzar la inocuidad y sustentabilidad de cocinerías del mercado de Chillán. y más de 400 dirigentes vecinales conmemoraron el Día del Dirigente Vecinal en el complejo Quilamapu. Y el puente San Jorge en la comuna de San Nicolás vuelve a estar operativo tras daños provocados por los temporales.

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1: Hola, ¿cómo están? Muy buenas tardes. Bienvenido a esta edición vespertina de noticias aquí en tu radio La Discusión. Este día lunes 17 de agosto de este año 2026. 15 grados la temperatura ambiente, cielos despejados, según lo que nos señala la Dirección Meteorológica de Chile, condiciones que nos van a acompañar durante el resto de la jornada. La temperatura, eso sí, va a ir bajando, ¿eh? Así que por lo tanto hay que prepararse. En cuanto a la calidad del aire en la intercomuna Chillán Viejo, esta es de alerta para esta jornada. Esto significa que no pueden haber humos visibles desde las chimeneas, tanto de estufa leña como a pellet, por más de 15 minutos. Se prohíbe en las comunas de Chillán y Chillán Viejo el funcionamiento de calderas con una potencia térmica mayor a 75 kW. Se prohíbe todo tipo de quema de rastrojos agrícolas, forestales, vivos, muertos, terrenos agrícolas, forestales, ganaderos en la comuna de Chillán y Chillán Viejo. Y se recomienda abstenerse de hacer educación física. Así que ya lo sabe. Alerta es lo que tenemos en cuanto a la calidad del aire. Muy brevemente, comenzaron ya los cortes de tránsito, lo que es por supuesto el sector céntrico de la Plaza de Armas. Hablamos específicamente en lo que es la calle, esto es Constitución con 18, Constitución ahí también con calle Arauco y Arauco esquina Libertad. Todo esto a raíz de lo que es ya el inicio de la instalación de las carpas para una nueva ceremonia o fiesta de la chilenidad, ¿ya? Así que por lo tanto hay que estar ya, el Paseo Arauco 1 también está instalado todo este armazón para comenzar por supuesto a colocar luego las carpas, y ya a partir de mañana tendremos otros cortes de tránsito que se van a ir sumando en calle Constitución ya desde 5 de abril hasta el sector de calle Carrera, y lo que es también, por supuesto, la calle 18 de septiembre, desde aquí, calle El Roble, en donde va a estar cortado el tránsito para evitar cualquier problema mayor y así evitar entrar al centro, y calle Constitución desde 5 de abril hacia lo que es el sector de Carrera también estará cortado. Así que trate de utilizar vías alternativas, pues, si no tiene que pasar por el centro, no pase, porque si no se va a encontrar con los tacos, con los problemas y todo lo que aquello implica. En este sentido, a raíz justamente de este hecho, recordamos que esta actividad comienza este día viernes 21. Se espera que 11:30, un cuarto para las 12, sea la ceremonia inaugural, y de ahí todo esto se desarrolla hasta el día domingo, cercano a las 21 horas aproximadamente. Así que, por lo tanto, ahí está lo que va a ser esta nueva versión de la fiesta, lo organiza, que entre paréntesis va a ser televisada por TVN, Televisión Abierta, el día sábado también a partir de las 20 horas, en lo que va a ser también todo el show principal que se va a desarrollar ahí en el escenario principal también de esta fiesta. Así que dicho eso, comenzamos esta revisión de noticias aquí.

0: Social y Familia, continuamos monitoreando las temperaturas. Es por eso que hoy volvemos a activar el Código Azul en Chillán para reforzar la protección de las personas que se encuentran más expuestas al frío. Nuestros equipos estarán desplegados, entregando apoyo y ofreciendo alternativas de resguardo, porque detrás de cada intervención hay una persona que necesita protección y condiciones seguras para enfrentar estas jornadas.
1: Recordemos que esto se suma, como siempre, por supuesto, también la ruta médica, que se trabaja también para esta manera de atender en caso de cualquier cosa. Como siempre lo decimos, si usted ve a una persona en situación de calle que está obviamente en malas condiciones en la calle ahí, usted puede llamar ya sea a carabinero, puede llamar a cualquier número de emergencia, para de esta manera contactarse con la Seremía de Desarrollo Social y que puedan llegar los equipos para llevar a esta persona a una hospedería, a un hogar, y de esta manera permitir entonces pasar una noche de mejor calidad. Así que por lo tanto también están abiertas las puertas para todo aquello que significa entonces con este Código Azul durante esta jornada en la comuna de Chillán.
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1: Y el Seremi de Energía salió al paso ante las denuncias de usuarios por falta de pellet en calefacción en Ñuble. La autoridad explicó que entre las posibles causas se cuenta el cierre de aserraderos, lo que ha alterado la producción, pero sostuvo que el abastecimiento ya poco a poco se irá normalizando en el transcurso de hoy y mañana. El Seremi de Energía, Cristian Jaque, salió al paso ante las declaraciones de lo que ha sido hoy el tema de la falta de pellet, un hecho que preocupa a raíz de lo que ha significado el aumento en cuanto a estufas a pellet que hoy son instaladas a través de programas de recambio de calefactores y otras que las personas han decidido comprar una de estas nuevas estufas para así ir eliminando lo que son hoy las estufas de combustión lenta. Esto ha traído consigo que durante la semana pasada tanto la falta del pellet como la subida de precio. A principios de año se encontraba una bolsa de 15 kilos en 3.500 pesos, Hoy este valor está casi por sobre los 7.000. Para conocer la información, escuchemos al Seremi de Energía, Cristian Jaque, quien señaló que no hay falta de pellet, pero sí se produjo una baja en cuanto a su producción, esto a raíz de que algunos aserraderos han ido cerrando a raíz del alto costo en la energía.
3: Aclarar que actualmente el mercado del pellet es un mercado privado, es decir, el Estado no puede definir cuánto se produce y cómo se vende ni el precio. ¿Ya? Algo que el Ministerio de Energía sí le ha pedido a las diferentes empresas de pellet es informar sobre la situación de stock para tener absolutamente monitoreado el escenario y poder a su vez informar a la ciudadanía. En esa línea, las empresas han informado al 31 de julio que existe un stock disponible y una capacidad de producción que permite abastecer el consumo estimado para este invierno. Es importante destacar que actualmente no existe un quiebre de stock de pellet, pero efectivamente nos encontramos en una situación de estrechez, escenario que, como mencioné antes, está siendo monitoreado por el Ministerio. Esta información la entregan las empresas productoras cada 15 días. Informan al subsecretario Hugo Oriones y los encargados de las divisiones de biocombustible la producción, stock y proyecciones de venta para los próximos días. El Ministerio está en constante comunicación con el gremio y las empresas productoras para conocer los últimos datos y las situaciones futuras. Estos días puede haber existido comunas específicas en donde no había suministro de pellet por temas logísticos. Además, debido a la situación, hemos conocido de muchas personas que compran en exceso pellet, lo que a su vez genera que el resto no tenga acceso al pellet en su sector, ¿ya? Zona o comunidad. Por lo mismo queremos llamar a las familias a la calma, mientras las empresas sigan produciendo y las personas, nosotros, nos mantengamos abastecidos con lo que realmente necesitamos, vamos a permitir que el mercado siga funcionando y no vamos a contribuir en un quiebre de stock.
1: ¿Sobre si se va a desarrollar alguna investigación por el alto costo que ha tenido el pellet en el último tiempo?
3: Vamos a oficiar a los amigos del CERNAC con el fin de poder ver cuáles pueden ser las acciones a tomar. Pero sin denuncias es difícil. Creemos que esto se debe al cierre de los diferentes aserraderos que han siempre abastecido de biomasa en la región para producción de pellet. Hoy día nos encontramos con una gran cantidad de estos aserraderos cerrados por el tema de los incendios, por el costo de la energía y por otros temas que hacen que no tengamos producción en la región.
1: Finalmente, el Seremi de Energía señaló que se producen en la región cerca de 30.000 kilos al año, lo que sin lugar a dudas hace que incluso haya que traer pellet desde la séptima y octava región.
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0: Y el gobierno regional de Ñuble junto a la municipalidad de Ningüe firmaron dos convenios que van a permitir ejecutar obras de infraestructura por más de 452 millones de pesos. Esto en el marco del Plan Meta 2000, obras que generan empleo. La jornada comenzó en el sector de Tlalcuán, a 25 kilómetros de la comuna, en donde se suscribió el primer acuerdo para techar la multicancha de la escuela rural G33 y culminó en el Salón Comunitario de Ningüe con la firma de un convenio para la construcción de baños públicos en el parque municipal. El gobernador Oscar Crisóstomo destacó así la importancia de estas iniciativas y el impacto que tienen en el empleo local.
1: Estuvimos al mediodía, estuvimos en Tlalcuán, que vamos a hacer un techo, como decía el alcalde, la multicancha. Vamos a llevar cerca de 50 multicachas techadas nosotros. Entendemos que la educación es muy importante, pero el deporte también es muy importante y tener condiciones para que nuestros niños lo puedan tener. La verdad es que las multicanchas son muy lindas, pero no se pueden ocupar en invierno y tampoco en el verano por el sol y el calor que hace. Así que hemos decidido iniciar un proceso ya hace muchos años que estamos techando las multicanchas de nuestra región. Hoy estamos potenciando lugares que nos permitan encontrarnos como ciudadanos, como vecinos, como vecinas. Será al entorno de un ruedo, será al entorno de una cancha, de una media luna, en fin, pero lugares que nos permitan conectarnos como comunidad. Por eso los últimos años hemos invertido particularmente en el Parque Ramadero aquí de Ningüe, donde ya hicimos mejoras, ¿ya? Y hemos hecho mejoras y queremos seguir haciéndolas, porque también sentimos que aquí hay cierta mística en lo que se hace en Ningüe. Llega la familia, llegan los amigos, vienen las personas de otras comunas que se enteran que aquí se hacen buenas cosas, ¿ya? Que son entretenidas, que son seguras, que son parte de nuestra identidad, ¿ya? Y quieren conocerla. Y eso es lo que queremos seguir haciendo en el Parque Ramadero. Por eso la firma que hoy vamos a hacer es para seguir dotando infraestructura pública, en este caso baños, pero también firmamos hace poquito para poder generar un techo que nos permita tener un casino, vamos a mejorar la gradería y tenemos hartas cosas más que vamos a ir añadiendo a este parque para que sea de los mejores parques que hay en Chile. Y además, ¿qué es lo que nos permite esto? Es llevar adelante un plan que nosotros hemos diseñado que se llama Meta 2000. Queremos en los próximos 2 o 3 meses generar 2.000 puestos de trabajo nuevos. Sabemos que está golpeando muy fuerte la cesantía. Y si bien nosotros no somos los responsables, sí me siento con la responsabilidad de hacer cosas para poder ayudar a mis vecinos y mis vecinas, ¿ya? ¿Y cómo lo vamos a hacer? Invirtiendo 15 mil millones de pesos, van a ser 80 iniciativas, ustedes tienen varias aquí en la comuna, para que los municipios puedan próximamente licitar, contratar las obras y que puedan trabajar personas desde la misma localidad, o sea, desde la comuna de Ningüe y así sucesivamente. Creemos que puede ser un alivio a una situación que es tan crítica, ¿no? No tener trabajo es crítico, ¿ya? Entonces, hemos decidido quizás dejar de hacer otras cosas, ¿ya? Porque hay que priorizar, porque el fondo y los dineros son uno solo. Decidimos hacer unas cosas y hemos decidido volcar todo el esfuerzo este segundo semestre para poder construir y con eso ayudamos al empleo, vamos a ayudar al Parque Ramadero con todas sus actividades, pero vamos a activar también la economía, que es algo que nos interesa mucho porque sentimos que es una responsabilidad que tenemos que asumir como tal.
0: El alcalde de Ningüe, Luis Molina, valoró el trabajo conjunto con el gobierno regional y destacó la jornada de firmas. La comunidad está tremendamente contenta porque se cumple un sueño.
2: Estuvimos en el sector de Tlalcuán, que está a 25 kilómetros, que es un sector limítrofe con el Maule. Y bueno, ahí firmamos un convenio para poder techar la multicancha que está dentro del recinto de la escuela de Tlalcuán. Bueno, ahí pudimos participar con las vecinas, vecinos, con las alumnas, con los profesores. De verdad, tremendamente contento la comunidad, porque se viene a cumplir algo, un sueño de ellos. Si bien teníamos la multicancha, pero no teníamos el techo. Hoy día vamos a tener un techo con iluminación y todo. Tremendamente contento. Hemos cerrado hoy día en la tarde, acá en el pueblo de Ningüe, en el salón comunitario, con la presencia de todas las directivas de la Asociación de Clubes de Guaso, que son 10, que son de la comuna de Ningüe, más el Club de Guaso de Fenaro, más el Club de Primera División. Nosotros tenemos 12 clubes de Guaso. Y además se nos integraron, por supuesto, dirigentes de las bordadoras, de las colchanderas, de los talleres de mujeres. Y fue un término de firma de convenio de poder construir los baños en el parque municipal. Es decir, esto ya habíamos firmado, el techo que va a ser el posible casino, esto va a ser ya unos 30 días aproximadamente, y ahora se viene a firmar esto. Y también está en este proyecto las graderías del parque municipal. Eso lo estamos haciendo a través de otro proyecto, pero hemos terminado un día pero maravilloso.
0: Mientras tanto, la directora de la Escuela Talguán, Gloria Silva, expresó su emoción por este proyecto. Para nosotros significa un hito súper importante porque nuestros niños van a estar protegidos para sus actividades deportivas.
3: Para nosotros significa un hito súper importante porque eso significa que nuestros niños van a estar protegidos para sus actividades deportivas, formativas, culturales que nosotros realizamos acá en la escuela. Entonces, el que estén dando estos recursos, en realidad, más allá, como se dijo en el discurso, que infraestructura acá tiene que ver con un tema, en este caso social, y un apoyo a nuestros niños de las escuelas rurales, finalmente, porque la escuela de Talguán está ubicada a 25 kilómetros de la comuna de Ningüe, por lo tanto es una de las escuelas más lejos de la comuna. Entonces, que se están acordando de nosotros, muy agradecida, y se valora mucho este gran proyecto.
0: Con estos proyectos, el gobierno regional de Ñuble contribuye a mitigar los efectos de la crisis económica generando infraestructura, empleo local en la comuna de Ningüe, al tiempo que se fortalece el deporte, la educación y el rescate de las tradiciones campesinas en la provincia de Litata.
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0: Y la región de Ñuble se ubicó junto a otras 6 regiones sobre el promedio nacional de la prevalencia en el uso de cigarrillos electrónicos entre estudiantes de 13 a 15 años, según datos de la Encuesta Mundial de Tabaquismo en Jóvenes. Fueron difundidos por el Ministerio de Salud MinSal. En nuestra región, un 27,5% de los escolares de ese rango etario reconoce haber vapeado alguna vez en la vida, mientras que un 15,9% afirmó haberlo hecho en el último mes.
5: La región de Ñuble se encuentra entre las 7 regiones del país que superan el promedio nacional en el uso de cigarrillos electrónicos entre estudiantes de 13 a 15 años, de acuerdo con la encuesta mundial de tabaquismo en jóvenes difundida por el Ministerio de Salud, un escenario que contrasta con la baja prevalencia regional del consumo de tabaco tradicional. En Ñuble, un 27,5% de los escolares de ese rango etario declaró haber vapeado alguna vez en su vida, mientras que un 15,9% señaló haber utilizado cigarrillos electrónicos durante el último mes. En cambio, la prevalencia de fumadores adolescentes llegó apenas al 6,7%, ubicando a la región en el lugar 14 a nivel nacional entre las zonas con menores cifras del país. La encuesta también midió la exposición al humo del tabaco. Un 25,9% de los estudiantes de Ñuble declaró haber estado expuesto durante los últimos 7 días al interior de sus hogares, por debajo del promedio nacional de 34,9. En espacios públicos cerrados, la cifra regional alcanzó un 38,7% frente al 40,9% registrado en el país. La Seremi de Salud en Ñuble, Paulina Arriagada, señaló que los resultados muestran un cambio en las formas de consumo entre los adolescentes y advirtió que la industria tabacalera está enfocando nuevas estrategias hacia este grupo mediante dispositivos electrónicos y plataformas digitales.
6: En nuestra región, un 27,5% de los escolares de ese rango etario reconoce haber vapeado alguna vez en la vida, mientras que un 15,9% afirmó haberlo hecho en el último mes. Estos resultados nos indican que la industria tabacalera está modificando sus estrategias para captar a más consumidores, específicamente a las nuevas generaciones, a través de plataformas digitales y fomentando el uso de vapeadores o dispositivos distintos al cigarro tradicional de cajetillas.
5: En ese contexto, la autoridad sanitaria realizó una charla a estudiantes de octavo básico del Colegio Chillán para abordar los efectos del tabaquismo y entregar los resultados regionales de la encuesta. Desde la Unidad de Promoción y Participación Ciudadana se advirtió que los vapeadores pueden generar irritación de las vías respiratorias, daño pulmonar y afectar el neurodesarrollo, además de facilitar el inicio del consumo de nicotina durante la adolescencia. La legislación, recordemos, vigente, prohíbe vender o entregar gratuitamente productos de tabaco y vapeo a menores de 18 años, así como comercializarlos a menos de 100 metros de establecimientos educacionales.
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0: Bueno, y vamos a Portezuelo. ¿Qué pasa en materia informativa? Nos lo cuenta nuestro corresponsal Adolaiso Barso.
7: La Municipalidad de Portezuelo realizó un llamado a la Dirección de Vialidad para que intervenga de manera prioritaria la ruta N620 que conecta la comuna con el cruce de Ciudad. El tramo afectado abarca 9 kilómetros y presenta numerosos baches de consideración que impiden un tránsito vehicular fluido y seguro. Desde la administración local solicitaron que la empresa global a cargo de la mantención vial en la zona evalúe y ejecute las acciones de reparación necesarias. El objetivo de la petición es concretar condiciones óptimas de seguridad y transitabilidad para los vecinos de los sectores rurales. El alcalde Juan Carlos Ramírez se refirió a la reparación de los baches.
8: El cementerio Chudal es una obra, un pavimento que se ha construido hace 3, 4 años atrás, un pavimento que lamentablemente aún no se ha entregado oficialmente ni tampoco se ha inaugurado. Ustedes pueden saber que esta es una obra que desde el inicio generó problemas y eso se ha visto también reflejado hoy en día en la gran cantidad de baches y por la gran cantidad de agua en las últimas lluvias que azotó a nuestra comuna. Este camino también fue reventado. Hemos hecho las solicitudes formales a los inspectores fiscales, a la empresa global encargada de la mantención de esta ruta para que se haga cargo y pueda también mantener constantemente el bacheo correspondiente. Esperamos que sea pronto, es lo que hemos exigido, lo que hemos solicitado por un tema de seguridad vial, pero también para la seguridad de todos los transeúntes de esta importante ruta que conecta Portezuelo Ranquil.
7: Paralelamente, las autoridades alertaron sobre el grave deterioro que presenta el acceso principal a la comuna de Portezuelo. En un trayecto de 2,5 kilómetros que se extiende desde el sector de los Álamos Blancos hasta el cementerio, los hoyos en el asfalto son frecuentes y revisten un peligro constante para los conductores, al tratarse de un área cuya mantención es de competencia exclusiva de Vialidad. El municipio portezolano espera que las mejoras climáticas actuales permitan iniciar los trabajos de bacheo de forma inmediata. Adolay Sobarzo, corresponsal.
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9: 6:29 p.m.
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11: Solicitud de derechos de aprovechamiento de aguas. Braulio Herrera González, cédula de identidad número 5.573.334-1, en representación de Sociedad Agrícola y Comercial H&H S.P.A. RUT 77.092.122-8, con el objeto de abastecer de agua a un predio de propiedad de la representada para consumo humano y regadío, solicita derecho de aprovechamiento de aguas subterráneas por un caudal máximo de 2 litros por segundo y por un volumen total anual de 60.000 metros cúbicos, de carácter consultivo, de ejercicio permanente y continuo. Extracción mecánica desde un pozo profundo ubicado en el acuífero del río Itata, en la comuna de San Nicolás, provincia de Punilla, región de Ñuble, localizado en un punto definido por la coordenada UTM Metros Norte, 5.967.727 y este 742.550. Uso 18, radio de protección de 200 metros, con centro en el pozo. Coordenadas UTM Datum WGS 1984.
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0: Ya hace unos días en todo el país se realizó la segunda jornada de reflexión pedagógica sobre el desarrollo profesional docente 2026 y Chillán no estuvo ausente, desarrollando exitosamente una jornada que estaba inserta en el calendario escolar y que invita a los equipos directivos, docentes y establecimientos educacionales a poder reflexionar sobre su labor pedagógica, dialogando y construyendo aprendizajes de forma colaborativa, analizando así los procesos y herramientas evaluativas, entre otras aristas en la educación. La actividad contó incluso con la presencia de los equipos nacionales del Centro de Perfeccionamiento, Experimentación e Investigación Pedagógica, quienes dieron vida a una jornada precisamente que se llevó a cabo en el marco del 59 aniversario de esta institución. En este sentido, el Seremi de Educación, Felipe Foguel, dijo que esto es importante porque los estudiantes pueden ser protagonistas en la construcción de su futuro.
16: Estamos el día de hoy en el Colegio Concepción, escuchando a nuestros estudiantes en esta jornada de reflexión pedagógica. Es muy importante para nosotros que los estudiantes sean protagonistas en la construcción no solo de las políticas públicas, sino también de las distintas herramientas que nosotros vamos desarrollando para poder fortalecer su trabajo de enseñanza-aprendizaje. Posteriormente estaremos con los profesores pudiendo compartir distintas experiencias las cuales fortalezcan el trabajo que nosotros estamos haciendo en los distintos establecimientos educacionales de nuestra región.
0: Por su parte, la jefa del Departamento Provincial de Educación de PRUE, Sandra Arreata, indicó que participaron los niños de distintos ciclos que entregaron su visión de las mejoras que pueden existir en los establecimientos y de los aprendizajes en las aulas.
17: Estamos terminando una jornada en el proceso de desarrollo profesional docente en donde participaron los niños en distintos ciclos que pudieron entregar su visión de las mejoras que pueden existir en los establecimientos y en los aprendizajes en las aulas. Así que vamos muy contentos porque sirve de insumo para los docentes y cómo mejorar ellos también en la forma que entregan sus clases en las aulas.
0: Cabe señalar que la jornada se llevó a cabo en distintos establecimientos educacionales de la región, buscando, entre otros logros, que se fortalezcan los planes locales de formación entre las necesidades de cada comunidad educativa. En este sentido, el fin último fue también identificar oportunidades para fortalecer el apoyo técnico pedagógico de los territorios.
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0: Y la Seremía de Medio Ambiente anunció la realización de un seminario interinstitucional para el próximo 26 de agosto. Esta actividad contará con la participación de distintas agrupaciones ambientalistas y representantes de instituciones que están vinculadas al cuidado y protección del medio ambiente. La Seremía de Medio Ambiente, Angélica Cuevas, está invitando a participar de un seminario de institucionalidad ambiental el próximo día 26 de agosto a partir de las 9 de la mañana en el INEA Quilamapu. Una actividad que va a permitir a diversas organizaciones ambientales el poder conversar y, sin lugar a dudas, analizar el actual estado que vive hoy nuestra región en esta materia. Escuchemos a la Seremi de Medio Ambiente, Angélica Cuevas.
18: Primero quiero comentarles que vamos a tener un seminario de institucionalidad ambiental el día 26 de agosto. Se va a realizar este seminario en INEA Quilamapu a las 9 de la mañana, 9 a 1 de la tarde. Esta instancia va a permitir abordar ciertos alcances de cada una de las instituciones ambientales que tenemos presentes en nuestra región, que es la Seremi Medio Ambiente, la Superintendencia de Medio Ambiente, el Servicio de Evaluación Ambiental y el Servicio de Biodiversidad y Áreas Protegidas. La idea es que la ciudadanía conozca qué son estos servicios, cómo funciona, cuáles van a ser las competencias de cada servicio y, por supuesto, dónde se van a hacer algunas denuncias de determinadas materias que tienen competencia ambiental y también algunas que tienen competencia de carácter sanitario que a veces las rebotan, digamos, a lo que es la Superintendencia de Medio Ambiente. Queremos invitar a participar de este seminario a toda la ciudadanía para que pueda informarse y pueda tener certezas de dónde dirigirse y no dar vueltas entre servicio y servicio, que es importante para acortar los tiempos y también para entregar un servicio de mejor calidad.
0: En materia de recursos naturales,
18: la gobernanza humedales en Chillán y Chillán Viejo, estamos avanzando en Chillán Viejo principalmente. Se han producido avances en la creación del Comité Comunal de Gobernanza Humedales de Chillán Viejo, donde también nosotros hemos dado el puntapié inicial hace un par de semanas atrás, y ello va a permitir a los vecinos, vecinas de Chillán y Chillán Viejo respecto de lo que quieran hacer y cómo proteger lo que es el humedal urbano Baitu O'Higgins, que es el principal humedal urbano que tiene la comuna de Chillán Viejo. Respecto de Copquecura, les queremos contar que en Copquecura el Consejo Municipal aprobó hace aproximadamente 2 a 3 meses la Ordenanza General de Humedales Urbanos. ¿Ya? Y nosotros, como CTMI de Medio Ambiente, hemos sido convocados para participar en este proceso y entregar información respecto de lo que son los alcances normativos del procedimiento para la creación del Comité de Humedales Urbanos en Copquecura. Respecto del humedal indio, que es el humedal urbano, el indio de Yungay, nosotros estamos en el proceso que actualmente cuenta con una resolución de admisibilidad aprobada, ya se entregaron toda la documentación. Y esto nos va a permitir avanzar en lo que va a ser la declaración definitiva de este humedal urbano. Hay que avanzar en temas como el requerimiento de realizar un terreno de verificación y complementación de la información entregada por la Municipalidad de Yungay. Y esta visita nos va a permitir corroborar algunos antecedentes, rectificar determinados datos, especialmente aquellos relacionados con el polígono del área propuesta como humedal.
0: La Seremi de Medio Ambiente, Angélica Cudas, espera que este seminario pueda permitir a las organizaciones ambientales el poder llevar adelante sus inquietudes ante quienes vendrán a dar estas importantes charlas.
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0: Y gracias a los 9.493.753 pesos obtenidos a través de los fondos concursables de Caja Los Andes, los Comités de Calidad de Vida Laboral de la Dirección de Salud Municipal de Chillán podrán fortalecer sus actividades mediante la adquisición de kits de autocuidado y bienestar. En este contexto, los nuevos recursos permiten contar con mayores herramientas e insumos para poder apoyar las actividades de autocuidado y bienestar que impulsan los comités, incluyendo iniciativas vinculadas a la Hora Semanal de Salud Mental, y de esta manera se busca seguir fortaleciendo acciones que contribuyan al bienestar de los equipos y la generación de ambientes laborales más saludables. En este sentido, el director subrogante de la Dirección de Salud Municipal de Chillán, Fernando Bustamante, dijo que el bienestar de nuestros funcionarios siempre es parte fundamental del trabajo que se impulsa como institución.
19: El bienestar de nuestros funcionarios es parte fundamental del trabajo que estamos impulsando como institución. Estos recursos vienen a fortalecer una labor que los comités de calidad de vida laboral ya venían desarrollando, entregándoles mejores herramientas para generar espacios de autocuidado, convivencia y bienestar. Valoramos que a través de estos recursos de Caja de los Andes podamos apoyar concretamente estas iniciativas y seguir fortaleciendo a nuestros equipos.
0: Por su parte, la jefa de plataforma de Caja Los Andes, sucursal Chillán, Jacqueline Sepúlveda, sostuvo que como Caja Los Andes nos preocupa que las personas tengan cada vez una mejor calidad de vida.
20: Bueno, los fondos concursables, las empresas postulan a estos proyectos, digamos, y el Departamento de Salud obviamente se adjudicó uno alrededor de 10 millones de pesos, donde van a tener una importante inversión para mejorar la calidad de vida de sus trabajadores, que como organización es lo que nos preocupa, digamos, que cada vez el chileno tenga mejor calidad de vida y sobre todo aquellos trabajadores de las empresas que son adheridas a nuestra organización.
0: Actualmente, la Dirección de Salud Municipal de Chillán cuenta con 8 de estos comités, que junto con la Unidad de Calidad de Vida Laboral trabajan en el desarrollo de iniciativas que están orientadas a promover el buen clima laboral y generar espacios de encuentro, participación y cuidado entre los funcionarios.
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0: Y el proyecto de inocuidad alimentaria dirigido a las cocinerías del mercado busca fortalecer las condiciones sanitarias de este tradicional rubro. La iniciativa contempla así la aplicación de medidas de sustentabilidad y el cumplimiento de las disposiciones establecidas en el reglamento sanitario.
5: La Universidad del Biobío realizó el reciente viernes en las cocinerías del patio techado del Mercado Municipal de Chillán el cierre del proyecto Implementación de Prácticas Sostenibles e Inocuas en el Abastecimiento de las Materias Primas Alimentarias de las Cocinerías de Chillán, una iniciativa de vinculación con el medio destinada a fortalecer el trabajo diario de las locatarias. El proyecto se desarrolló durante aproximadamente un año por la carrera de nutrición de la universidad, con la participación activa de la Facultad de Ciencias de la Salud y los Alimentos y el apoyo técnico de la Serena y de Salud. La iniciativa contempló 5 capacitaciones realizadas por estudiantes de cuarto año bajo la tutoría y guía de académicas de la universidad. Tras cada capacitación, las estudiantes realizaron durante una semana un acompañamiento a las cocinerías para apoyar la aplicación de las prácticas abordadas. La académica del Departamento de Nutrición de la UBB, María Paula Alarcón, explicó que la idea de esta vinculación es bajar la teoría y el conocimiento al quehacer diario del funcionamiento de las cocinerías.
21: Y estamos generando el cierre de un proyecto de vinculación con el medio institucional que se realizó a través de la Universidad del Biobío, la carrera de nutrición, la Seremi de Salud Ñuble y que beneficia a las locatarias de las cocinerías del mercado de Chillán. La idea de esta vinculación bidireccional es bajar la teoría y el conocimiento científico al quehacer diario del funcionamiento de estas cocinerías. Y el proyecto tiene por título Implementación de prácticas sostenibles e inocuas en el abastecimiento de las materias primas alimentarias de las cocinerías de Chillán. Están estudiantes de cuarto año de la carrera de nutrición y también un estudiante de ingeniería civil informática que nos realizó una aplicación donde resumen todo lo que fue capacitado durante un periodo de un año aproximadamente.
5: El proyecto también contó con la participación de un estudiante de Ingeniería Civil Informática, quien desarrolló una aplicación que reúne los contenidos abordados durante el periodo de ejecución de esta iniciativa. Por su parte, Paula Godoy Cifuentes, encargada de la Unidad de Seguridad Alimentaria de la Seremi de Salud, explicó el rol que cumplió la institución durante todo este proyecto, enfatizando que la idea es que las locatarias se guíen y se basen en el reglamento sanitario de los alimentos.
22: Un proyecto, cierto, de la Universidad del Biobío de vinculación con el medio, en el cual nosotros apoyamos como apoyo técnico a las estudiantes de nutrición y dietética de la Universidad del Biobío, con la finalidad, ¿no es cierto?, de que las locatarias cumplan con lo que establece la ley, lo que establece el reglamento sanitario de los alimentos, que todo se vincule con lo que pide el reglamento sanitario de los alimentos. Favorece mucho a ella porque claro, porque ya cumplen con la normativa. Y a nosotros también, porque en realidad ayuda a disminuir los brotes de enfermedad transmitida por alimentos.
5: El trabajo favorece a las locatarias en el cumplimiento de la normativa y contribuye a disminuir los brotes de enfermedades asociados a los alimentos dentro de estos recintos.
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0: Y durante el transcurso de la última semana, la municipalidad, mediante su departamento de ornato, ha trabajado en la reposición de mobiliario urbano en distintos puntos de la ciudad, en donde las estructuras presentaban deterioro, peligro o mal estado para el uso de la comunidad. Recientemente, las cuadrillas se desplegaron en calle Monterrico, espacio en donde se cambiaron los asientos y reemplazaron las cadenas de columpio. Asimismo, se efectuó un cambio de asiento en los columpios y reparación de bancas en la Villa Barcelona, precisamente en el pasaje Golfo de Rosas. El alcalde Camilo Benavente destacó el reemplazo del mobiliario urbano en espacios públicos, lo que promueve un entorno más seguro para niños y niñas que ocupan el sector de juegos infantiles. Nuestros equipos se encuentran en constante revisión de parques y lugares recreativos, por lo que antes de que empiece la temporada de primavera, queremos abordar el recambio de estructuras que corresponda y proteger así la integridad física de la comunidad que hace uso de estos lugares recreativos. Cabe destacar que dentro de la programación de recambio inmobiliario público se destacan los trabajos de mantención en el Parque Oriente, espacio de la comuna en donde se revisó el estanque del parque de agua, aplicación de pintura en juegos infantiles y la instalación de cadena de columpios para la que son los asientos que están ubicados alrededor de estos juegos.
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0: Bueno, y más de 400 representantes de juntas de vecinos se reunieron en el complejo Quilamapu para conmemorar el Día del Dirigente Social y Comunitario. La jornada permitió así reconocer el trabajo que se realizan a través de los líderes vecinales y relevar su aporte al desarrollo y la participación ciudadana. Y el viernes recién pasado, en el sector de Quilamapu, se llevó a efecto por parte de la Dideco y la Municipalidad de Chillán la conmemoración del Día del Dirigente. Se reunieron más de 500 personas que estuvieron participando de esta importante actividad, en donde se hace una distinción a lo que es este trabajo que se desarrolla en juntas de vecinos, clubes deportivos, que van en directo beneficio de las personas sin tener la instancia de poder cobrar por este trabajo que se desarrolla como dirigente y que muchas veces permite tener esa conexión entre las autoridades y, por supuesto, los vecinos. Para conocer los antecedentes, escuchemos al alcalde de Chillán, Camilo Benavente.
3: Ustedes son una unidad altruista, solidaria y fraterna que trabaja todos los días, sin sueldo, de sol a sol, atendiendo su comunidad, y eso se agradece infinitamente. Así que este Chillán que lo hacemos todo, crece, tienen desafíos pendientes, pero cuenten con esta administración, con yo que me toca liderar un equipo de concejales y de funcionarios que tienen todas las condiciones de poder aportar, colaborar y poder construir el Chillán que queremos. Que hemos hecho un trabajo comprometido con un equipo de trabajo que ustedes pueden ver, muchos de los que están parados por ahí de diferentes áreas, en seguridad, en desarrollo comunitario, en la dirección de obra, en planificación, que hacen una labor realmente comprometida. Pero eso no funciona si no están con ustedes. Ustedes son nuestro nexo con la comunidad. Nos levantan problemas, nos generan tensiones, nos levantan iniciativas constructivamente. Y por tanto, esta condición de Chillán nuevo que ha ido creciendo, sin duda que ustedes han sido fundamentales en ese quehacer.
0: Una instancia que permite nuevamente dar la importancia que hoy tienen los dirigentes de juntas de vecinos, deportes o organizaciones sociales en lo que ha sido esta conmemoración del Día Nacional del Dirigente.
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0: Y el puente San Jorge en la comuna de San Nicolás quedó nuevamente operativo luego de los daños que sufrió producto de los temporales. La habilitación va a permitir restablecer así la conectividad para los vecinos del sector y facilitar el tránsito por esta importante vía.
5: La Dirección de Vialidad del Ministerio de Obras Públicas puso nuevamente en servicio el puente San Jorge, ubicado en la ruta N352 de San Nicolás, restableciendo la conectividad entre sectores rurales de esa comuna y San Carlos, tras los daños provocados por los últimos sistemas frontales en una vía utilizada diariamente para acceder a servicios o actividades agrícolas. Las obras fueron ejecutadas directamente por la Administración de Vialidad de Punilla y significaron un financiamiento de 85 millones de pesos. La reposición consideró vigas de acero a través piezos de madera de alta durabilidad y una mayor altura de la estructura, con el objetivo de entregar mayor seguridad y estabilidad frente a próximos aumentos de caudal. El puente conecta además la ruta de Torrecilla y facilita el desplazamiento hacia San Carlos, ciudad a la que los habitantes del sector acuden por comercio y distintas prestaciones. Los trabajos fueron desarrollados en un plazo de una semana, luego de que la estructura anterior resultara afectada durante las emergencias meteorológicas. Desde la delegación presidencial de Ñuble señalaron que la reposición permitió recuperar una conexión que había quedado interrumpida y con una mejor estructura. Así lo señaló el delegado presidencial Diego Sepúlveda.
6: Estamos en el puente San Jorge, un puente que une la comuna de San Carlos con San Nicolás. Acabamos de inaugurar este nuevo puente porque el anterior se fue por el sistema frontal, aumentó el caudal de este sector y por lo tanto hubo que hacer un puente nuevo, se reforzó, se levantó la altura, se invirtió 85 millones de pesos en un tiempo récord. En una semana este puente quedó listo y por lo tanto ya los vecinos quedaron conectados. Es una inversión que ha realizado Vialidad del Ministerio de Obras Públicas y que acabamos de inaugurar junto al senador Sangüesa, la diputada Sara Concha, los alcaldes Rubén Méndez y Víctor Toro y además de toda la comunidad.
5: La habilitación también beneficia directamente a habitantes de ambas comunas. Desde San Carlos, por ejemplo, se destacó que una parte importante de los vecinos de San Nicolás utiliza esta ruta para acceder a productos y servicios, mientras que desde San Nicolás la comunidad también mantiene además una demanda para avanzar en la pavimentación de este tramo. Precisamente desde esta última comuna, Víctor Toro, jefe comunal, indicó que tras recuperar el puente, el próximo desafío es impulsar el asfaltado del camino y mantener el trabajo conjunto entre ambas comunas para concretar esa iniciativa.
4: Para darle un hito y el inicio de la inauguración de este puente, de aquí en el puente San Jorge, que es un puente que tiene mucho tránsito, esta vía tiene bastantes vecinos que circulan por ella, se había caído con el problema de las lluvias, sin embargo hoy día Vialidad, gracias a Dios, la tiene totalmente repuesta. Ahora, este es el inicio de algo mayor, porque aquí la comunidad lo que ha pedido desde hace muchos años es el asfaltado de este tramo del camino. Así que hoy día damos gracias a Dios por esto, a las autoridades que nos han acompañado, pero principalmente también pensando en el futuro. Y este camino es uno de los que tenemos nosotros solicitado como comuna, y aquí también estuvo el colega alcalde de San Carlos, donde hay una mancomunión de voluntades para sumar fuerzas y hacer que esto sea posible, ojalá en el mediano o largo plazo.
5: Por su parte, Pablo Herrera, presidente de la Junta de Vecinos de El Almendro de San Carlos, indicó que el puente es una infraestructura fundamental tanto para las faenas agrícolas como para trabajadores y también estudiantes.
7: Mire, nosotros somos un sector agrícola y este puente para nuestras labores es muy importante, ya que aquí transitamos con maquinaria agrícola, transportamos nuestros ganados a la feria, nuestros granos, y este puente realmente nos hacía demasiado falta por el tema de que nos podía causar un peligro para nuestro transporte de nuestros animales, ya sea los granos. Y para el sector también, para la comunidad, la gente que transita diariamente a los trabajos, personas de los niños del colegio, el bus que pasa a buscar a los vecinos del sector. Total que este puente es una parte fundamental en nuestra comuna y nuestro sector, y para unir San Carlos con San Nicolás, las dos comunas más cercanas que tenemos acá en este sector de aquí de San Jorge, El Almendro, La Merced.
5: Con la puesta en marcha del servicio, el puente San Jorge quedó restablecido con su tránsito en este punto de la ruta N352. La ruta ya se encuentra restablecida para las comunidades rurales de San Nicolás y San Carlos, mientras permanece planteada como una futura necesidad la pavimentación de este tramo.
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0: Cielo despejado hasta ahora en la ciudad de Chillán, 13 grados la temperatura ambiente, según lo que nos señala la Dirección Meteorológica de Chile, condiciones que nos van a acompañar durante el resto de la jornada. La temperatura irá bajando con el correr de las horas. Para este martes 18 de agosto, mínima de 0 grados, máxima 16. Cielos despejados durante toda la jornada del día martes. En cuanto a la calidad del aire, les cuento que es alerta en la intercomuna Chillán Viejo. No pueden haber humos visibles por más de 15 minutos cuando usted enciende su calefactora leña o estufa pellet. Está prohibido el funcionamiento de calderas cuya potencia térmica sea mayor a 75 kW. Se prohíbe todo tipo de quema de rastrojos agrícolas y forestales en toda la región y se recomienda abstenerse de realizar actividad física. Cuidémonos todos para tener una buena calidad del aire. Les recuerdo que el código azul también, así que por lo tanto hay que estarnos cuidando todos. Si usted es una persona en situación de calle, la está pasando mal, llame a Carabinero, llame a la municipalidad, así podrán ir a ver qué es lo que sucede y de esta manera poder apoyar a esta persona que tenga una noche mucho mejor. Nos despedimos por haberse informado junto a nosotros. Muchas gracias. Sigue la compañía de toda la programación que resta aquí en su radio La Discusión. Buenas tardes.
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1: Siete de la tarde, 3 minutos.
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0: bienvenidos a una nueva semana con todo el ánimo y una nueva semana de deportes, como no, hubo harto que analizar el fin de semana, también tenemos partido hoy en la tarde y hartas cosas que comentar, como siempre en la cancha es nuestra, síganos siempre a través de TVU, nuestras plataformas de YouTube, también Spotify, recuerde que estamos por ahí, y a través de Radio La Discusión de Chillán, también vamos a estar hablando de este Ñublense que la gente cree que se cae, pero no se cae, ¿eh? Sigue más sólido que nunca. Tito, ¿cómo estamos? ¿Cómo estuvo este fin de semana deportivo?
1: Bien, bueno, llenísimo de partidos, de momentos delicados también ahí por temas de salud, de algunos jugadores vamos a estar hablando de eso también, pero obviamente, como dices tú, el Ñublense, pensando primero, Ñublense, un equipo que ya marca algunas diferencias acá en la zona, un partido se le complicó un poco al final, pero un primer tiempo arrollador de Ñublense con dos, bueno, el gol primero de cabeza, pero el segundo gol, un terrible golazo de los mejores del campeonato, así que vamos a estar hablando de Ñublense, el Conce, del Vial, de todo.
0: Ñublense y Conce son los equipos del momento.
1: Sí, ¿eh? Ñublense, ¿no? Y Conce son los equipos del momento, sin duda. Así que aquí vamos a tener una persona también, una cara nueva de TVU que nos va a estar acompañando en el análisis de toda esta fecha, el director de contenido, Edgardo Galo Vargas. ¿Cómo está ahí, Galo?
2: Grande, Galo. Muy bien, Pablo. Un saludo para toda la gente. ¿Listo para hablar de el 18? ¿Falta un mes?
1: Sí. Me están zapateando ya. Aquí
0: no, pero es que para mí el 18 empieza el 1 de septiembre.
1: No,
0: es cierto. No sé si te pasa.
2: ¿Eh? No, a mí me pasa que empieza hoy, 17 de agosto, a un mes.
1: Sí,
2: exacto.
1: A un mes.
2: Ahí para el fútbol, evidentemente,
1: sí,
2: ¿cierto?
1: Sí.
2: Así que cancha nuestra en 18.
1: Sí.
0: Es peligroso.
1: Sí. No, peligroso. Hay que dejar todo grabado, eso, si no, pues. Bueno, el problema.
2: Oye, fin de semana entretenido, eso sí, ¿eh? Con bonitos partidos, como ustedes señalan, una dura derrota de Naval de Talcahuano, que venía muy bien, lo que pasó con la salud, ¿cierto?, de uno de los jugadores, Fernández Vial, pero también con este Conce en el norte que nos deja de sorprender, y yo creo que ahora ya hay que hablar de hasta dónde llega este equipo. Así que va a ser parte de lo que vamos a analizar en esta primera media.
0: ¿Hasta dónde puedo llegar? Decían.
1: Sí.
0: Tiro de Gracia, ¿eh?
2: Tal
0: sí,
2: cual.
0: Sí.
1: ¿Ah? Espero que no termine igual que Tiro de Gracia, ¿no?
2: Vamos de lleno, ¿les parece?
1: Sí, vamos.
0: Mira, empecemos, la gente para que nos vaya esperando, vamos a estar con Conce y Ñublense bien a fondo, con Vial. Empecemos con la U de Conce, ¿eh? La U de Conce que no anda tan bien, y este era un partido importante, lo dijo la Nona Muñoz después de terminado el encuentro. Cayó 2-0 en el Esterroa contra La Serena, que era uno de los rivales más directos que tenía en la lucha por el descenso. Antepenúltimo sigue la Universidad de Concepción. Tenía que ganar para meter a La Serena ahí en el fondo, pero pasó absolutamente lo contrario. La Serena está dejando esta pelea de 2-3, ¿o no?
1: Sí, pues bueno, como dices tú, los lunes hay que empezarlos mal. Los lunes empiezan mal, sí. Así que bueno, este partido del lado de Conce el día viernes, que partido 6 puntos y lamentablemente ya las condiciones. Como dice, claro, por supuesto que la cancha en mal estado afecta, pero me imagino que afecta mucho más a La Serena, vos, Pablo.
0: Debería ser. Oye, yo creo que, mira, así como comentamos en el partido anterior, que la U de Conce, cuando perdió en el primer juego de la Nona, en el reestreno de la Nona, había generado más situaciones de gol ese día con un hombre más. Esta vez, ¿sabes qué? También generó hartas situaciones de gol. Curiosamente, no puede marcar, que es una deficiencia que ha tenido durante toda la temporada, pero le conté varias, por ejemplo, a Luis Rojas de afuera del área, una de Ian González que falla bajo el arco increíble, un par de tapadones también del arquero, la de Fuente Alba al comienzo, una de Waterman también. Entonces no podemos decir que la U de Conce no está llegando al arco desde que llegó la Nona. Yo creo que algo ha cambiado ahí. Pero está con esa nube negra de cuando no te entra la pelota y el rival a la primera te marca.
1: Sí, pues ahora, bueno, yo creo que hay que dejar un poco el juego bonito, el tanta llegada y empezar a sumar, porque si no, la U de Conce se va a meter. Bueno, ya está ahí antepenúltimo, pero muy, muy complicado, Galo.
2: Sí, la semana pasada comentamos bastante la llegada de Funes Mori al equipo, precisamente en búsqueda de lo que decía Pablo, que es la efectividad. De repente en los entrenamientos te sale todo, pero en el partido cambia obviamente aquello, hay otras variables, hay otros factores que influyen que la pelota no quiera entrar en el arco. Así que vamos a ver qué tal aquello, cómo se acopla también al equipo, un refuerzo importante que fue recibido por los hinchas en el aeropuerto.
0: Fue recibido a los crack,
2: fue sí. Bien comentado también eso a través de las redes sociales y en torno, claro, a lo que... Ahí estamos revisando imágenes, mira, cuando llegó el
0: ¿qué pinta
2: fin de
0: le
2: semana
0: metió, ¿eh?
1: Sí. Fue más gente al aeropuerto que al estadio.
2: Sí, había harta gente que fue a recibir a Funes Mori y vamos a ver si se soluciona. Ahora, él tampoco va a tener que cargar con el peso de lo que pase de aquí en adelante. Se viene a poner a la disposición, ¿cierto? Hay que ver cómo anda físicamente. Recordad también que en el último tiempo tampoco es que haya hecho tantos goles como los que tiene en su palmarés, pero en lo futbolístico y en la definición es donde evidentemente hay que hacer el refuerzo para el cuadro del campanil.
0: Oye, los goles de la Serena, Ángelo Enrique es el primero. La jugada es la misma que le hace el gol Audax Italiano, ¿eh? Le desbordan por la izquierda, muy parecido, el centro, y le anticipa un delantero.
2: Así es.
0: Y el segundo ya es de Rafael Delgado en un tiro de esquina. Y la Serena con poco, te diría yo, ¿eh?
2: Ahí estamos revisando un gol anulado.
0: Sí, es el gol anulado, sí. Pero poco llegó la Serena, salvo ya después en la etapa final cuando la Udeconce estaba lanzada en ofensiva y no queda otra. Pero yo creo que hasta el 2-0 llegó más la Udeconce, incluso te diría.
2: Así es.
0: Llegó más la Udeconce. Y uno espera que, por ejemplo, Funes Mori, no sé, esa que perdieron abajo del arco, esa que perdió Ian González, otra que perdió por ahí, esa uno dice, puede echarla adentro con la calidad que tiene,
2: sí,
0: ¿no?
2: Claro, sí. Eso es lo que se espera. Y pasan esas cosas también con la cancha. Podemos ver que en el segundo tiempo ya estaba muy mala la cancha, se ven todos esos manchones en la imagen que estamos revisando. Recordar que ha soportado dentro de lo que se ha podido un trabajo del equipo de los cancheros ahí, que ha sido muy interesante, pero el césped se tuvo que postergar, ¿cierto? Entonces

0: David Retamal son buenos, son buenas cartas. Jugador. Me parece que lo de Juanse no tiene mal equipo para estar donde está.
1: ¿Ah? No, y está en una posición muy complicada, como dicen ustedes. Está antepenúltimo en la 14ª ubicación con 19 puntos. Solamente bajo la U de Conce está Cobresal con 17 y luego La Calera con 13 puntos. La próxima fecha la U de Conce enfrenta a Everton.
0: A Everton, que viene bien.
1: Va a jugar en Sausalito. Entonces, por ahí, si Cobresal gana y la U de Conce pierde, quedaría penúltimo. Así que se empieza a complicar cada vez más. Hay un factor psicológico, lo sabemos, cuando estás en el fondo no te empiezan a resultar las cosas y eso se va perpetuando. Pero vamos a ver qué es lo que pasa con la integración, como decíamos, de Funes Mori y lo que venga de quién más.
0: Oye, Galo, y cerrando más o menos con la U de Conce, pero la Nona lo dijo después del partido, habló, esbozó un par de cosas de la cancha. Que dijo que estaba mala de frontón, pero además dijo lo que comentamos el otro día, que cuando la cancha está mala te obliga un poco a jugar de otra forma o a hacer otras cosas que no debería hacer normalmente, y él decía que en la zona central de la cancha no se podía jugar,
1: no se puede hacer juego,
0: y eso obliga a que los equipos necesariamente tengan que jugar por banda.
1: Mira, estas imágenes, Pablo, son de hoy del estadio de Esterro a Rebolledo, el trabajo que se hace inmediatamente, pero de una semana a otra es súper complicado poder repararla. Ahora va a haber una diferencia, que esta semana no tendríamos agua, ¿cierto? Vamos a tener días de muy buena condición meteorológica, de aquí al jueves totalmente despejado, el jueves cubierto, el viernes va a haber viento, pero no hay lluvia, hasta el lunes al menos. Así que para el Conce, que va a jugar de local, es una súper buena noticia el poder mejorar, pero no se puede hacer juego, evidentemente. No, o sea, ¿qué transiciones va a hacer si la pelota se detiene, da un bote irregular?
2: Por eso esa cancha hay que pasársela al Vial. Pues el Vial no juega por la mitad de la cancha. ¿Sí? O sea, el pelotazo cruzado, el testigo de primera fuente del mundo.
1: ¿No está considerado el Vial en
2: No está considerado. No está considerado, pero va a estar considerado pronto.
0: Al final te termina ganando el equipo que es más inteligente para entender a qué se debe jugar con esa cancha. ¿Eh?
1: Sí, claro.
0: Creo yo. La U de Conce se intentó por las bandas, pero los centros no fueron lo suficientemente buenos tampoco.
1: Sí, ahora con los entrenamientos tú planteas también una cancha así, porque en el entrenamiento
0: sí. Es que yo creo que tienes que jugar pensando que eso va a pasar, porque todos sabíamos de la lluvia que había antes del partido y que
2: ya
0: iba a ser fuerte.
2: Ya no va a ser excusa eso.
0: Yo creo que la Nona, conocemos a la Nona, tampoco lo tiró como una excusa, solo lo hizo ver una situación que es real y reconoce que el equipo no supo ganarlo.
2: O sea, si lo de Conce no juega bien en el barro, ¿qué quedará para la Serena? Y llovió la otra vez después de 54 años, entonces no puede ser tampoco un tema que el equipo visitante en este caso pueda llevarse los puntos y hacer un juego más o menos correcto y que el local tenga que ampararse en la condición de la cancha.
1: Pero le pasó a Huachipato con Cobresal hace un par de fechas.
2: Exactamente. Sí.
0: Oye, el equipo que juega bien en cualquier cancha, tienen ganas ustedes de hablar ahí, Tito algo nos adelantaba, lo que hizo Ñublense contra La Calera, que 2-1 ganó Ñublense, suena como ajustado, pero yo creo que fue muy superior Ñublense, Tito.
2: Sí, muy superior, un primer tiempo muy bueno, cada vez hay más que justamente ahí es lo que estamos viendo, ¿no? Porque es el sector que se reserva para la visita, pero muy buena asistencia de público en Chillán, con un equipo que ilusiona, que había perdido 2 puntos en el último empate,
0: polémico.
2: Que sumó polémico ahí con un penal. Pero ahora se recupera de gran manera y los goles, bueno, en este caso hay equipos que tienen tanta carencia de goles. Acá no llegaron los goles justamente de sus delanteros, llegó uno de sus defensores.
0: Oye, pero dos muy buenos goles. El primero es una pelota detenida, claro, pero había tenido ya una situación de balón detenido un poco antes de ese gol. Ñublense, mira, y ahora viene este zurdazo, arriba.
1: No, increíble.
2: No, golazo.
0: Golazo. Sí. El hombre está inspirado, el hombre está en su Dios. No sé cuántas veces habrá metido 2 goles, pero...
2: No, es a lo Van Bronckhorst contra Uruguay en el 2010. Tal cual. Pero otro palo, pero golazo.
0: Pero Ñublense, lo que dices tú, Ñublense no depende de un goleador. Ha tenido a Geraldino varias fechas fuera y tiene muchas variantes. De hecho, las situaciones de gol que tuvieron, una fue por Graciani, otra por Plaza, te llega Lucas Molina, te llega el lateral del otro lado, San Huesa, que son Huesa, que de Vial también está jugando muy bien.
2: Muy bien, Diego.
0: Y además, mira, hay una situación que cuando el otro equipo tiene la pelota, Ñublense es de los equipos que más te presiona y no te deja jugar.
2: Sí, uno,
0: todas las situaciones del otro equipo de gol siempre son forzadas.
2: Uno de los comentarios de la transmisión decía que Ñublense, cuando tiene que salir a petar, cuando hace... impone todo su rigor físico, su rigor táctico, siempre es protagonista, pero cuando pierde eso, porque obviamente si mantuviera esa intensidad todo el partido, no estaríamos hablando de un equipo que está cerca de alguna Copa Internacional, estaríamos hablando directamente de un puntero. Y cuando baja un poco, ahí cualquier equipo lo puede complicar, como fue el caso de la

0: Escalera en el segundo tiempo.
1: Sí, ahí, claro, hay distintos tipos de presión que se pueden ejercer. Está la táctica, que es la que tú planteas durante el partido, pero está la presión pospérdida, que se está hablando mucho de aquello, y yo creo que eso también es fundamental, de poder en pocos segundos poder recuperar el balón y hacer también una presión alta. Todo pasando en Chillán, ¿eh? Sí. Este fin de semana es la fiesta de la longaniza, además, sabemos la longaniza mecánica, se le dijo en algún momento, sí. A Ñublense, así que está en un súper buen momento, muy expectante, pensando en Copa Libertadores, ¿por qué no? Si está en la cuarta ubicación el cuadro de Ñublense. Recordar que Colo Colo tiene 46 puntos, a 10 unidades está la Universidad de Chile con 36, 30 tiene la Católica y luego aparece Ñublense con 29 puntos. Está solito en la cuarta posición porque después viene un lote, ¿cierto?, de equipos con 27, 26 y 25 puntos. Entonces, una posición bien interesante la del cuadro de Chillán, que está de forma bien pareja.
2: Sí, y lo que hice, Tito, más interesante aún, porque mientras la gente en Santiago está pendiente de Colo Colo, la Chile, pero a nosotros no nos interesa, ¿ah? No nos interesa. Católica Ñublense el fin de semana. Sí, sí. Ahí está el momento para Ñublense dar el zarpazo, ¿no?
0: No, y con la Católica también un poco desgastada, me imagino, el partido de ida y vuelta por Copa Libertadores. Con equipo argentino siempre tiene un rigor físico diferente al de la liga local, así que esperemos
1: y el
0: que
1: ánimo también, porque el ánimo no sabemos también cómo le va a ir con Estudiantes.
0: Yo creo que cualquier cosa que es positiva a Ñublense, que la Católica clasifique o que quede afuera, porque Ñublense, o sea, van a pillar una Católica, la Católica es especialista en el cotillón adelantado, y ahí puede sacar ventaja Ñublense. Ojalá que así sea.
1: Quedaban marcados con eso.
0: Sí, nunca se me va a olvidar ese cotillón.
2: Le molesta cuando se lo recuerda.
1: Sí, sí. Pero un montón de veces la historia que fue uno parece el culpable, que casi le metieron el cotillón. Pero bueno, el 22, este día sábado, a las 8 de la noche, a las 20 horas del partido en el Claro Arena ante la Católica, como ustedes dicen, partido por el tercer lugar. Esos partidos de 6 puntos que
2: se llaman, pero ¿sabes qué? Aunque sea un partido de 6 puntos, yo creo que el empate no es malo para Ñublense.
1: No, claro.
2: Pensando que es en Santiago y queda siempre a la mano de Católica, y como está jugando Ñublense y Católica enfrentando dos frentes todavía, también siempre tienes la posibilidad de que Católica se te caiga más adelante.
0: Sí.
2: En torneos largos también tienes que ser paciente, inteligente. Yo creo que Ñublense tiene un cuerpo técnico que inteligente es, y que además está haciendo una buena pega en lo físico, porque todo lo que comentábamos, claro, hay un orden, pero también hay una intensidad, una presión que tiene que ver mucho con lo físico, y eso tiene que ver ya con el cuerpo técnico completo. Así que si nos están mirando, felicitaciones ahí al cuerpo técnico de Coto Rivera.
1: No, en estas fechas es donde efectivamente dicen los cuerpos técnicos que empieza a pasar la cuenta lo que se hizo en la pretemporada. Aquí es donde se ven los equipos, ¿cierto?, que hicieron una pretemporada que te da para todo el campeonato, o algunos equipos que parten como caballo inglés y que después se van desinflando. Entonces, importante lo que dice Pablo. Y lo otro, factor cancha también, porque pasas de una cancha en el sur, una cancha con muy húmeda, pasto largo, come piernas, a una cancha en Santiago. Una alfombra roja, debe ser uno de los mejores césped que hay en el país, que es para jugar raso, no tienen ninguna excusa en ese tipo de cancha.
0: No, y aparte, como decía Pablo, un empate no está tampoco tan lejos de la probabilidad. De Ñublense, el equipo que más ha empatado en el campeonato, ¿no?
2: Sí,
0: uno de los
2: que
0: más ha empatado, así que bueno, pero esperemos que de uno o tres puntos se traiga de vuelta Ñublense, va acá para Chillán, para que toda su gente muy, muy ilusionada con la campaña.
2: Sí, oye, y ahora vamos con el otro equipo que también anda muy bien, ¿eh?, que en algún momento no tenía por dónde salir del fondo, y Deportes Concepción ganó en el norte a Cobresal y ahora está a un punto de la Copa Sudamericana. ¿Qué me dicen?
1: El equipo del momento, ¿no?
0: 5 triunfos consecutivos.
1: El mejor de la segunda rueda.
0: Colo Colo estaba ahí, pero creo que la U también tiene 5 consecutivos ahora, pero Colo Colo venía con una racha también que se cortó el otro día con el empate con O'Higgins, así que sí, pues Concepción es el equipo del momento de la primera división, sin duda. Creo.
2: Yo al menos digo, es el equipo con el que nadie quiere toparse. ¿Ah?
0: Claro.
2: Porque aparte que siempre, en la teoría, es el equipo que está jugando un poco de chico a grande. Y eso
0: es.
2: Y Concepción igual lo entiende bien, Fernando Díaz. Yo te diría que este partido, particularmente, como le gusta a la joven ahora, fue masterclass de Fernando Díaz.
1: Sí.
2: De verdad te lo digo, porque el primer tiempo fue muy complicado. Cobresal entró con todo, entró a ahogarte, entró a cargar la mano por la derecha su ataque con Julián Brea, que estaba intratable.
0: Inspirado.
1: Ahora la está haciendo toda.
2: Ahora la hace toda. Y a buscar a Pino, que es peligrosísimo, más los que te llegan desde atrás, y lo complicó varias veces.
0: Se comió dos goles, Pino.
2: Se comió dos goles y tuvo varias situaciones, Cobresal, varias. y estaba muy, muy complicado para Concepción. Yo en ese momento incluso decía, uy, un empate, sabes que no es tan malo. Bueno. Yo pensaba internamente. ¿Y qué hace Fernando Díaz? No esperó a que el otro equipo te metiera el primer gol para reaccionar. Reaccionó cuando el equipo estaba 0-0. Que esos pocos técnicos lo hacen y se atrevió, minuto 38, sacó al lateral izquierdo.
0: A Dylan Vara, ¿no?
2: Sacó a Dylan Vara, puso a Riquelme, que es un poco más grandote, tiene más marca, y además cambió de lado a Montesino para que le ayudara en la marca, porque tiene más ida y vuelta. Y arregló un poco ese vacío y después vino lo que vino.
0: Oye, es que el equipo cuando anda tocado con la varita mágica sale todo, Pucalo. Por ejemplo, ese día, claro, lo que dice Pablo, sale Dylan Vara, reemplazado casi al final del primer tiempo, entra Riquelme, pero podría haber salido mal también. Riquelme en la primera, amarilla. En la primera jugada amarilla, cortó justamente, justamente cortó a Brea, pero el segundo tiempo de Riquelme, muy, muy bueno, sumado al trabajo, muy más que destacado de Mario Sandoval. Que bueno, el segundo tiempo hasta Carlos Escobar se pegó un pique como en sus mejores años.
2: Y definió al primer palo y pudo ser,
0: Sí, pudo ser. Así que
1: estábamos revisando, claro, ahí los goles. Y como dices tú, sale todo esa volea de Norman Rodríguez, ¿cierto? Yendo a buscar la pelota.
2: Y que no le pega tan bien,
0: ¿eh? No, exacto. No, mordido.
2: Pero en la altura, débil. En la altura ese tiro es difícil.
1: No, la pelota ahí va para cualquier lado. Pero de ir, de dar un paso atrás e ir al borde del área para rematar fue una muy buena decisión. Y lo de Altizcara, el golazo de él. Él va al fondo, en la pelea, retrocede, se saca el defensa y luego la pone esquina. Así que los dos muy buenos goles. Lo otro, destacar a la gente del Conce, lo habíamos dicho, va a llegar sin duda gente del Conce. Así que ahí la hinchada estuvo presente.
0: Bueno, de la casa ahí,
1: Mauricio Luengo.
0: Claudio Fuentealba, un gran amigo ahí, un gran amigo dentista también acompañando Deportes Concepción.
2: Mi amigo Aga Gajardo también andaba ahí.
1: Con Coquimbo, ahora el partido. Sí. Bonito partido también para el domingo al mediodía acá en el Esterroa.
0: Puede pasar lo mismo que Ñublense, pues. Ñublense con Católica, Coquimbo va a venir con un partido bien, bien bravo con Platense, la vuelta de octavos de final de la Copa Libertadores. Así que Deportes Concepción tiene todo para seguir sumando y para ganar su sexta victoria consecutiva, que Pablo ahí me imagino ya que está buscando cuándo podría haber sido esa racha anterior de 6 partidos ganados en primera división.
2: Estamos buscando la balanada de mañana y es verdad. Sí. Porque en otras divisiones sí las tuvo, pues, de hecho con Manuel Suárez, qué sé yo. Pero mira, te iba a comentar otra cosa. El cambio de Aldrix Jara también obedece a leer bien el partido, porque Concepción tiene buenos jugadores para la contra. Tiene a Cavalieri, tiene a Jara, tiene jugadores para el segundo tiempo. Y también el técnico entendió cuándo había que hacerlo. Entró jugando, acuérdate que entró sin la Ribey.
1: Claro. Sí.
2: Y no sabíamos a quién iba a poner arriba. Podía ser Escobar, podía ser Romero, podía ser Acosta. Se la jugó por Acosta. No tuvo mucha participación porque en ese momento Concepción no tuvo la pelota. No vamos a culpar a Costa, si tampoco vamos a decir que Costa perdió la pelota.
0: Y las pocas veces que tuvo Eter Espinosa le pegó todo al arco.
2: Claro, entonces no vamos a jugarlo por esos 45 minutos. Probó con Escobar, en ese momento Concepción tuvo más la pelota, entonces tuvo un poco más de participación también. Pero te da a entender también que tiene buena alternativa el Conce, pero tiene buena alternativa no solo porque tiene buenos nombres, tiene buena alternativa porque los que están afuera tienen ganas de entrar.
0: Sí.
2: Y tienen ganas de aportar. Aldrix Jara podría ser titular perfectamente.
0: La gente lo está pidiendo de titular, pero ¿a quién sacan? Si ese es el tema.
2: Matías Cavalieri también podría ser titular.
0: Claro,
2: como venía,
0: oye, pero quiero destacarlo igual.
2: Entonces, pero son jugadores que te dicen, ya, va a entrar 15 minutos, ya, pero no voy a entrarte mala cara. Voy a entrar a meter el segundo gol.
0: Exactamente.
1: Sí, y por ahí cuando iban 1-0, tuvo opciones Cobresal. También
0: pudo haber sido
1: un empate, pero lo sacó bien adelante. El Conce estaba viendo la tabla, 26 puntos, séptima ubicación para Deportes Concepción. Pero ¿qué es lo que pasa si gana? Si gana, podría quedar hasta cuarto si se dan algunos resultados. Imagínate, ya dejamos la Sudamericana y empezamos a hablar de Copa Libertadores.
2: Hoy sí juega con Coquimbo y hacemos rival directo. Y antes Coquimbo estaba súper lejos.
0: No, Coquimbo está a dos galaxias más allá del
2: fútbol.
0: Así cambia el fútbol. Está bien.
1: Para ¿Y cómo cambia, con un técnico que lo conocemos bien acá, que es experimentado, pero cómo cambia desde el punto de vista psicológico? Porque físico quizás sabemos que este tipo de jugadores que tiene el Conce hoy día no eran para estar peleando las últimas ubicaciones, eso es evidente. Pero hay un factor súper importante y del cual se habla cada vez más también en el fútbol, que tiene que ver con la psicología, de cómo trata al jugador, de cómo se desenvuelven los entrenamientos más allá de la técnica y la táctica.
0: Sí, por supuesto, la psicología deportiva muy, muy importante dentro de cualquier competencia de alto rendimiento. Bueno, hay gente que prefiere a veces los chamanes, pero no están dando muy buenos resultados últimamente.
2: Oye, y así como el Nano Díaz se la arregló sin la Ribey, que tampoco sabemos si en el próximo partido va a estar la River, porque más allá que lo absolvieron de la tarjeta, salió lesionado.
0: Difícil, desgarro.
2: Salió lesionado, sí. Y tiene pinta de desgarro, micro desgarro, al parecer más lo primero que lo segundo. Sí. Para el partido de Coquimbo no va a contar con Fausto Grillo.
0: Suspendido por amarilla.
2: Por tarjeta amarilla. Nano Díaz no quiso pedir más centrales, dijo, estoy con lo que estoy. Diego Carrasco le queda en la banca, ahí, al parecer sí. Es el hombre que ya ha jugado con el Nano Díaz también. Pero esta dupla de Grillo con Rodríguez venía bien, ¿eh?
0: Venía bien, bueno, sí. Y Grillo estuvo muy enojado en el partido con el arquero, con Araya, cuando esa salida que le cuesta en realidad pinchar esa pelota por el delantero Cobresal y lo tuvo que bajar.
1: No, con un defensa de Cobresal también se anduvo agarrando, sí, por ahí.
0: Sí, sí, sí, pero estaba quedó muy caliente por el tema de la amarilla, bueno, pero son cosas que quedan ahí, obviamente, la recriminación al compañero.
2: ¿Sabes qué? Te digo, Grillo Rodríguez, siempre lo encontré que son tipos así como que meten todo, trancan con la cabeza, pero a veces les faltaba un poquito de orden. En las primeras fecha. Y ahora yo los veo y otra cosa.
1: Lo que puede dar ahí la guía y el liderazgo experimentado de quien está dirigiendo el cuerpo técnico y de ir analizando cómo se puede ir mejorando en distintos aspectos y que lo tienen ahora, como decíamos, en zona de Sudamericana. Huachipato juega hoy ante Palestino, partido importante también, porque sabemos esta mala racha de Huachipato, pero está ahí, como decimos nosotros, ¿cierto?
0: Está uno cerca de Copa. Y una derrota lo deja ya, complicado. Yo no quiero hablar más de Huachipato, la verdad, porque la gente va a pensar que hay una campaña contra García, pero no es así. Ojalá que Huachipato le vaya lo mejor posible, pero no está repuntando con el poco plantel que tiene, ¿no?
2: Sí, este partido, como dice Galo, porque este partido lo gana Huachipato y está metido en zona de Copa otra vez.
1: Exacto, tiene 24 puntos y si gana hace 27 y puede quedar quinto perfectamente.
2: Claro, el tema es que no gana hace rato. No gana hace rato y no viene jugando bien. Defensivamente creo que se está viendo débil partido a partido. Hay situaciones donde no se ve que el equipo mejore. Que no tiene ya que ver con un tema tan psicológico, físico. Hay temas también que son de cancha. Y el equipo se ve débil, sobre todo en lo defensivo. Y no pasa por el arquero, lo hemos comentado. El arquero, el Chico Bravo, ha andado bastante bien. Y tampoco pasa a veces por los defensas, tiene que ver en una situación general. Y Palestino es justamente un equipo que su fuerte está en el ataque porque tiene mucha gente ofensiva. Tú miras la banca, yo miraba la banca el partido anterior y estaba Ronnie Fernández, Joe Abrigo, era una banca, estaba Tapia.
1: Sí. Puros calados.
2: Entonces es un equipo que te mete harta gente arriba y que yo creo que Palestino no es un equipo muy equilibrado en lo defensivo y lo ofensivo. Es un equipo que te pierde, te gana, te pierde, te gana. No es un equipo muy constante, pero arriba es muy peligroso.
0: No, sí. Arriba es más rápido que Ivette Vergara manejando la autopista. No, pero bien. Yo creo que ojalá que, como dice Carlos, que Huachipato pueda sacar, ya empezar a sumar de una vez, ya, porque obviamente eso también va a generar un poco de tranquilidad en su cuerpo técnico, que empieza a trabajar un poco más sin presión, ya, sin presión, que en este momento del año es importante. Pablo había dicho en algunos capítulos anteriores también que él no cree que pueda haber un cambio de timón en Huachipato, pero hay que ver también hasta dónde aguanta, si es que Huachipato no sigue sumando a tres.
1: Sí, por años Huachipato fue un equipo de la medianía de la tabla. Están estos puntos altos, ¿cierto?, del título del 2012, sí. Lo que hizo ahora último también, ¿cierto?, con, bueno, la Copa Chile, para qué decir, pero yo creo que esos títulos y esos juegos rimbombantes que ha tenido en algunas ocasiones, participaciones internacionales, han hecho también de que uno ya piense en Huachipato como un equipo que está para más cosas, sí, ¿cierto?
2: Un equipo copero,
1: no está para estar en esta situación. Entonces, por eso llama tanto la atención, por eso es extraño que lleve tanto tiempo, desde mayo, Pablo, la fecha exacta.
2: 16 de mayo.
1: 16 de mayo, el último triunfo. Entonces, cuando te agarra esta mala racha, insistimos, un tema psicológico también, y se necesita esa descompresión, así que hoy puede ser la oportunidad. Vamos a ver qué es lo que pasa entonces en este compromiso ante Palestino. Se va a jugar a las 20:30 horas el día de hoy en el Municipal de La Cisterna, y va a quedar un partido pendiente, lo consignamos igual, de Coquimbo con Católica, ¿cierto? Sí. Para el 26 de agosto.
2: Perfecto. Hoy está entretenido el campeonato, ¿eh? Salvo Colo Colo, que está disparado, pero está entretenido el campeonato. Pero
0: ya resignó dos puntos, ¿eh? Ojo ahí. Ya resignó dos puntos, así que vamos a ver si No, pero yo. No, sería una catástrofe que Colo Colo no saliera campeón.
1: Bueno, pasó. Pero sí, al revés. Sí. Le pasó a la U.
2: Cosiña estaba mirando nomás, ¿cierto?
1: Sí. Cosiña fue a mirar. Fue a mirar solamente.
0: Fue a mirar.
1: ¿Debutará ante la U?
2: No,
0: sería. No, dicen que, dicen que debuta con la Unión Española en Copa Chile. Tres días después del partido con la U.
1: Sí, es lo más
0: sí,
1: probable.
0: Sí, porque es difícil que debuten. Yo, por lo menos, no sé, yo no lo quemaría de esa forma porque no sabemos. Imagínate, ese partido se come dos goles. ¿Cómo justificamos después? Sí. Moza con el gol. No, difícil.
1: ¿Y vendrá acá después de Huachipato?
0: Sí, ahí va a venir. Ahí va a venir. José Jara ya está ubicado ahí ya para.
1: Nuestro productor va a ser.
0: Sí, va a estar.
1: ¿Y estuvo en Cabrero José Jara o no?
0: No lo sé, no lo creo.
1: Me mandó reportes.
0: Sí.
1: Yo no pude viajar. Había, recordemos, una restricción para los hinchas de Naval, pero que siempre están presentes. Llegó importante cantidad de público visitante. Un partido que habíamos adelantado, iba a ser difícil, iba a ser complejo, además por un conocido, ¿cierto? No solamente a cargo de la dirección técnica, sino que también jugadores que han pasado por los dos equipos, Pablo, pero fue una paliza, un 4-0 inesperado para el cuadro de Talcahuano.
2: Mira, yo creo que ganar a Cabrero no estaba fuera de los cálculos, ¿eh? Pero que ganara así es otra cosa.
1: Sorprendió.
2: Cabrero con esta lleva 12 fechas invictas. Cabrero, como decíamos el otro día, partió mal como todos los campeonatos, se fue armando en el camino y hoy es uno de los equipos más sólidos de la división. Y se notó esta vez, enfrentando a Naval, que también es un equipo sólido, más allá de este marcador, y un equipo al que siempre cuesta meterle goles. A Naval, sí, eso es lo extraño. Los dos primeros goles fueron saliendo desde atrás, como más bien a la contra, digamos. Después un tiro afuera del área, después otro
1: zapatazo.
2: Sí, bueno, le metieron goles de todas las formas en realidad. Pero ahí te demuestra lo que es Cabrero hoy, un equipo que tiene muchas alternativas y que hizo ver muy mal a Naval. Yo no había visto un equipo que se viera tan superior a Naval.
1: Sí.
0: ¿Tú dices, Carlos, que había prohibición de ingreso a la hinchada visitante?
1: Sí.
0: Sí, pero yo veo solo los letreros de la caña, ¿verdad?
2: parece
0: que era algo, está el control estricto en la tercera, el control de ingreso.
1: Está difícil en este tipo de división y de recinto, ¿cierto? Poder hacer ese filtro.
0: Claro.
1: Yo creo que, bueno, hay lamentablemente algunos episodios que han ocurrido en distintos compromisos que han llevado a aquello, pero deberíamos estar ya en estos tiempos acostumbrados a que haya hinchada de ambos equipos.
0: Sí, por supuesto.
2: Oye, ¿sabes qué digo? Mira, Cabrero y Naval ahora tienen 31 los dos, ¿cierto?
1: Están igualados en la tercera ubicación. Además de Lautaro, que también tiene 31. Pero no están tan lejos. Si Mayecos tiene 35 puntos y luego viene Quintero, que tiene 34. Ahí aparece Cabrero, Naval y Lautaro con 31 puntos y ya después Aguará con 26.
0: Pero Lautaro con un par de partidos menos.
2: Dos partidos menos. Pero ¿sabes por qué te comentaba eso? Así como van y así como algunos tropiezan, si le alcanza el campeonato, yo creo que Cabrero los pasa.
1: ¿Cabrero los pasa a todos? ¿Sí? Incluso a Mayeco. O sea, tú dices que Cabrero sube directo.
2: Pasa a Mayeco, sí, si le alcanza el campeonato. Si no le pesan las primeras fechas, así como lo veo. Alcanza Mayeco.
1: Y así como
2: además que Mayeco está con problemas también financieros, administrativos, y Cabrero está todo lo contrario. Cabrero está todo funcionando
1: está
2: bien.
1: Está sólido.
2: Yo te digo, si alcanza el campeonato, veo mejor a Cabrero que incluso a Mayeco.
1: Y así como lo vemos, Naval debería estar también en la liguilla.
0: Sí.
1: Eso es lógico,
0: sí,
1: ¿cierto?
2: Dios te oiga. Dios te oiga, dicen arriba. ¿Eh?
1: Sí. Han pasado tantas cosas en el último tiempo que, bueno, ahí uno pone la mesura.
0: El director dice que sí o sí van a estar en la liga. Le vamos a cobrar la palabra.
1: Yo también me la juego.
0: Ah, también.
1: Sí o sí. ¿Sí? Este año siento que hay un aire distinto.
2: Yo creo que sí. Yo creo que, como te digo, este partido era un partido que, duele decirlo, pero que se podía perder. Se podía perder por cómo viene Cabrero.
0: No el 4-0.
2: Pero recordemos que se le ganó a Guará, que se ganó en Constitución, que se ganó en canchas difíciles y el equipo sigue de... Sigue en carrera. Ahora juega con Atlético Oriente, que igual es duro.
1: Sí.
2: Y que puede meterse arriba todavía. Así que hay que pegarle una patada y tirarlo para el lado.
1: Bueno, hablábamos de Naval, que hace de local en el Morro, pero el sábado estaba lleno de hinchas vialinos porque ahí se jugó el partido entre Arturo Fernández Vial y el puntero, además, de la tercera vez.
0: Ahora llegamos en un momento triste de este programa. Sí,
2: ahí andaba Tito, ¿eh?
0: Sí, por supuesto. Ahí fui eludiendo compromisos familiares, pido disculpas públicas, pero no, ¿cómo me iba a perder el partido con Buenos Aires de Parral? Había que estar, pero Fernández Vial una vez más, equivoca los caminos, mucho pelotazo cruzado. Ante un equipo que... Obviamente viene con un colchón de puntos bastante interesante. Yo creo que ya está más que definido el campeón de esa edición, que es justamente el equipo parralino. pero que yo creo que no es que haya guardado fuerza, sino que un partido bastante discreto en general, ¿eh? En general el partido fue bastante discreto, una mano ahí muy evitable en el área, le da el 1-0 a Buenos Aires de Parral de penal, pues Vial lo empata y al final lo termina perdiendo, después con dos hombres de más en los últimos minutos apretó con todo y ahí se demostró en una jugada específica la categoría de Garcés, del arquero de Buenos Aires de Parral. Se jugó la vida Garcés, agarró un pelotazo, pero no cualquiera, la edad que tiene Garcés con los títulos y los pergaminos, va al suelo en ese balón, impidió el empate de Vial. Yo no sé si era merecido el empate de Vial, sobre todo por un primer tiempo muy, muy malo, donde regala ahí con algunas inclusiones que es difícil de entender a veces, pero al otro día tuvo la fortuna, Fernández Vial la fortuna, que Gasparín derrota por 6-0 a Valdivia. Estaba viendo el partido de Deportes Concepción y en el teléfono viendo el partido el partido de Gasparín con... Nunca me esperé ser hincha Gasparín por un día, pero bueno, llegaron esos momentos y Fernández Vial ahora se juega la vida, futbolísticamente hablando, deportivamente hablando, en Valdivia, el próximo sábado. Valdivia, dos puntos arriba de Vial, y yo creo que Buenos Aires ya campeón, y Laja más o menos asegurado también en Liguilla, y este partido entre Vial y Valdivia va a definir ese cupo final para Liguilla.
1: Está bonito ese partido, como dices tú, también de 6 puntos. Pongámosle punto a lo que acabas de señalar. Buenos Aires de Parral viene arriba, 49 puntos a 10.
2: Oye, Galo. Perdió en la primera fecha y después 17 partidos invictos.
1: No, se pasó. Sí. Laja histórico, 39 puntos a 10 puntos del puntero entonces. Luego aparece, como decía Tito, Valdivia está tercero con 37, pero el Vial tiene 35. Si gana, lo pasa con 38, ¿cierto? Y queda en la tercera ubicación. Luego viene Iberia con 32, Vicente Pérez Rosales con 31, los primeros equipos entonces de la tercera división B.
0: Mira, aquí. Dale, Pablo.
2: Sí, oye, dos cositas. Primero del partido, concuerdo contigo, Tito, siento que Vial hizo bien una parte y le faltó la otra. La parte de controlar a Parral, creo que lo hizo bien. Y no es fácil controlar a Parral. Navarro, el que hizo los dos goles, ¿estuvo en el Vial en algún momento? No me acuerdo de él, pero buen jugador, sí.
0: Sí, buen jugador.
2: Al menos para esta división, muy buen jugador. Y en la parte de buscar ofensivamente, creo que a Vial ahí le faltó. Y le viene faltando. ¿Ah?
0: Sí,
2: le viene faltando.
0: Es que hay varias cosas. Mira, quiero... parafraseando al presidente Kast, quiero hacer una metáfora, pero una metáfora de verdad, sí, pues no lo que hizo él, que fue un hiperbatón. Pero, por ejemplo, si usted se llegara al ballet, Pablo, y usted ensaya todos los días.
2: Andaría bien, ¿eh?
0: Sí, andaría bien. Ensaya todos los días en el ballet. El mejor, el más disciplinado de la clase, pero llega el día de la presentación y usted no responde. Bueno, me imagino que si eso lo repite por 4 semanas o 4 presentaciones consecutivas, habrá que valorar a la gente que realmente aporta de buena manera cuando ingresa al campo. Ya, con eso creo decir mucho de lo de Fernández Vial, porque quizás un poco críptico, pero hay un jugador que el partido, el empate con Payaco hace el gol del 3-3 final, que porta la número 11, Fernández Vial. El otro día, muy buen partido también, y yo me imagino que ahora, como Vial tiene que salir a ganar sí o sí, me imagino que este jugador puede ser de la partida. Uno desconoce lo que pasa en la semana, desconoce a lo mejor el trabajo, pero si él no estuviera bien físicamente, no podría hacer la diferencia que para mí hace cuando ingresa, en estos últimos partidos por lo menos, así que ojalá que Zapata le dé la oportunidad a este delantero de Vial, que yo creo que puede andar muy bien.
2: A Castro.
0: Y el primer tiempo también queda Pavés afuera. Una decisión, como te digo, como uno no conoce la interna, no sé si parece
2: que es extraño.
0: Y el delantero que ingresó, no recuerdo su nombre en este momento, pero el delantero centro no tuvo una buena jornada. Pero lejos lo más preocupante de ese partido, que ya va un poco más allá del fútbol, fue este desplome de Jeremy Olivares en el segundo tiempo. Muy, muy preocupante, pero al parecer Galo ya está controlada la situación y él está a la espera de exámenes para ver también qué afección tiene.
1: Sí, claro, en ese tipo de situaciones, como ustedes dicen, el resultado pasa a segundo plano. Hemos visto ya tantas imágenes impactantes en el mundo y obviamente la preocupación está con lo de Jeremy. Estuvimos reporteando el tema, nuestro equipo de producción estuvo averiguando y nos señalaron que está bien y está esperando los resultados de los exámenes. Así que de acá le enviamos todo el saludo, la pronta recuperación, y también a no olvidar que independiente de la división tienen que existir ciertos protocolos,
0: sí,
1: y obviamente eso se tiene que cumplir, así que siempre estar atento de que esté la ambulancia, que esté el cuerpo médico asistencial, sí, y que esa sea una prioridad, finalmente salvar la vida de las personas.
0: Claro que sí. Oye, antes de dar el salto al básquetbol, Pablo, tú tenías una noticia pequeña de Lota Schwager también.
2: Ah, sí, primero, saludo a Jeremy Olivares, hombre de la casa, sí, ¿te acuerdas que lo tuvimos aquí invitado? Muy, muy simpático también, Jeremy. Y corre como loco, en la cancha.
0: Corre.
2: Buen jugador también, así que recuperación, un abrazo para él también, tirarle toda la buena onda. Sí. Lotita, muy corto, perdió en Rengo, un partido que no mereció perder, no jugó mal Lota. Le marcan a los 27 minutos, después se queda con un jugador menos en la última media hora Rengo, y Lota tuvo un penal en la última jugada del partido. Sí. Penal, una mano en el área, lo patea Lucas Quiroga y lo atajó el arquero rival que fue figura. Así que Rengo queda puntero esta liguilla por el descenso con 6 puntos y Lota se queda con 3.
0: Bueno, aguante Lota, el empate Schwager, como siempre, ojalá que mantenga la categoría. Bueno, y ahora saltamos al básquetbol con la fecha final de esta primera. ¿Qué campeonato más enredado? ¿Qué locura hicieron el Consejo Presidente ahí de la Liga Nacional de Básquetbol? ¿Qué es lo que estamos viendo acá primero? ¿Lo de Huachipato?
1: Huachipato
0: que perdió
1: el tercer partido.
0: Pero fue un partidazo, pierde al final con un doble de Wallace, Wallace, como lo dijimos acá, es un jugador de otra categoría, de otra liga, pero Huachipato lo peleó con todo, como dijo Nico Altalef acá cuando estuvo invitado, disminuyó mucho el goleo de Sportiva Italiana, lo llevó a 74 puntos, creo, ¿no? 74-73 creo que lo gana sobre el final, y bueno, 72-73, así es, bajó el goleo por lo menos 20 puntos. Así que Huachipato, felicitaciones por este subcampeonato, porque al principio me imagino que no estaban puestas todas las esperanzas en el cuadro de Lucina.
1: Oye, yo quería decir dos cosas. Primero, que en los últimos años, gracias a gente como ustedes y a Slam Dunk, me he familiarizado y encariñado con el básquetbol, porque tiene estas cosas. Tiene estas cosas de que en segundos, ¿cierto?, te cambia totalmente el partido. Y lo segundo es que a Huachipato es para aplaudirlo, porque de verdad que en el último tiempo, con un trabajo muy intenso, muy sacrificado, de un pequeño grupo de personas, el Club Deportivo Huachipato, sabemos por lo que ha pasado en los últimos años, a propósito de que, bueno, el fútbol ya lo tiene la sociedad anónima, hay un montón de otras ramas, pero también dependían económicamente de la compañía, pasa de la compañía, entonces siempre hay déficit económico, y haber sacado adelante esto y haber disputado una final nacional, yo creo que es totalmente meritorio, se merecen las felicitaciones y da también para pensar en lo importante que el básquet, en la rama del básquetbol para el Club Deportivo Huachipato. Así que una experiencia para jugadores muy jóvenes, con un técnico también con muchos honores, títulos y con la trayectoria que tiene, ¿cierto? El profe Chamberger. Así que un saludo para toda la gente de Huachipato, porque no tienen que quedar tristes con esto, al contrario, tienen que estar muy orgullosos de lo que se hizo.
0: Y ojo que este subcampeonato de la Liga 2, hay vueltas de la vida acá, sobre todo en la Liga 1, que equipos que a veces quedan fuera por cupo, por temas económicos, básicamente. Así que ojo que Huachipato
2: está ahí esperando.
0: Sí, está ahí Huachipato esperando que puede pasar.
2: ¿Sabes qué te iba a comentar? Yo creo que hay formas y formas de despedirse de una serie, de un campeonato. Como fue el primer partido con Sportiva Italiana, que fue una superioridad de 24 puntos, y fue otra cosa.
1: Mucha diferencia.
2: A como fue el último partido, y que Huachipato, partido a partido, fue leyendo mejor al rival, moviendo piezas, sabiendo qué hacer, bajando el goleo, como decías tú, de sobre todo los extranjeros que tienen ellos, que son los que marcan diferencia, y darle pelea en un partido que perfectamente pudieron ganar, o al menos llevarle una prórroga.
0: Sí.
2: Creo que perderlo de esa forma es muy distinto. Con tu gente alentando, con tu gente otra vez toda presente, con el bombo, creo que es distinto. Creo que te alienta a, en la próxima temporada, ir por algo más.
0: Sí,
2: y decir, oye, ¿sabes qué? Mira, con lo que tuvimos, que fue bien a la guerra, estuvimos muy cerca. Con un poco más, la hacemos.
0: Claro, con un poco más, y también implica un salto en lo institucional. Y eso
2: en
0: es lo
2: presupuesto
0: que dice Galo,
2: y otras cosas también.
0: Claro, con Pablo, preparado en este momento.
1: Cuando estuvimos en la final con Omega, en el último partido, conversábamos de varios cambios que se van a hacer ahí. Acá es súper importante el tema económico, y hay un plan que está haciendo la gerencia del club para remodelar ese recinto. El piso se ha ido a la casa de varios auspiciadores. Hay empresas grandes en Talcahuano, a pesar de que se han cerrado cerrado algunas, la más emblemática ligada al club, pero hay empresas grandes, hay instituciones que reciben también aportes económicos que son solventes para desarrollar distintas iniciativas, y yo creo que eso va a beneficiar a Huachipato. No quiero adelantar nada todavía de lo que se va a hacer, porque todavía está como en proyecto y tiene que pasar algunas fases, pero creo que se le va a dar un gran impulso al básquetbol a propósito de esto, así que sí, va muy bien.
0: Ojalá
1: encaminado,
0: que como tú lo dices. Que así sea Huachipato, así que le enviamos nuevamente saludo a la gente de Huachipato del básquetbol, que estuvo muy cerca. Y también, bueno, mencionar que la Universidad de Concepción terminó la fase regular de la Liga Nacional, de la Liga 1, por así decirlo. Le ganan un partido que era un saludo a la bandera, prácticamente Español de Talca, en Talca, 103-80 creo que ganó la U de Conce. Ahora hay un receso largo y después viene, como te decía al principio, un enredo campeonato. Ahora viene la fase de Super 8, de ahí imagino que viene Choquita,
2: no, primero, y sí, no, y primero viene el play-in. Sí,
0: el play-in ahí la U de Conce no está.
2: No, claro, no. Para ver quiénes son definitivamente los 8 mejores. Sí. Después los 8 mejores, como nos decía
0: todos contra acá, todos.
2: No sabemos con quién le va a tocar tampoco. No, por las posiciones que quedó en primera fase, claro. Al parecer no significa mucho.
0: No significa nada. No.
2: Que terminó primero junto a Leones, pero con mejor diferencia.
0: Con mejor, ¿cierto?, diferencia, claro.
2: Sí, ambos con marca de 9-1.
0: Sí, 9-1. Bueno, la U de Conce ahora ya se va a enfrentar a rivales de mayor jerarquía, los del sur, que está ahí Valdivia, que hoy día si gana hace un pleno de 12 partidos ganados, 0 perdidos. Así que va a estar muy, muy interesante esta segunda ronda, pero largo el campeonato. De todas maneras, ahora juegan todos contra todos. Y después esos mismos ocho que participan en este Super 8, valga la redundancia. Ahí sí, al final de la... Se nota algo en cámara. Pero después, ahí sí se clasifican. Después de esta segunda fase, que han ordenado del 1 al 8. Y ahí sí se juegan los playoffs. Cuartos de final, semifinal al mejor de 5 partidos y la final al mejor de 7 partidos.
1: Así que ahora no importa la ubicación entonces.
0: No ubica mucho, no importa mucho la ubicación. Así que, bueno, un saludo de todas formas a la gente del básquetbol de la Universidad de Concepción. Y no, Paulo, ¿dónde nos vamos? Yo creo que una pausa estaría buena.
2: Sí,
0: ¿no?
2: Sí, pero cortito entero la pausa en el básquetbol, porque esto para el campeonato, porque viene la selección igual.
0: Sí, la selección ahora, partido muy importante ahí por clasificación al Mundial Qatar 2027, estará jugando, bueno, el partido más atractivo con Estados Unidos en el Palacio de los Deportes, acá en Palacio de los Deportes. Siempre se me confunde el nombre, pero el Estadio Nacional lo que hicieron para los Panamericanos.
1: El Palacio de los Deportes.
2: Iban a ver hartos de los nuestros.
0: Sí, sí, eso, ahí está la nómina. Hoy, lo último, este chico, ojo con él, Luis Murri, el hijo de...
2: Bueno.
0: Extraordinario.
2: Deportiva.
0: De Luis Murri, y por ahí, sí, pero por ahí no viene lo bueno para el básquet, viene de su madre. Fabiola Pardo, una de las mejores jugadoras de la historia de la Liga de Chile, Pablo.
1: Oye, recordar que vamos a tener rugby también acá en la zona, ¿eh?
0: También, sí.
1: A fin de mes. Así que ahí lo vamos a estar comentando.
2: Tenemos buenos eventos. Oye, y también tenemos buenos invitados, ¿eh?
1: Por supuesto.
2: Así que para que la gente nos siga en el segundo bloque, nos vamos a una pausa en la cancha, es nuestra.
3: Siete de la tarde, 50 minutos.
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2: Estamos de vuelta. pelota en la cancha es nuestra, también el cuadrilátero es nuestro, ¿eh? Mira, sí. Acá se ven los guantes, no son míos, ¿eh? Pero me los van a prestar, me dijeron por ahí, ¿eh? Somos más o menos de la misma...
0: Tendríamos que inventarle una categoría así, Pablo.
2: No, si andamos más o menos cerca, si no andamos tan lejos, ¿eh? Tito, cuéntame, ¿con quién estamos hoy?
0: Bueno, hoy, acá estamos con un hombre de la casa, de la Universidad de Concepción, egresado de la carrera de Ingeniería Comercial, Alex Faundes. ¿Cómo estás, Alex?
8: Bien, muchas gracias, Alex, por la invitación.
0: Perfecto. Bueno, ¿por dónde empezamos? Por su... Cuéntenos primero de su título, pues, lo reciente, lo que lo trae aquí. Cuéntenos todo esto. Es un evento muy grande con muchos deportistas, sí, participando en la categoría. Usted es súper ligero, ¿no?
8: Sí, o sea, categoría 63,5 kilos.
0: Perfecto. Sí. Cuéntenos todo lo que estime conveniente.
8: Bueno, fue una experiencia súper bonita. Nos costó llegar al peso porque yo peso más o menos natural como 70 kilos, 69. Pero fue un trabajo duro, costó llegar al peso, pero se logró. Y fue hermoso ver el poder conseguir el logro y ver todo el proceso que se pasó.
0: Perfecto.
2: Oye, dale, yo quiero saber, ¿y ahí quién eran los rivales fuertes, contra quién te tocó? Cuéntame cómo fue, bueno, combate
8: con,
2: a combate.
8: Con quién me tocó en la final, era un rival que tenía una pegada, era medio desordenado, pero tenía una pegada más o menos fuerte. La sentí en el primer round. Pero al final trabajé mi plan de pelea y la distancia, conectar, salir, y eso fue lo esencial.
0: Perfecto. Oye, ¿cómo se...? Esa es una pregunta que le hacemos a todos los deportistas antes de también presentar a su entrenador, señor José Sobarzo, ¿no?
9: Sí, sí.
0: José Sobarzo, un gusto tenerlo acá, entrenador. ¿Cuánto? 35 años.
9: 35 años.
0: Así que vamos a estar hablando con José también de algunos puntos de historia del boxeo. Estábamos hablando aquí en comerciales, pero bueno, primero háblenos de su pupilo. ¿Cómo es el tema también de compatibilizar los estudios con los entrenamientos?
9: No, bueno, Alex es una persona súper disciplinada. Obviamente, como tú dices, es súper difícil para ellos compatibilizar estudios, su vida y además el deporte. Nadie puede, lamentablemente, en Chile dedicarse 100% al deporte. Así que, nada, un hombre súper disciplinado. Nosotros entrenamos bastante, mínimo 6 veces a la semana. Entonces, él igual tiene que asistir esas 6 veces al gimnasio. En los horarios que vaya pudiendo y en los horarios de donde trabaja el equipo competitivo. Así que nada, pues lo logró. El tema del peso fue un tema más o menos importante, nos costó, pero con la suficiente planificación se pudo lograr bien. Llegó bien al peso y llegó fuerte al peso, no se debilitó ni tuvo que deshidratar para dar el peso.
2: Oye, yo le quiero preguntar, Alex, porque han hablado del peso. Tú dijiste que tu peso más o menos era como 69 habitualmente, ¿cierto?
8: Sí.
2: ¿Cómo se hace para bajar de 69 a 63?
0: Yo estoy tomando nota que tengo que bajar los 102.
2: ¿Cómo? Porque además en poco tiempo, ¿no?
8: Claro, sí. Me costó más o menos una semana y media. Y yo creo que dejando de lado los carbohidratos, cortarlos, y harta proteína, el entrenar 6 veces por semana igual te va dando,
2: intenso,
8: claro, te va permitiendo poder bajar ese peso. Y ya si es que queda, no sé, 1 kilo, uno se deshidrata, corta el agua y hasta el pesaje.
0: Perfecto. José, bueno...
2: Atento a esos tips ahí. Tipo.
0: Sí, no, sí, yo necesitaría, ¿sí o no?, 1 o 2 años más o menos para bajar esa cantidad aquí. Bueno, ¿qué cualidades destaca usted de su dirigido? Las principales, aparte de la disciplina que tiene que tener, obviamente, entrenar 6 veces a la semana es bravo.
9: Principalmente que se adhiere al plan de pelea, pues no se desordena mentalmente, sigue ordenado las instrucciones que yo le doy y el plan de pelea. Principalmente, por ejemplo, el combate que tuvo al final era un combate bastante difícil porque el oponente lo invitaba mucho a la lucha o mucho a como al toma y dame. Pero Alex, ese no es su boxeo, tiene un boxeo más olímpico, un boxeo más limpio, y él no cayó tampoco en el juego de él ni en las provocaciones que estaba teniendo él, así que yo más que nada destacaría eso, su plenitud mental para poder estar con un oponente así.
0: Perfecto. Pero ahí, por ejemplo, es muy complejo cuando, justamente lo que decía Alex, cuando hay un boxeador enfrente que se sale un poco de la norma, ¿no? Que es desordenado, eso complica mucho más.
9: Sí, complica un montón y lo invitaba constantemente, le hacía burla, le hacía cosas. Entonces igual es fácil, igual que tu mente caiga, sí, claro, en esas provocaciones, y Alex no cayó en esas provocaciones. Hizo su trabajo, golpeó, salió, caminó, siguió boxeando como corresponde y bueno, se llevó el combate como corresponde por los papeles.
0: Perfecto. ¿Algún referente dentro del boxeo, la historia del boxeo? Usted es pequeño todavía, claro, porque estoy todavía aquí con su entrenador. Le vamos a hacer la misma pregunta a los dos. ¿Algún referente importante dentro del boxeo?
8: Un referente importante, me gusta mucho Lomachenko. Uh-huh. Por su estilo de pelea, por su récord en amateur, impresionante. Y el antiguo, yo creo que Mohamed Ali.
0: Ahí vamos a la segura, ¿no? Coincidimos ahí, ¿no?
8: Sí, sí. Es clave, clave.
0: No, a ver, qué locura era.
9: Locura.
0: Sí.
8: ¿Este
0: sí,
8: profe cuál le
9: gustó? De los antiguos, por el ámbito social y también deportivo, Mohamed Ali. O sea, él fue una revolución en muchos aspectos.
2: Más que un deportista.
0: No quiso ir a la guerra. Tuvo, le quitaron su título por no ir a la guerra.
9: Tiene un montón ahí de cositas sociales que son destacables en un periodo de época bastante difícil en Estados Unidos. Entonces, creo que él es el mejor, ya sé, porque impuso un nuevo estilo de boxeo y además también impuso sus ideales sobre una gran potencia en ese tiempo en el boxeo y en el mundo.
0: Sí, bueno, contarle a la gente que Mohamed Ali no quiso justamente ir a la guerra de, a la guerra de Vietnam, le fueron retirados algunos de sus logros, pero después vuelve con más fuerza todavía y gana, bueno, campeón indiscutido de los pesos completos. No sé, dentro de lo que a mí me tocó ver en el boxeo, mi padre, un fanático, le envío un cariñoso saludo a mi padre, fanático del boxeo, una de las primeras peleas que me hizo ver, aparte de ir a ver a Cardenio Ulloa cuando boxeaba en la Tortuga en los años 80, fue el robo que le hicieron a Oscar de la Hoya con Félix Trinidad. Sí, esa es una pelea famosa dentro del, de la historia del boxeo. Y no sé, pues yo, si hay que destacar una pelea, quiero que hable un segundo sobre la, justamente la pelea de Foreman con Mohamed Ali en Zaire, que ahora es conocido como, como Congo. ¿Qué, qué le podemos contar a la gente de esa pelea?
9: No, una tremenda pelea porque, como tú bien nos contabas, él venía del retiro obligado prácticamente. Y contra un boxeador que era muy fuerte y muy respetado, todo el mundo le tenía miedo. Hay unos videos por ahí que circulan donde Ali prácticamente reta a la gente que lo dirige a él porque ellos estaban más asustados que él. O sea, ¿qué onda? Vamos a un funeral, decía él. Bueno, él tenía una cara, era muy carismático, entonces, y tenía una personalidad muy fuerte y se llevó una pelea que nadie creía que pudiese ganar. A un cabro más joven, más fuerte, y se lo ganó con boxeo.
0: Sí, 8 rounds prácticamente aguantando el castigo, y de repente reacciona Mohamed Ali como a la lona ante la locura en África. O sea, qué pelea de malito. Le vamos a. Esa pelea la tiene que ver sí o sí. Sé que no la ha visto, tiene la ha visto, ¿cierto? Ya, sí, esa es como, ese como ver la final para lo, nosotros que nos gusta el fútbol.
8: Tenemos la manera de repente de analizar las peleas.
0: Sí, claro. Para nosotros que nos gusta el fútbol es como ver la final de,
2: ahí está,
0: de México 70. Ahí está la pelea, po. No, ahí sí que hay que aguantarlo. Lo golpeaba, no, Mohamed Ali con pantalón blanco.
9: Dicen que pegaba, pero del demonio ese hombre.
0: Bueno, las peleas también a nivel. Bueno, es una tierra. Latinoamérica en general es una tierra de grandes campeones. El peso que tiene Alex, 63,5, ¿no? Eso equivale, bueno, un súper ligero, un Welter Junior también en otras asociaciones. Tenemos ahí uno de los grandes campeones mexicanos de la historia, que es Julio César Chávez, ¿sí? También en el mismo peso, así que, ¿qué viene ahora? ¿Qué viene ahora, Alex?
8: ¿En mi carrera?
0: Como boxeador.
8: Me gustaría seguir avanzando, adquiriendo experiencia, ojalá seguir peleando. Y eso, quiero seguir aprendiendo. Es un hermoso deporte que te entrega disciplina y muchas otras cosas más.
2: Oye, buen punto el que acaba de tocar. A mí igual me gusta mucho el boxeo. Mi papá también era fanático ahí en el cielo, pero también era fanático. Y es un deporte súper lindo, ¿eh? La gente a veces no lo entiende. Es un deporte súper lindo, hay que entenderlo también. Es muy estratégico, tiene muchas cosas. Y te quería preguntar, Alex, la otra vez hubo un campeonato acá con muchos púgiles en la Tortuga. Hubo también un campeonato con dos boxeadoras del box femenino que estuvieron una estelar, profesionales. ¿Cómo ves tú el box hoy acá en la zona? Hay harta gente también que practica, ¿no?
8: Sí, veo mucha gente boxeando y creo que es muy importante masificar el deporte, no solamente por lo que entrega, sino que es muy importante invitar a la comunidad a hacer deporte, a que se nutra con eso, porque entrega muchas cosas.
2: Oye, hay harto, es que, ¿sabes por qué te digo? Porque también hay harto prejuicio, siento yo, hacia el boxeo, ¿eh? ¿Profe o no?
9: Mira, yo creo que existe harto prejuicio por cómo antes se manejaba el boxeo, por las mafias de repente que existían. Es igual, ya se acabó, el boxeo olímpico ha cambiado mucho, las reglas han cambiado mucho, ya no es tan brutal, se protege harto al púgil. De hecho, ya se pelea con cabezal, antiguamente no se peleaba con cabezal. Y es un deporte de harta estrategia, y que ayuda mucho a las personas a forjar igual disciplina, mejor autoestima. Yo tengo un gimnasio y en el gimnasio no, obviamente también tenemos deportistas, somos alrededor de 20 deportistas, pero también existe mucha gente que no es deportiva y que va a entrenar porque todas las capacidades físicas que se adquieren y todas las capacidades mentales que también van adheridas al deporte. Tengo personas desde los 10 años hasta los 54 años, entonces es un deporte que realmente puede ser practicado por todos y obviamente si ya lo quieres llevar a lo deportivo, a lo competitivo, quizás eso es para algunos nomás, para los que les gusta claro. sufrir.
2: Oye, y en el público, yo he ido a los dos torneos que te mencioné y el público es bastante familiar también.
9: No, ¿sí? Por supuesto, ¿sí? Finalmente la misma familia que va a apoyar a sus familiares nomás, pues va a dar un apoyo, es como... Y la gente es bastante respetuosa en los deportes de contacto en general, realmente. Ya no existe el deporte de contacto como el matonesco, sino que ya existe el respeto por sobre todas las cosas. Sí.
0: Bueno, y también a la bolsita con el nene le podemos poner la cara del jefe. Algunos los que se van a distraer solamente, no los que obviamente no es el caso de este canal, pues Pablo, porque acá
2: ahí bajo 6 kilos. Ahí bajo 6 kilos dando.
0: Con la cara de José Jara. Sí, José Jara, ahí bajo 6 kilos. Sí. Pero parece que José Jara ya le han llegado algunos combos, pero sí.
2: Oye, no. ¿Sabes qué? Esto es una curiosidad nomás, pero... Viste que los boxeadores siempre a veces entran como con un tema, alguna canción. Claro. ¿Tú con qué entras? ¿Tiene alguna o no?
8: Lo he pensado, pero no he elegido una...
0: 100% consenso.
8: Claro.
0: 100% consenso.
8: No he elegido una que diga, ya, con esto voy a entrar en algún día.
2: ¿Pero lo has pensado?
8: Sí, lo he pensado.
0: Yo
8: ¿sí?
0: entro con la cantata Santa María, directo a perder, al tiro, deprimido. Sí.
2: Oye, porque el fuera ese profe, pero el tema de espectáculo, todo eso, también es parte de este deporte, ¿cierto?
9: Sí, es parte principalmente del boxeo profesional, que es diferente al boxeo amateur. Por lo general, en el boxeo amateur hay música de fondo nomás, no te eligen el tema ni te ponen un apodo. Pero ya en el boxeo profesional, sí, pues el show ya es más importante. Sí.
2: Ya, pero vamos poniéndole apodo.